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1: Bueno, ahí estamos. Ahora vamos a mandarle cumbia al perro. Vamos a chocar.
2: ¡Ay! Esto es la tecla M para la selección. ¡Ja, ja!

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2: La Mega 91.5, les habla Rodrigo, la voz del grupo Ráfaga. Les mando un beso enorme, muchas bendiciones y gracias por estar presentes en este momento junto a Ráfaga. Y bueno, como siempre estuvieron ahí al ladito de Ráfaga en buenas y malas.
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4: Música se escucha acá en esta radio, en La Mega 91.5, así que no dejen de pedir los temas y les mando un beso muy grande a todos.
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0: hermanos y hermanas de la sintonía, ¿qué tal? ¿Cómo están? Nosotros esperamos que todos y cada uno de ustedes se encuentren bien. Nosotros estamos acá para llevar ese mensaje que está lleno de esperanza, lleno de optimismo y lleno de muchas, pero muchas buenas aptitudes, porque queremos que todos y cada uno de ustedes sepan que tienen en quién confiar. Estamos acá y hoy tenemos en nuestras manos la Santísima Biblia. Estoy en el libro de los Proverbios. Estoy en el capítulo 16, versículos del 10 al 14, que dice: el rey tiene el veredicto en sus labios. No hay error cuando emite la sentencia. Las pesas y medidas justas son del Señor. Todas las balanzas son su propia creación. Es repugnante que los reyes cometan el mal, porque el trono se afirma en la justicia. Es grato que los reyes hablen con justicia y que amen a los que dicen la verdad. La ira del rey es heraldo de muerte, pero el que es sabio sabe evitarla. El rostro alegre del rey es el presagio de vida. Su favor es una nube cargada de lluvia. Estas palabras están en la Santísima Biblia y a través de ellas llegamos a todos y cada uno de ustedes, mis queridos hermanitos de la sintonía. Estamos acá y lo hacemos con mucho placer, porque queremos servir. Cada día estamos ayudando a una gran cantidad de hermanos que necesitan de nosotros. Servir. Ese es nuestro dogma y queremos llevarlo a cabo. 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Recuerden que todos los problemas tienen solución. Nosotros estamos acá para orientarles, para guiarles, y vamos a seguir guiando y orientando a nuestros hermanos que nos envían los mensajes. Hay mensajes de diferentes provincias, de diferentes lugares, y este mensaje dice: nací 17 de julio del año 63 y quiero que usted me diga qué es lo que está pasando, porque tenemos un almacén y las ventas están muy malas. Esto nos preocupa a mi esposo, a mi hija y a mí, que trabajamos en el comercio. Antes era normal, porque habían días buenos y habían días malos, pero esto últimamente no se ve progreso y todo está muy mal. Tanto así que mi esposo ha pensado inclusive en cerrar el negocio, pero se ha puesto a pensar y nosotros ya no tenemos otra cosa que hacer, y si cerramos eso es prácticamente como que nos quedáramos con las manos vacías. Necesitamos que nos ayuden y nos diga qué está pasando y qué tenemos que hacer. Mi querida hermanita, tengo que decirle lo siguiente. Desafortunadamente, lo primero que le tengo que decir es que ustedes fueron víctimas de un trabajo de magia negra. A ustedes le hicieron ese trabajo de magia negra para fundirlos y lo están consiguiendo. Esa es la parte mala, pero hay una parte buena. La parte buena es que esto tiene solución. Y el primer paso que usted dio para encontrar la solución a su problema fue enviarnos este mensaje. Es decir, empezó a hacer las cosas bien. ¿Qué debe hacer? Usted hable con su esposo. Póngase de acuerdo. 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Cuando vayan a venir, nos traen 3 productos de los que venden ustedes en el negocio. Cualquiera, 3 productos, cualquiera que sean, de los que venden ahí en el comercio que tienen ustedes. 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Venga con su esposo, es conveniente que estén los 2 acá para la liberación, porque en realidad los que están siendo víctimas del mal son usted y su esposo. Direccionaron el daño completamente a ustedes y por eso es que las ventas están tan mal, porque ustedes son los propietarios y es para que a ustedes les vaya mal en todo. 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El número que le corresponde jugar a usted, mi querida hermanita, es el 375. Ese número lo va a jugar durante 5 días hábiles. Usted va a empezar a acertar una vez esté liberada. Se lo garantizo, se lo aseguro. Pero eso sí, le esperamos cuanto antes para poderle ayudar. Continuamos porque hay más mensajes. Ese mensaje dice: nací el 6 de enero del año 54 y queremos saber con mi esposa por qué es que todo está tan mal en el campo. Tenemos un campo el cual heredamos de mis suegros y desafortunadamente no hay cosa que salga bien allá en el campo. Esto ha traído otras consecuencias porque inclusive me empecé a pelear con mi pareja y todo es producto de lo que pasa en el campo. Entonces lo que nosotros queremos saber es por qué está todo mal allá en el campo y qué debemos de hacer. Bueno, mucha atención, mi querido consultante, porque usted lo que tiene que hacer es lo siguiente. Lo que usted tiene que hacer es rápidamente venir a visitarnos, porque hemos descubierto que hay un trabajo de brujería hecho en contra de ustedes. Y como ustedes son los propietarios de ese campo ahora, entonces por eso les está yendo todo mal en el campo. ¿Qué ocurre? Que ustedes dependen prácticamente de la producción, de la crianza y engorde de animales, y al estar todo mal, pues lógicamente que esto se pone lento. Es decir, la producción en el campo y el engorde y el desarrollo de la crianza de los animales. ¿Por qué? Porque el daño está direccionado hacia ustedes y hacia lo que tienen como propiedades, que son el campo y lo que dentro del campo está. Entonces lo que tienen que hacer es venga rápido, cuanto antes. 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Una vez liberados, van a empezar a acertar con ese número que recién le damos a la quinela. Y nosotros vamos a continuar porque hay más mensajes. Este mensaje dice: nací el 10 de marzo del año 62 y ya estoy cansada. Es una cosa de encontrar y encontrar cosas tiradas en el patio. Lo último que encontramos fue un sapo muerto con la jeta cosida como con hilo grueso de color negro. Y este sapo, mi esposo me dijo que no lo tiráramos porque él quiere saber el fondo de las cosas. Entonces Él con mucho cuidado lo puso en una bolsa de nylon y me dijo que él iba a ver a dónde preguntaba, pero como yo escuché el programa en la radio, le estoy escribiendo para ver qué es lo que tenemos que hacer. Bueno, mucha atención, mi querida hermana, porque usted hizo lo que tenía que hacer, escribirnos. Usted y su esposo y su familia, para que me entienda, fueron víctimas de un trabajo de hechicería. Esa hechicería la mandaron a hacer con alumbramientos, y esos alumbramientos los apoyaron, los reforzaron con esas cosas que les han tirado a ustedes. Los reforzaron directamente con ese sapo muerto, el último que encontró su esposo, que tiene guardado en una bolsa. ¿Por qué? Porque a ustedes los quieren ver mal, los quieren aburrir, los quieren hacer salir de esa propiedad. Porque ustedes hace un tiempo pusieron esa propiedad en venta y después se arrepintieron y no la ofrecieron más en venta. Y hay gente que quiere quedarse con esa propiedad. Entonces, ¿qué es lo que ustedes tienen que hacer? Hable con su pareja, vengan y nos visitan. Cuando vayan a visitarnos, nos tienen que traer ese sapo que tienen en la bolsa, nos traen tierra del patio, agua mineral sin gas y nos traen bicarbonato de sodio también. No olviden, nos traen lo que tienen en la bolsa, es decir, el sapo ese. Tierra, agua mineral sin gas y bicarbonato de sodio, la tierra del patio. Pero tienen que actuar rápido. Entre más rápido es mejor, porque a ustedes las cosas se les están viniendo abajo precisamente por ese trabajo tan fuerte que les mandaron a hacer, y ese daño está reforzado con los alumbramientos y con esas porquerías que les han tirado al patio. 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

Una nueva jornada, comenzando una nueva semana después del fin de semana XXL acá en la ciudad de Concordia. Y mira vos, hoy es martes 13.

0: Pero comenzamos un martes preciosísimo en la ciudad de Concordia. Al fin ilumina un poco el sol, porque ayer estuvo dudoso. Permitime dudar. Ayer salió un rato el sol y después, chao. Se volvió a nublar, gris totalmente. Te cuento cómo está el tiempo hasta ahora en la ciudad de Concordia. Mira, 12 grados 5 décimas la temperatura. Está fresquito, digamos. Salí con campera si vas a salir. Abrigate, sí, porque está fresquito. Cielo mayormente nublado, humedad 96%, 1009.7 medida en hectopascales la presión. El viento está soplando del sur a 10 kilómetros por hora y la visibilidad es óptima. 15 kilómetros. ¡Epa! No me dice el servicio meteorológico, no me quiere anunciar qué es lo que va a pasar. ¿Lo que resta de la jornada? Bueno, pongámosle entonces que va a haber sol. En realidad el Servicio Meteorológico Nacional no me está diciendo en estos momentos qué es lo que va a pasar, pero bueno. 3454-33-0915, nuestro WhatsApp. Muy buenos días para todos los que están allí del otro lado. Está Horacio.
1: Buen día, Alma.
0: Buen día para Horacio. ¿Estás? Y para Jazmín,
1: buen
0: día.
1: Muy buen martes 13 hoy. ¿Cómo
0: martes
1: decía 13. Vos, martes 13?
0: Martes 13. No te cases.
1: Dice
0: ni
1: hermano,
0: te embarques.
1: Pero para mí es bueno.
0: Ah, mira.
1: Bueno, Alma, acá dejando a Yasmín en la escuela.
0: Bien,
1: recién con escuela, Yasmín,
0: un abracito
1: se toma el trabajo con
0: para
1: Mafioli.
0: Yasmín.
1: Bueno, Alma, que tenga buen día.
0: Perfecto.
1: Buen martes 13.
0: Buen
1: nada
0: martes 13.
1: De dieta,
0: no.
1: Ni mala suerte, nada. Que sea buen martes 13.
0: Que sea bendecido este martes, bueno, por supuesto. Claro que sí, bendecido martes para todos. Para todos. Buen día, Javier Bonomo. Y también está Diego allí del otro lado. Diego que dice, buen día, Alma. Hoy no trabajé. ¿Qué hace? Diego escuchando. Diego no trabajó, pero está escuchando la radio. ¿Vos podés creer? Mirá vos. Una cosa de locos. La puerta que se cierra. Y ahí vamos comenzando la jornada. No trabajó Diego, está escuchando la radio. Horacio, que acaba de llegar a su trabajo también. No acaba de llegar a su trabajo. La acaba de dejar a Jazmín en la escuela también. Y vos no sé qué estás haciendo allí del otro lado, pero te damos la bienvenida al Club del Desayuno. 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

0: 7 de la mañana, 27 minutitos, y ahora sí es momento de comenzar con las noticias en este Club del Desayuno. Ya están las puertas abiertas del Club del Desayuno, ¿eh? Así que te invitamos a pasar, que te prepares tu desayuno, que hagas tus mates, tu café, té, no sé, lo que va, desayunes y te quedes con nosotros hasta las 10 de la mañana. Compartiendo noticias, buena música. Pero comenzando la jornada con buena onda sobre todas las cosas. 12 grados 5 décimas ahora, si te puedo contar el pronóstico todo completo, el de hoy. 12 grados 5 décimas la temperatura, cielo mayormente nublado, humedad 96%. El Servicio Meteorológico Nacional indica, por la mañana lluvias aisladas, hacia la tarde también lluvias aisladas, y por la noche cielo mayormente nublado. O sea que probablemente hoy también se nuble. La máxima temperatura prevista es de 20 grados. Mañana miércoles continúan las lloviznas y los chaparrones. ¿Hasta cuándo va a llover? Mira, hasta el viernes. Fin de semana no, aparentemente. Pero de acá hasta el viernes va a estar inestable el tiempo. 3454-330915. Mirá. Dice Diego, buen día Alma. Bueno, trabajé buena jornada. Pedí el día para traer a mamá a hacerse unos estudios. Escucho la radio mientras vamos en el auto. Así que, qué bueno. Bendecida jornada para Diego y para su mamá también, que están escuchando la radio mientras van a hacerse los estudios. Que les vaya muy bien con esos estudios y que tengan un hermoso día. Ahora sí, vamos a continuar, o vamos a comenzar, mejor dicho, con las noticias. Buen día, produccionismo.
1: Buen día.
0: ¿No querés saludar todavía? Después, bueno. El parte de este lunes, comenzamos hablando del río, y dice que el parte de este lunes reduce levemente el tope previsto para el río Uruguay acá en la ciudad de Concordia. A ver, vamos a ver un poquito más. La Municipalidad de Concordia difundió este lunes 12 de octubre un nuevo parte sobre el comportamiento del río Uruguay, elaborado con información del área de hidrología de la Comisión Técnica Mixta de Salto Grande. Según la actualización, hasta las 15 de hoy, martes 13 de octubre, la altura frente al puerto local no va a estar superando los 11,70 metros. Este dato representa una reducción de 10 centímetros respecto del límite previsto el domingo, cuando se había anunciado una cota máxima de 11,80 metros hasta las 15 horas del día de ayer. A su vez, el parte municipal del sábado había establecido un techo de 11,90 metros para el domingo. Y la secuencia de los últimos tres partes muestra, por lo tanto, una disminución gradual de las alturas máximas pronosticadas. Sin embargo, esos valores corresponden a previsiones para distintos periodos y no deben interpretarse como mediciones que conformen una baja efectiva de 20 centímetros. Si hablamos de una moderación en las previsiones, bueno, mirá, el cambio, yo te voy a contar, espérate que me tomo este mate, que está riquísimo en producción el mate. Está muy rico. ¿Qué es ese ruidito que yo escucho de fondo que hace como... No, vos no. Yo tampoco. Ah. Bueno, si hablamos de la moderación de las previsiones, el cambio aparece después del ascenso registrado durante la semana pasada. Como se informaba, como informábamos, por ejemplo, el jueves 8 de octubre el río alcanzaba los 11,14 metros a las 7, ¿no?, de la mañana, mientras que la información del sábado se situaba el máximo previsto en 11,90 metros. Entonces, frente a esos antecedentes, la actualización del lunes permitió señalar una moderación del escenario previsto para las próximas horas. El comunicado no anuncia un descenso sostenido ni establece cómo va a evolucionar el río después de las 15 horas de hoy, por lo que la proyección queda limitada a ese plazo. Y por otra parte, el nivel del embalse de Salto Grande va a tender a los 33 metros. Se trata de una referencia diferente de la altura frente al puerto de Concordia, que en este mismo informe mantiene el límite de 11,70 metros. En cuanto a la asistencia a los vecinos afectados, el Comité Operativo de Emergencias informó que en el día de ayer fueron evacuadas 7 familias. 4 permanecen alojadas en el centro de evacuación de la ex Bagley, donde se encuentran 12 adultos y 10 menores, y las otras 3 familias fueron trasladadas a viviendas de familiares. El balance mantiene por allí la misma cantidad de grupos familiares evacuados que se había comunicado durante el fin de semana, así que el municipio reiteró que no se debe transitar por los sectores afectados. Esto es algo, mirá, que lo pedimos siempre. No se debe transitar por los sectores afectados por la creciente, y pidió respetar a la cartelería las indicaciones del personal. También recomendó mantener limpios los desagües domiciliarios, no arrojar residuos en alcantarillas, cunetas o arroyos y seguir las actualizaciones oficiales de la municipalidad y de Salto Grande. Nosotros desde acá te queremos recomendar, a vos que estás allí del otro lado, yo sé, porque nosotros también lo hemos hecho, a esto de ir a ver hasta la costanera, por ejemplo, a ver hasta dónde ha subido el agua, ¿verdad? Pero uno tiene que ir hasta donde te indica el cartel que podés ir. Si vos ves que hay una cinta, ahí ya no podés pasar. Por más que vos veas que el agua está medio lejos, no podés pasar. Entonces, eso primero hay que respetar. Más importante aún es que vos, cuando... Si, ponele que el río siga creciendo, ¿verdad? No vayas a pasear a donde la gente está siendo evacuada, porque la verdad no es agradable. No está bueno, no está bueno ser evacuado o auto evacuado, lo que fuere. No está bueno dejar tu hogar porque llegó el agua. Sabemos de la situación económica que complica un montón las cosas en cuanto a lo que genera, ¿no? La inundación que rompe todo, que después tenés que arreglar, tenés que desinfectar, tenés que ver en cómo sobrevivís a la crisis. Entonces hay muchas cosas que se pierden también, y todo eso genera malestar. No está agradable tener que ver de repente a dónde vas a ir a vivir con tu familia, si no tenés un familiar o quien fuere donde recurrir, tenés que compartir lugar con otras personas y están todos como muy juntos, y las familias están acostumbradas a estar cada cual en su hogar. Entonces todo eso te genera una tristeza, malestar y demás. Y que vos vayas a pasear, a mirar, a ver cómo sale la gente con el agua, no es agradable. Andás y vas a dar una mano. Si no, no vayas a las zonas donde están siendo evacuadas. Y además entorpeces el trabajo de los que están allí ayudando. ¿Estamos de acuerdo? Estamos de acuerdo, ¿no? Y la gente va, y la gente sigue yendo. Pero bueno. 3454-330-915, nuestro WhatsApp. Nosotros de este lado vamos a escuchar música. Donna Summer, Bad Hair.

7:44. Estamos acá de este lado conversando con Produccionismo, tomando unos mates, repasando las noticias que tenemos para contarte a vos, como por ejemplo este incendio que lamentablemente destruyó dos vehículos y dañó el frente de una casa. ¿Cuándo fue esto? Bueno, mirá, yo te cuento, ayer fue un incendio de importantes dimensiones, provocó graves daños materiales durante la madrugada de este lunes en Concordia. Dos vehículos que se encontraban en el garage de una vivienda quedaron totalmente destruidos, mientras que el fuego también alcanzó el frente del inmueble. Este siniestro se registró alrededor de las 5:45 en la intersección de las calles Pampa Soler y Sargento Cabral. Tras recibir el aviso, personal de la Comisaría Sexta acudió al lugar y constató los daños provocados por las llamas. Los vehículos afectados fueron un bike modelo 2026 con motorización híbrida naftera y eléctrica y una Toyota Hilux 2016 equipada con motor diésel. Ambos rodados sufrieron daños totales como consecuencia del incendio. Así que la propagación de las llamas hacia el frente de la vivienda requirió obviamente la intervención de 3 unidades de bomberos voluntarios, además de dotaciones de bomberos zapadores. Los equipos trabajaron para sofocar el incendio y evitar que continuara extendiéndose. Según manifestó el propietario del inmueble, el foco ígneo se habría originado por una falla eléctrica en uno de los vehículos estacionados en el garaje. Así que esa es, por el momento, la hipótesis señalada por el dueño, mientras se analizan las actuaciones correspondientes para documentar lo ocurrido. Entonces, a pesar de la magnitud del siniestro, qué lindo suena el mate, y de las pérdidas materiales, gracias a Dios no se registraron personas lesionadas. El episodio dejó como saldo 2 vehículos totalmente dañados y afectaciones en la vivienda, en un incendio que movilizó a los servicios de emergencia durante las primeras horas de la mañana de este lunes. Barry White.

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0: 8 de la mañana, 7 minutitos, comenzamos a transitar la segunda hora. Segunda hora, ¿no? No, primera hora. No, ya pasamos la primera hora. Estamos transitando la segunda hora acá en el Club del Desayuno. 12 grados, 5 décimas. La temperatura a esta hora en la ciudad de Concordia, cielo mayormente nublado, humedad 96%. Momento de qué, producción.
1: De la farmacia de Jesús.
0: Exactamente. Farmacias que están de turno en nuestra ciudad hasta mañana a las 8 de la mañana. Farmacia Cruz Azul en Entre Ríos, esquina Roque Sáenz Peña. Farmacia Farmaful 5 en Presidente Ilia y Concejal Veiga. Y Farmacia La Entrerriana en Estrada y La Rioja. Esas son las tres farmacias que están de turno en nuestra ciudad hasta mañana a las 8 de la mañana. Ojalá, Mabel, no las necesites. Mañana de clásicos en el Club del Desayuno. Mientras vos estás trabajando, estás haciendo el trámite, saliste a caminar, a hacer un poco de actividad física, o estás volviendo de tu trabajo, estás volviendo de dejar los chicos en el colegio, te fuiste a hacer un mandado, nosotros te acompañamos hasta las 10 de la mañana, por supuesto. Hoy, mañana de clásicos internacionales, sí. En español también, también vamos a tener un montón de clásicos, todo lo que sea clásico. Martes 13 de octubre. Y martes 13 de octubre. Buen día, producción. Cuando vos quieras, ¿puedes contarnos por qué lo del martes 13, digamos? Puede ser. Buen día.
2: Buen día, buen día, Alma. Buen día a toda nuestra familia. Más que oyentes, son nuestra familia. Bueno, todos los días que nos acompañan. Hoy es martes 13, ya que ayer tuvimos un día de feriado. Y te paso a contar la diferencia entre un martes 13 y sí, viernes 13.
0: Contame.
2: Cuando decimos martes 13 se refiere al dios Martes, dios griego, ¿no? Dios de la guerra. Entonces, tanto en España, Grecia y América Latina, martes 13 junto con el número 13, que se refiere a los 12 apóstoles más Jesús, más se refiere también al decimotercer apóstoles, que fue el que traicionó a Jesús. Por eso se...
0: A Judas,
2: exactamente. Por eso martes 13 es más como de mala suerte, el tema de no te cases, no te embarques.
0: Justo será que habrá sido eso un martes 13, digamos. Eso habrá ocurrido justo un martes 13. Y por eso de ahí debe haber quedado la creencia de martes 13, ponele vos.
2: Correcto. Y después tenemos el viernes, porque muchos por ahí se deben preguntar también con el viernes 13. Que viernes 13, como te decía recién, martes 13 y viernes 13 hay una gran diferencia, porque tanto españoles como griegos y gran parte de América Latina tomamos el martes, como te explicaba, por el dios griego,
0: sí.
2: Martes, que es de la guerra, entonces sí. Muerte, destrucción, sangre.
0: Ah, todo lo malo, digamos.
2: Y 13, justamente por el tema de la superstición, con el número 13, la mala suerte, de que traicheta, como se dice vulgarmente. Y comparado al viernes 13, viernes 13 lo toman, por ejemplo, más los anglosajones, ingleses, estadounidense, con el tema de el número 13 coincide junto con el martes 13, lo mismo que estaba diciendo, que es mala suerte. Pero el viernes se toma viernes porque en 1305 el rey francés mandó a matar a todos los a todos los guerreros, a los cruzados.
0: ¿Qué eran los cruzados?
2: Los cruzados eran guerreros, mayormente ingleses y gran parte también franceses, que luchaban en Israel, junto con la lucha contra los musulmanes. En ese entonces era como una logia.
0: O sea que de ahí, desde esa época, venimos con esta creencia de que el martes 13... Venimos, no, porque yo no creo en esto de que el martes 13 sea un día de mala suerte.
2: No. Pará. Por eso estoy explicando. Hay una gran diferencia entre el viernes 13 y el martes 13. Viernes 13 los toman los anglosajones, ingleses, franceses, y más al norte. Y le quedó eso a los estadounidenses porque son...
0: Claro, pero independientemente si sea viernes 13 o martes 13, viste que la gente dice, ay, día de mala suerte porque es martes y justo 13.
2: Claro.
0: O sea que de aquella época yo no creo ni que el martes 13 sea mala suerte ni que el viernes 13 sea mala suerte. Hay gente que sí y hay gente que dice que es todo lo contrario.
2: Y son supersticiones, es como mucha gente que dice, no pases por debajo de la escalera, bueno, que te trae mala suerte.
0: Justamente ahora en un ratito te voy a contar. Eso. ¿Qué cosas cree la gente que no se deben hacer un martes 13? Entre ellas está lo de la escalera.
2: Claro, son supersticiones.
0: Creencias.
2: No olvidemos que antiguamente hubo muchas mujeres que fueron asesinadas porque pensaban que eran brujas.
0: Ajá.
2: Eran creencias. Antiguamente era, yo creo que vivir... años, siglos anteriores, era muy complicado la vida.
0: Exacto.
2: Vos te creían, pensaban que eras bruja y te mandaban a matar.
0: 3454-330915, nuestro WhatsApp. Diego.
1: Alma, mis viejos se casaron un martes 13.
0: Mirá. Y todavía siguen juntos. Bueno, no sé si siguen juntos, pero se casaron un martes 13. Bien ahí, un saludo para la mamá de Diego, que salió a hacer unos trámites por allí, se fue a hacer unos estudios. Y bueno, mirá, 7 cosas que no deberías hacer si querés evitar la mala suerte, dice por acá. Todo esto con respecto al martes 13, ¿no? Y esta cuestión desde dónde venimos, que te lo contó Produccionismo recién, ¿de dónde viene esta creencia del martes 13? El martes 13 vuelve a aparecer en el calendario. Entonces para muchas personas es una fecha que invita a prestar un poco más de atención en las decisiones cotidianas. Por ejemplo, la asociación del martes 13 con la mala suerte se remonta, como decía, a Produccionismo, antiguas creencias y tradiciones populares que fueron consolidándose con el paso del tiempo. Entonces, a partir de esa fama, obviamente, también surgieron una serie de acciones y situaciones que muchas personas prefieren evitar durante una jornada de martes 13, para no traer malos augurios. Por ejemplo, romper un espejo. Eso no. Es una de las supersticiones más conocidas, esa, y la creencia popular sostiene que romper un espejo puede traer una etapa prolongada de mala suerte. Mi mamá, por ejemplo, decía, se me rompió un espejo, voy a tener 7 años de mala suerte. Cada vez que se le rompía un espejo. Por eso, si durante el día de hoy se cae o se rompe un espejo, algunas personas, por ejemplo, prefieren no manipular los fragmentos directamente y toman precauciones especiales. Después, lo que decías vos de pasar por debajo de una escalera. Esta cuestión de una persona que pase por debajo de una escalera también es considerada un clásico, dice acá, de las cábalas. Para quienes son supersticiosos, lo mejor es modificar el recorrido y pasar por otro lugar, incluso si eso implica dar unos pasos de más. Otra de las cosas que un martes 13 se debe evitar es derramar sal. Tirar sal accidentalmente también aparece entre las acciones asociadas con la mala suerte. La tradición indica que ante un derrame algunas personas arrojan una pequeña cantidad por encima del hombro como una forma de neutralizar el supuesto efecto negativo. Agarrás un poquito, ¿viste? Y haces tuki y te lo tirás por arriba del hombro. Después, bueno, no abrir un paraguas dentro de la casa, aunque pueda parecer inofensivo, hacerlo bajo techo está relacionado con una antigua superstición. En un martes 13, por ejemplo, quienes siguen estas creencias suelen esperar a salir al exterior para abrirlo. Tomar decisiones impulsivas tampoco un martes 13. No sería el mejor momento para actuar sin pensar. Empezar una discusión, tomar una decisión importante en medio de un enojo o hacer algo de manera apresurada puede convertirse en una de las conductas que prefieren evitar. Bueno, y después hay romper objetos deliberadamente. Pero los objetos que se rompen de manera accidental suelen estar asociados con malos augurios en distintas tradiciones. Por eso quienes toman precauciones durante esta fecha intentan manipular con especial cuidado, por ejemplo, los vasos, vajillas y otras cuestiones frágiles, otros elementos frágiles. Y para algunas personas el martes 13 es precisamente el día en que más atención prestan a sus rituales de buena suerte, ¿no es cierto? Usar un determinado objeto, llevar una prenda elegida como amuleto o repetir una costumbre antes de salir de la casa de cada uno, son algunas de las prácticas que se mantienen por tradición. Por eso, si el martes 13 genera cierta inquietud, ¿conocés estas cábalas por ahí? Te puede ayudar. Pero, ¿vos, produccionismo, sos de creer en esto del martes 13?
2: No. Yo no soy mucho del creer en esto de o tener supersticiones con respecto a ciertas actuaciones o acciones que uno tenga, como por ejemplo abrir el paraguas dentro de tu casa, pasar por debajo de una escalera, o antiguamente que se te, yo me acuerdo que se te decía, cruzaba un gato negro y vos decías, pucha, y lo maldecía el gato negro porque decía, pucha que.
0: Pucha,
2: no,
0: Ichu.
2: No. Yo creo que claro. Son cuestiones que que nos inculcan.
0: Claro.
2: Si vos te creces en una casa tipo, familia normal, digamos, sí, por decirlo así, entre comillas, papá, mamá y hermanos, todo eso. Entonces tus padres, vos, uno absorbe todos esos conocimientos de los padres, entonces dice, o sea, te cae un cuchillo, me acuerdo, y me acuerdo que mi mamá lo pisaba para neutralizar la mala suerte, ¿sí? o la tijera, algo punzante, cortante, no se te podía quedar, sí, en el piso.
0: ¿Lo pisaban las madres?
2: Claro, para neutralizar, eso decían ellos. Entonces uno eso de chico escucha, observa y lo incorpora.
0: Claro.
2: Y de eso lo vamos pasando de generación en generación. Son los miedos.
0: Mi mamá tenía eso de sufrir cuando se le rompía el espejo, pero sufría, ¿eh? Ella estaba convencida totalmente de que se le rompía el espejo iba a tener 7 años de desgracia.
2: Hay una gran diferencia entre hablando de todo un poco, esto de, como estaba hablando recién, de tener supersticiones, de creer que hacer o prevenir ciertas cosas te puede generar mala suerte o prevenir mala suerte, ¿no?
0: Claro.
2: Después tenés cosas, por ejemplo, que sí, es como que tienen un poco más de lógica, como por ejemplo cuando uno dice, vamos a festejar el cumpleaños y vamos a tirar la casa por la ventana.
0: Ajá.
2: ¿Sabes por qué se dice la casa por la ventana? Porque antiguamente, estoy hablando hace 3-4 siglos atrás, sí, cuando se compraba algo nuevo, antes se remodelaba la casa entera. Ajá. Entonces vos lo que hacías era todos tus muebles viejos los tirabas por la ventana.
0: Entonces uno decía,
2: vamos a tirar la casa por la ventana. Eso es uno, por ejemplo. O creo que todos de acá, nuestros oyentes, incluso nosotros, hemos visto, ¿quién no vio el Chavo del Ocho?
0: Claro.
2: El Chavo del Ocho, cuando decía Kiko, le decía, Chacho, Chavo, si viene Don Ramón, échame agua, por ejemplo, ¿no?
0: Ah.
2: Y venía Don Ramón y decía el Chavo, agua, agua, agua, agua, agua. ¿Por qué viene la palabra agua? Uno se explicará por qué. ¿Por qué decía eso? Porque antiguamente también no existían los baños, no existían las cloacas. Entonces todos los desechos que uno hacía, tanto como orinar o defecar,
0: sí,
2: se tiraban, se juntaban en algún recipiente y se tiraban por la ventana. Entonces, cuando alguien vaciaba su recipiente de orina y de materia fecal, cuando lo ibas a tirar por la ventana, uno decía o gritaba por la gente que iba pasando por la calle, gritaba agua, para que tengan cuidado.
0: Para como
2: así que imagínate, claro, lo que sería caminar en esas épocas por las calles, el olor.
0: Por
2: insoportable.
0: Dios.
2: Pero viene de ahí. Entonces tenés esas cositas también.
0: Esa superstición.
2: Todo tiene su
0: las creencias de los padres, que claro, que con la cultura que ellos han adquirido, van pasando de generación en generación, hasta que llegamos a creer que un montón de cosas son de mala suerte y las asociamos al martes 13. Buen día, chicos. Buen comienzo de semana. Siempre trabajando con la compañía de la radio, dice Alcides Quirós. Así que le mandamos un abrazo grande. Bendecida jornada para Alcides Quirós.
2: Buen martes 13 para Alcides, entonces.
0: Eso, que está trabajando.
2: Tenga un hermoso día para todos. En realidad, para todos nuestros oyentes que siempre nos acompañan cada mañana. Nos hacen el aguante, se aprotan su desayuno y desayunamos juntos, como lo estamos haciendo nosotros en este momento, con un rico matecito.
0: Exacto. Dice también, sobre los martes 13, viernes 13, eso cada uno cree lo que le parece. Yo, de mi parte, paso por abajo de escaleras, se me cruzan gatos, he roto espejos. Sí creo que hay personas con energía negativa. Claro, totalmente. Que no está asociado por ahí al martes 13 ni el viernes 13. Las personas con energía negativa andan por la vida todos los días de la vida y bueno. Y así son. ¿Escuchamos música, producción, te parece?
2: Me parece muy bien.
0: Dale.

8 de la mañana, 27 minutos, y vamos a continuar con más noticias. En este caso vamos a hablar de, ¿te parece? Turismo. Federación volvió a posicionarse entre los destinos turísticos más elegidos del fin de semana largo. La ciudad de Federación volvió a destacarse entre los destinos turísticos más elegidos durante el fin de semana largo este que pasamos. Con una importante afluencia de visitantes y una variada agenda de propuestas recreativas, gastronómicas y culturales, en un contexto complejo para la actividad turística a nivel nacional, la ciudad entrerriana logró sostener su atractivo y mostrar una intensa circulación de turistas en sus principales espacios. Obviamente, las termas es el principal atractivo de la ciudad. El parque termal y el parque acuático fueron nuevamente los grandes protagonistas de la convocatoria. Los complejos recibieron a numerosos visitantes que llegaron para disfrutar de sus instalaciones luego de los trabajos de acondicionamiento, mantenimiento, reparación y mejoramiento realizados para recibir a los turistas. La importante presencia del público volvió a poner de manifiesto el peso de las termas dentro de la oferta turística de Federación. Uno de los productos más representativos de la ciudad y un factor clave para atraer visitantes durante los fines de semana largo. Y hubo una agenda allí bastante interesante para aquellos, ¿no?, que iban a pasear a Federación. La propuesta turística se complementó con la fiesta de la milanesa. En Federación, la fiesta de la milanesa, que reunió vecinos y turistas en torno a la gastronomía y a los espectáculos artísticos. El evento contó con una importante concurrencia y se sumó a las alternativas disponibles para quienes eligieron permanecer en la ciudad durante el feriado. Federación también ofreció sus espacios naturales, las costas del lago, el centro comercial y el sector gastronómico, que formaron parte de los recorridos de los visitantes. Entre los lugares elegidos para pasear y tomar fotografías se destacó el nuevo mirador con el cartel identificatorio de la ciudad, que lo hemos visto, que dijimos, ah, mira, esto es nuevo, que se convirtió en otro punto de interés. Está allí cerca de Prefectura, creo, ¿no? Sí, cerca del edificio de Prefectura. Desde el viernes comenzó a observarse un importante movimiento de turistas, particularmente en la terminal de ómnibus, una de las postales del arribo de visitantes durante el inicio del fin de semana largo. A lo largo de las jornadas, el movimiento también se reflejó en distintos sectores de la ciudad, con visitantes que combinaron las actividades termales con paseos, propuestas gastronómicas y el contacto con la naturaleza, ¿no? En un escenario nacional marcado por las dificultades que atraviesa el sector turístico, Federación entonces volvió a mostrar capacidad de convocatoria y a sostener su lugar entre las opciones elegidas para una escapada de pocos días. Bien, Federación, ¿eh? Tendrían que arreglar la calle de Federación, esa calle que vos entrás y que paseás por la costanera, está pero bastante mal detonada. Y eso debe tener años de no arreglos, digamos, porque inclusive se nota que el asfalto es añejo, digamos, ya está muy muy viejito, detonado. Eso sería genial que lo arreglen. Y después todo lo demás, Federación es linda, y además si te adentras por ahí a recorrer callecitas internas de Federación, te encontrás con que tenés muchísimos lugares hermosos donde podés alojarte con la vista allí al río. Está, la verdad que yo pensé que Federación era solo esa partecita chiquitita, recorrer el centro de Federación y la parte de la costanera y termas y demás, pero había sido que bastante grande Federación, si se quiere, en los adentros, digamos. Así que bien por Federación. Y Concordia no aparece dentro del corredor turístico, así que no sabemos cuánta gente anduvo por acá este fin de semana largo.

Y vamos a continuar con más noticias y en este caso cambiamos por acá el destino de la información. Estábamos hablando de turismo y ahora volvemos a hablar del río Uruguay porque se informó que el río Uruguay va a seguir creciendo mientras el embalse espera el agua que llega del norte. Así informaron el comportamiento del río Uruguay desde la CTM de Salto Grande en su parte hidrológico de el domingo. De acuerdo con el reporte, durante las próximas horas el aporte del agua al embalse fue de 18.476 metros cúbicos por segundo, mientras que el caudal evacuado alcanzó los 18.183 metros cúbicos por segundo. Así que, en ese contexto, el organismo anticipó, como te decíamos hace un rato, anticipaba el organismo que hasta las 15 horas del lunes el caudal medio diario evacuado estuvo variando entre los 18.500 y 18.000 metros cúbicos por segundo. En cuanto a la evolución del río Uruguay, aguas abajo de la represa, el informe estableció que las cotas máximas no van a estar superando los 11 metros 80 en el puerto de Concordia y los 12 metros 10 en el puerto de Salto. Así que estos valores forman parte de las previsiones para el periodo informado por Salto Grande, en un escenario que mantiene la atención sobre la evolución de los niveles del río en ambas ciudades. Vamos a consultar la página de Prefectura Naval Argentina. Ahí lo estamos haciendo en este exacto momento. Entramos a prefecturanaval.gov.ar, así tenés que poner /alturas, y ahí buscas, como te decimos siempre, tenés todo de la cuenca alta bajando, mirá, todo creciendo. Y nos vamos a Salto Grande. ¿Dónde está Salto Grande? Por acá tiene que estar. Salto Grande, aguas arriba, 32.51 creciendo. Aguas abajo, 14.32 bajando. Y en el puerto de Concordia, 11 metros 30 creciendo en alerta. Esto significa que se espera mucha más agua. 11 metros 30, la altura del río en el puerto de Concordia. Bruce Springsteen sonando para vos. Bienvenidos al Club del Desayuno, los que recién se están levantando, Mabel.

0: Epa, se me fue. 8 de la mañana, 43 minutitos. Actualizamos ahora sí los datos que nos brinda el Servicio Meteorológico Nacional. 13 grados, 5 décimas la temperatura a esta hora. Cielo parcialmente nublado, humedad 90%. ¿Qué pasó?
1: Nada.
0: ¿Dije algo que no?
1: No, no, te estaba observando, Alma Carolina, y se me vienen pensamientos.
0: Como por ejemplo.
1: Mientras te escuchaba hablar.
0: Ajá.
1: Y yo decía. ¿Por qué habla así esta mujer y cuando a veces estamos hablando fuera del aire, habla tan despacio?
0: Ah, ¿viste? Hay veces que sí que hablo despacito y hay veces que no. ¿Pero será que yo estoy hablando ahora normal o capaz nos escuchamos así? Ah, no, porque vos no estabas con los auriculares. Ah, no sé. Cuestión es que uno no levanta la voz cuando está fuera del aire. ¿Qué sé yo? No sé. 3454-330-915. Escucha esto, producción. Estafa amorosa.
1: Epa.
0: Jubilado fue estafado en 160 mil dólares.
1: Apa.
0: Por una novia virtual.
1: Mucha plata,
0: ¿eh? Muchísimo. Un jubilado de 84 años.
1: 84.
0: Mi chino. Dice. Un hombre de 84 años perdió 160 mil dólares en una estafa virtual después de iniciar una relación sentimental por WhatsApp con una supuesta mujer que, según los especialistas que investigan el caso, había sido creada mediante inteligencia artificial, ni siquiera existía. Durante 4 meses, la víctima transfirió sus ahorros a una plataforma de inversiones fraudulentas sin sospechar que estaba siendo engañado. El damnificado, identificado con el. Ponele que se llamaba Mario, para preservar su identidad, es viudo y tiene hijas adultas. Meses atrás comenzó a intercambiar mensajes con Luciana, una mujer que se presentaba como joven, atractiva y exitosa, con perfiles en redes sociales, en LinkedIn, eso, y demás. Las conversaciones se volvieron frecuentes y el vínculo ganó confianza. Entonces, allí compartían fotografías, información familiar y mensajes personales, ¿no? Hasta que la supuesta novia lo convenció de invertir sus ahorros en una plataforma que prometía importantes ganancias. Entonces, ¿qué hizo este hombre Mario? Comenzó a depositar dinero y observaba desde su teléfono cómo sus inversiones aparentemente crecían, tipo los bitcoins y demás. Sin embargo, tanto la aplicación como la página web de donde consultaba sus ganancias eran falsas, totalmente falsas. En 4 meses, el hombre entregó un total de 160 mil dólares. Parte del dinero fue llevado a una oficina de cambio informal de la City porteña, donde los billetes fueron convertidos en criptomonedas. La estafa entonces comenzó a quedar al descubierto cuando sus hijas le pidieron que intentara retirar parte de los fondos. En esos momentos, en ese momento, los responsables de la plataforma le exigieron nuevos depósitos para liberar el dinero. Tras varios pedidos adicionales, Mario se negó a continuar pagando. Y como consecuencia, su cuenta fue desactivada y Luciana dejó de responder sus mensajes de WhatsApp. Entonces, por ejemplo, Gabriel Zurdo, que es CEO de BTR Consulting, relató el caso durante una exposición sobre cibercrimen y destacó el impacto emocional que sufrió la víctima. Lo más difícil de este caso no fue la estafa en sí. Mario no les creía a sus hijas que Luciana no existía. 84 años, totalmente enamorado de esta tal Luciana. Imagínate que vengan tus hijas, te digan, ¿no?, que eso es mentira, que qué sé yo. ¿Qué va a decir Mario? No. Enamorado, ciego, totalmente, va a decir no. Ella existe, ustedes porque son tan celosas, no quieren que yo haga mi vida y todo lo demás. ¿o no? Entonces, según el especialista, las mujeres descubrieron lo ocurrido cuando advirtieron que su padre estaba comenzando a endeudarse para continuar enviando dinero a la supuesta inversión. La investigación obviamente permanece abierta y busca reconstruir el recorrido de los fondos. Uno de los puntos centrales es identificar a quienes recibieron el dinero antes de convertirlo en activos virtuales. Así que esta modalidad utilizada en este caso se conoce como PIC Butchering, una estafa basada en la construcción progresiva de confianza. Los delincuentes, ¿qué hacen? Establecen relaciones sentimentales o de amistad durante semanas o meses y luego inducen a las víctimas a invertir dinero en plataformas financieras falsas. Inicialmente, los sitios muestran ganancias ficticias e incluso pueden permitir pequeños retiros para generar credibilidad. Cuando la persona intenta recuperar sumas importantes, aparecen exigencias de nuevos pagos, supuestos impuestos o comisiones. Entonces, la inteligencia artificial permite automatizar conversaciones, también generar perfiles creíbles y mantener contactos simultáneos con numerosas víctimas. Según el relevamiento de producción, en el relevamiento del año 2025 del Sistema Nacional de Información Criminal, en Argentina se registraron 50.155 estafas y defraudaciones asistidas virtualmente. Y a esa cifra se sumaron 72.953 estafas tradicionales. Todo eso en Argentina en el año 2025.
1: Vos sabés que hay una explicación científica con referido a esto, ¿no?
0: Ajá.
1: Viste que nosotros a veces charlamos y hemos dialogado sobre algunas problemáticas, a veces charlamos fuera del aire o cuando compartimos unos mates. Y hay comentarios nuestros que a veces nosotros decimos, bueno, pero es diferente cuando vos sos chico, porque como que tiene más perdón, ¿no? Que vos decís. No es lo mismo cometer un error a los 15 años, o 14, o 16, 17, 20 incluso, que cometerlo a los 30 y pico, 40 años, ¿no? Uh-huh. Porque en teoría uno va adquiriendo experiencia y dentro de la experiencia y aprendizaje va sumando sabiduría, ¿no? Uh-huh. Pero nosotros los seres humanos tenemos una forma de subir y después bajamos. Ajá. ¿En qué sentido? Todos los seres humanos subimos, nacemos, nos criamos, nos educan, hacemos nuestra vida, pero a partir de los 40, 40 y algo de edad, nuestro cerebro empieza a bajar.
0: Como que nos vamos
1: siendo chicos otra vez, nuevamente. Ajá. Por eso a veces, y capaz de haber gente que nos está escuchando que debe tener algún conocido o caso por ahí medio que hayan escuchado o visto, que a veces tenés mucha gente grande de la tercera edad, hablo en este momento de cómo le pasó a este hombre de 80 y pico de años, 70 y algo, 80, que vos te enamorás, se vuelven a enamorar. Por eso hay muchos abuelos de 80 años que se llevan muy bien con sus nietos o bisnietos o adolescentes. Claro. porque mantienen la misma dinámica. Viste que muchas veces escuchamos que dice, no, pero mi papá se ha vuelto terco. Uh-huh. ¿Eh? Y tu papá tiene 80 años. No quiere hacer caso, no quiere comer, él quiere hacer lo que él quiere. Porque empezamos a bajar, empezamos a volvernos chicos. Por eso hay muchos abuelitos, ancianos, que se terminan casando, por ejemplo, en algún geriátrico. Uh-huh. Conocen a otra mujer y se terminan casando y se enamoran. Porque a los 80 años está comprobado científicamente que vos tenés una forma de vivir como si tuvieras 15, 16, claro. 17. Incluso hace tonterías.
0: Sí, son como criaturas.
1: Exactamente.
0: Sí. 3454-33-0915, nuestro WhatsApp. Colo, buen día.
2: Buen día, Alma. Buenos días. Acá escuchándote. Bendecido día para vos, Alma.
0: Gracias.
2: Un abrazo grande a Provisionismo.
1: Gracias, Colo.
2: Un besito a Cari, seguramente se estará levantando a desayunar.
0: Buen día, Cari.
2: Bueno, estamos con los clásicos, no sé si tendrás ahí Auto Rojo o algún tema de la Zimbabue. gracias y que tengas un excelente día.
0: Gracias, Colo.
1: ¿Por qué bendecidos días para vos y para mí solamente un saludo?
0: Eso.
1: Colo.
0: A ver, vamos a escuchar.
1: ¿Qué pasa, Colo?
2: Buen día, Alma. Buenos días. Acá escuchándote. Ajá. Bendecido día para vos, Alma.
1: Ajá, bien.
2: Un abrazo grande a Provisión.
1: ¿Y yo?
0: Bendecido día para vos, Alma. Un abrazo grande a Provisión. Bendecido día para produccionismo también. Debe
1: qué feo,
0: ser.
1: Qué feo.
0: Porque
1: qué
0: vos
1: feo.
0: Nunca decís bendecido. Vos decís bendecido día. Sí.
1: Qué pasó, feo, Colo. La verdad que.
0: Qué feo.
1: Fue un, como un puntazo acá en el corazón. Como
0: ¿te dio en el cora? Ahí, ahí.
1: Colo,
0: a tu hermano, Colo.
1: Claro, el Colo es mi hermano.
0: Claro.
1: Mi brother.
0: ¿Tu brother?
1: Más que brother, un hermano, dijo un loco.
0: ¿No te tiró una bendición ahí? No,
1: tirame una bendición, Colo. Tirame favor, una bendición, no. Tirame. No me va a tirar una arrepentida.
0: Reprendida, no.
1: Reprendida. Te reprendo, dijo.
0: Diría Alma Carolina.
1: Bendiciones para vos también, Colo.
0: Alma Carolina anda reprendiendo por la vida.
1: Y que tenga un hermoso día, Colo. Está trabajando, ¿no?
0: Creería que sí. Creería que sí, que debe estar trabajando. Y le mandamos un beso grande para Cari, que debe estar levantándose, dijo el Colo. Después, Colo, de que volvamos de la tanda, vamos a escuchar algo de esto que nos estabas pidiendo. A ver, por acá. ¡Fabrizio! Apareció Fabrizio.
1: ¡Fabrizio!
0: ¡Buen día!
3: ¡Buen día! Amiga.
0: ¡Buen día, Fabrizio!
3: ¿Quién es? Yo.
0: ¿Qué vienes a buscar?
3: El ti.
0: Él es fanático de. Escucha.
3: Ok. Pero tú me sacas en pibera. Te escucho en el té.
1: Pimpinera.
3: Yo fue supero y. Te escucho en el té. Buen día.
0: Buen día.
3: Amiga. Vas a tu música en pibera. Y te escucho en el té.
0: Bien ahí, Fabrizio. Gracias. Por estar allí del otro lado. Muchísimas gracias. También que tengas una bendecida jornada. Y apareció mi comadre allí del otro lado, que dice: buen día, comadre, que tengan un lindo día hoy.
1: ¿Por qué comadre? A ver, ¿qué pasa conmigo?
0: Y vos no sos
1: pasa
0: el
1: gente,
0: compadre.
1: ¿Qué pasa, gente? ¿Qué pasa, gente linda? Que...
0: date cuenta. No sos el compadre.
1: Y sí, y aparte te saluda vos. Buen día, comadre. Y
0: somos. Gente, somos dos acá. Buen día para los... bueno, no. Mirá, buen día, comadre, dice. Pero después dice que tengan lindo día hoy.
1: Sí, pero no me convence el que tengan.
0: Buen día, comadre, y buen día, produccionismo, sí, tendría que ser.
1: No sé. ¿Eh? Estoy pensando por qué vine a la radio.
0: ¿En serio? ¿Vos decís? ¿Estás sensible hoy?
1: Me están...
0: Te están dando en el
1: corazón. Esos mensajes, claro.
0: A ver qué pasa por acá. Vamos a ver por acá.
4: Buen día, Alma, ¿cómo estamos? Buen día, producción.
0: Ahí está.
1: Miro, querido.
4: Buen día para las dos.
0: Gracias.
4: Que tengan un hermoso día.
1: Hoy. Grande.
0: Gracias, igualmente. Y,
1: aprendan.
4: Pedí un temita, algo de. No sé,
1: aprendan.
4: Algo, no sé, hoy. Lo dejo a criterio de ustedes.
1: Te vamos a dedicar un excelente. Canción.
0: Una excelente canción.
1: Gracias, Piru, bueno. Querido, gracias. Gracias, Piru, y qué lindo que toda esta gente haya escuchado realmente. ¿Qué? Cómo se saludan a la radio.
0: Pero ¿por qué te...? Pero para.
1: Estoy herido.
0: ¿Por qué tenés que decirle a la gente vos cómo tiene que saludar? Pero mirá, escuchalo.
1: Me
0: sí,
1: el corazón.
0: Sí, te doy la derecha ahí y estoy con vos, que si somos dos, buen día para los dos, buen día Alma, buen día producción, bendecido día para los dos, ¿cómo andan? Y así, eso sí, pero que vos le digas a la gente cómo tiene
1: esos
0: que
1: salir. ¿Esos mensajes dolieron? Bueno, ¿qué te puedo decir?
0: Pero el Piru es tu fan.
1: Pero el Piru, está Messi y está Piru ahí, un escaloncito más abajo.
0: Bueno,
1: lo más grande que hay.
0: Carlos,
1: aparte del arroz con leche.
0: ¿Aparte del arroz con leche? ¿Qué tenía que ver el arroz con leche en todo
1: el mundo? Lo más grande que hay, el arroz con leche.
0: Buen día.
5: Buen día, Alma, espero que estén bien. Lo estoy escuchando, muy lindo el programa.
0: Muchas gracias, Carlos Federico.
5: Producción.
6: Gracias, Carlito.
5: Un excelente día, una excelente jornada.
0: Igualmente, muchas gracias.
5: Le mando un abrazo grandote, grandote.
0: Bien.
5: Federico de Carretera de la Cruz.
0: Federico de Carretera de la Cruz.
5: Nos vemos.
0: Ahí está, Federico. Federico, saludo a los dos. Ahí está.
6: Indomable. Insuperable.
0: Indomable, insuperable. Eva.
7: Buen día, Ana, ¿cómo estás?
0: ¿Cómo andas,
7: Buen
0: Eva?
7: Día a tu compañero, el que está al lado tuyo.
0: Produccionismo.
7: Bueno, yo le voy a decir, como a vos te dicen comadre, yo le voy a decir buen día, compadre.
6: Buen día, comadre, qué lindo.
7: Pásame un tema, no más, Ana.
6: Me gusta. Todo
7: tan lindo. Te habla Eva de Villa Jardín.
0: Eva de Villa Jardín.
6: Así que te querés, lindo tener comadre.
0: Ah, tener una comadre.
6: La comadre de Villa Jardín. Eva, querida, abrazo grande y bendiciones para vos y tu familia, que tienes un día maravilloso. Te puedes callar,
0: por ¿qué? Favor. Escuchame, porque o sea, ahora se me acaba de meter acá una cuestión. Ay, yo no sé qué voy a hacer, mira. Sin palabras. ¿Por qué compadre? Buen día, compadre, buen día, comadre. Que tengan lindo día hoy. Saludos de los tres. Le mandamos un abrazo grande a ese, a Dani, a Luli y a, bueno, y a todos tus compadres.
6: Qué lindo, qué lindo. Abrazo grande, comadre, y a mis dos compadres ahí, yo lo conozco como el petizo y al zurdo. Ajá. Así que tengan un hermoso día.

0: Más en este martes 13.
1: Claro, Colo.
0: Colo, tirale una bendición, por
1: mi
0: favor.
1: Mi brother. Más que brother, un hermano.
0: Vamos a la tanda, ya volvemos.
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0: 9 de la mañana, 19 minutitos, última hora del Club del Desayuno. Ahí estábamos complaciendo al... A ver, ¿a quién era? Se me fue.
1: Al Piru.
0: ¿A Piru? No, Piru pidió un tema... Al Colo, que dicho sea de paso, por acá mandó un audio. Escuchá, producción.
2: Ante todo, la disculpa y bendiciones. Un abrazo enorme, produccionismo. Y nuevamente las disculpas. Que tengas un excelente día también.
3: Qué lindo escuchar eso, Alma. La verdad que me hace el día mucho más llevadero. Pero sabes que es lindo también, aparte de que te lo bendigan al día, que un hermano te diga eso. Que un hermano te mande un audio, un mensaje, te... Gracias, Piro. Igualmente para vos, que tengas
0: Colo
3: un
0: Colo.
3: Un bendecido día para vos, laboral, que tengas y que termines el día de la mejor manera. ¿Por qué me miras así? ¿Vos estás enojada conmigo?
0: No.
3: ¿Vos estás enojada?
0: ¿Por qué voy a estar enojada?
3: ¿Sabes por qué vos estás enojada? Porque ¿por vos solamente querés que te manden mensajes solamente a vos y que te manden bendiciones solamente?
0: No, las bendiciones son para todos.
3: ¿Vos estás enojada?
0: No, jamás me podría enojar porque alguien bendiga a otra persona.
3: Si ustedes, gente, viera la cara que tiene en este momento, Alma, se muerde los dientes.
0: No, yo te miro, te estoy mirando como... ¿Por qué haces esa cara? Vos estás quedando loco.
3: ¿Por qué me tratas de loco?
0: Pasame eso, por favor. Vos estás quedando loco. Escucha, ¿por qué apoyaba así? ¡Fabrizio!
4: Mira, vos me entiendes de música epiquera. ¿Quién es? Yo... Y no busca de ti, ¿sabe? Porque vos no tienes música, me pidiera, por favor, eso.
3: Sí.
4: Te escucharé.
3: Abrazo grande, Fabrizio.
0: Un abrazo grande, Fabrizio.
3: ¿Qué está pidiendo?
0: ¿Fabrizio va a la escuela? ¿Qué escuela va? Que nos cuente, Fabrizio, que los vimos en una foto la semana pasada, que estaba con las seños y demás.
3: Y compañeritos.
0: Y compañeros. Exactamente.
3: No nos olvidemos pasar un tema de los Pimpinelas a Fabrizio, que está pidiendo. Nuestro padre, ¿qué andará haciendo?
0: A nuestro papá
3: Alcides. ¿Seguirá pagando la luz, pagando los impuestos? Alcides, querido, ¿no? Si andas por ahí, da señales de vida. Gracias.
0: Claro, nuestro padre Alcides.
3: Atentamente te lo pide Alma Carolina.
0: Exacto. Vamos, estoy buscando acá el tema. Vamos a escuchar Pimpinela.
3: ¿Quedamos corto con el mate? ¿Puede ser o no?
0: Como que faltó quedamos ese, medio corto. Lo que pasa es que no es el mismo termo. Ese tiene mucho menos capacidad de cosa.
3: Yo con tres matecitos más ya estaría. Tres matecitos más.
0: Cuatro, bueno,
3: sano.
0: No hace
3: cuatro
0: ya me la llenaría. Diferencia.
3: Con tres matecitos más andaría bien.
0: Bien. 3454-330915, nuestro WhatsApp. Parry Pizza Ricarda estuvo trabajando full este fin de semana. 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
3: No te olvides de Mabel, que seguramente no está.
0: Mabel, le mandamos un abrazo grande, grande, grande también. Y nos alegramos mucho de que le hayan salido bien los estudios.
3: Ah, no sabía eso.
0: Sí.
3: Bien.
0: La canción que estaba pidiendo allí.
3: Fabrizio.
0: Escucha.
3: Para vos, Fabrizio.
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3: Escucha que tema. Qué letra.
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0: hermosa
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0: Hermosa canción.
3: Escucha atentamente.

0: Ahí estaba Pimpinela para Fabrizio, que pedía esta canción. Esperamos que le haya gustado y que la haya disfrutado. Escucha, hola, dice ahí Fabrizio, pone corazones.
1: No tengo música que pidiera, que ni yo vengo a buscar.
2: Sí, la me encanta.
1: ¿Sabe por qué?
2: Porque
1: si tengo música que pidiera, eso está mucho a mí, a Cartucciolate.
0: Amigo, un abrazo grande. Mirá ahí con la seño Fabrizio, estábamos escuchando ¿Quién es? Soy yo. Ahí con Pimpinela, que ¿qué será de la vida de Pimpinela? Dije yo y producción y me mandó tan vivos.
2: ¿Sí?
0: Claro, exactamente.
2: Vos sabés que, hablando de todo un poco, como locos diría mi padre, hoy no sé por qué me levanté y yo dije, bueno, vamos a tomar unos ricos mates en la radio con mi amiga, compañera Alma Carolina. Y viste cuando vos tenés esa imagen cuando te levantás, que vos decís radio, mate, matecito y budín.
0: Ah, budín.
2: Radio hay, matecito estuvieron.
0: Sí. Faltaba el budín.
2: Faltó ese budín.
0: El budín de la Koegler.
2: Faltó ese budín
0: de la Koegler, que no hemos probado todavía.
2: De la Koegler.
0: De la Koegler, que no hemos probado. Quién
2: no
0: sabe si se habrá levantado, si estará bien, si nos estará escuchando. Un abrazo para la Pato y para toda la familia.
2: Si vos me preguntas a mí, pregúntame cómo estoy.
0: ¿Cómo estás?
2: Estoy un 98% bien.
0: ¿Qué te falta en ese 2%?
2: El budín.
0: El budín de la Koegler.
2: Yo creo que con el budín de la Koegler.
0: Koegler.
2: Exactamente. Hubiese llegado a ese 100% que yo necesito para poder transcurrir lo que falta del día.
0: Ajá. Bueno, pero tenés la bendición del colo ya. Con eso está genial.
2: El colo completó ese 2%.
0: Ese 2% que. Esa ausencia. Que te provocó el budín.
2: Exactamente.
0: Bueno.
2: ¿Me entendés lo que te quiero decir, Alma? ¿No?
0: Sí.
2: Porque me miras con cara de como diciendo, este muchacho, ¿de qué está hablando? Estoy hablando de unos budines que nos prometieron, Alma, lo cual no pudimos. ¿Por qué me subí la música? ¡Sácame el aire!
0: Vamos con más noticias. Y en este caso, hablemos del Kini 6, porque, mira, el ganador de los 2.600 millones de pesos en el Kini 6 se había quedado sin trabajo semanas antes.
2: Qué lindo.
0: Oriundo de Santiago del Estero, este ganador que obtuvo un premio de más de 2.600 millones de pesos, finalmente apareció con la boleta correspondiente a la jugada millonaria. El hombre se presentó en la agencia donde había realizado la apuesta y ratificó que era el dueño del ticket que acertó los 6 números de la modalidad La Segunda. La jugada se realizó el sábado por la mañana, entre las 10 y las 11, en la tómbola 647, ubicada sobre Avenida Aguirre, en el barrio Primera Junta de la ciudad de Santiago del Estero. La combinación ganadora fue 0826, 0406, 05 y 00. El premio anunciado asciende a 2.651.511 pesos con ahí un vueltito. Y la misma combinación también fue acertada por otro apostador de Ceres, provincia de Santa Fe, por lo que ambos jugadores resultaron ganadores en esa modalidad del sorteo. Entre los datos que trascendieron sobre el flamante millonario se encuentra su situación laboral. El hombre, cuya edad se estima entre los 30 y 40 años, habría sido despedido de su trabajo apenas 2 semanas antes de acertar los 6 números del Kini 6. También se conoció que habría utilizado dinero prestado por su suegro para realizar la apuesta y que venía siguiendo la combinación que finalmente resultó ganadora, ¿viste? Ya vas a ganar. La aparición del apostador entonces puso fin a la expectativa generada en torno a la identidad del santiagueño, que obtuvo uno de los premios más importantes del sorteo. Su confirmación permitió avanzar con los pasos necesarios para gestionar el cobro del dinero. ¿Cómo va a cobrar el premio del Kini 6? Bueno, para iniciar el trámite de cobro, el ganador debe presentar su documento de identidad y la boleta original premiada ante la Caja Social, organismo encargado de gestionar la liquidación del premio. Al monto anunciado se le va a aplicar la retención impositiva correspondiente, por lo que la suma que recibirá efectivamente será inferior, claro, al total informado. Por su parte, la agencia que vendió la jugada ganadora también recibirá el premio estímulo previsto para estos casos. Y tras confirmar que era el dueño de la boleta, el apostador protagonizó un momento de gran emoción en la agencia donde celebró la noticia junto al vendedor. Ahora, con la identidad del ganador confirmada, resta completar los trámites administrativos para que pueda acceder a los más de 2.600 millones que obtuvo en su apuesta.
2: Qué lindo escuchar estas noticias donde, como en este caso, este muchacho, de haber quedado dos semanas anterior
0: sin laburo,
2: sin trabajo.
0: El suegro le presta plata para jugar al Kini y se gana toda esta cantidad de dinero. Música. Fabiana Cantilo, un pasaje hasta ahí.

0: 9 de la mañana, 39 minutos, últimos 20 minutitos que compartimos junto a vos. Acá en el Club del Desayuno tenemos allí más canciones para escuchar, por supuesto. Vamos a actualizar los datos del clima. Escuchá este mensaje. Está Alfredo, el Alfred y Pedro escuchando la radio. Y manda, mira. La radio está muy buena. Un bendecido día a tu compañero. Que haya muchas creces. ¿Creces? ¿Qué sería muchas creces? Amor y prosperidad.
1: Qué lindo, gracias.
0: Alfred.
1: Alfred, querido.
0: El Alfred y

0: Y Pedrito, que
1: nos están acompañando, como siempre lo hacen cada mañana.
0: Exactamente.
1: Eso yo lo sé, lo sabemos, así que igualmente, y es recíproco para ellos.
0: Exacto. Bendiciones. Vos tenés que desearle bendiciones a la gente
1: bendecido,
0: también.
1: Bendecido para todos nuestros, para toda nuestra familia.
0: Alcides me preocupa que no apareció.
1: El papá. Vos sabés que yo ya con esto de decir nuestro oyente como que quedo medio...
0: ¿Medio corto?
1: Claro, no, nuestra familia.
0: Nuestra familia.
1: Nuestra familia de cada mañana.
0: 16 grados 9 décimas la temperatura a esta hora en la ciudad de Concordia. Cielo parcialmente nublado, humedad 76%. 3456-026-776, nuestro WhatsApp. Noticias. Mirá, a veces nos cuesta tanto encontrar noticias que sean positivas. No queremos cargarte de cosas negativas.
1: Cosas negativas.
0: En lo que resta, ¿no? Porque queremos que empieces el día bien, con buena onda, contándote cosas lindas, pero hay veces que vos te pones a recorrer los diferentes diarios digitales y te encontrás con que casi todas las noticias son negativas.
1: Te pregunto, y esto también se lo dejo a nuestros familiares, a nuestros oyentes, que por ahí sí. Les pasó que nos manden un mensajito o audio. ¿Nunca te pasó que te levantás a la mañana, obviamente? Te levantás, armás tu cronograma del día. Y las primeras horas de la mañana salís, ponele a tu trabajo, tenés que hacer fuera de tu hogar, pagar algún impuesto, en fin. Y te pasan cosas malas de entrada y vos decís, ¿qué día me toca hoy? ¿Para qué me levanté?
0: Justamente ahí está el error. Existe, después te voy a pasar el enlace de un video que lo explica perfectamente. Existe la ley de atracción.
1: Lo sé.
0: Cuando vos te levantás y ya te pasó una cosa que no es agradable, que es negativa, bueno, vos decís, tenés ahí dos opciones. Decís, bueno, mirá esto, bueno, vamos a ver cómo seguimos y seguís y le pones buena onda. Y después hay personas que, por ejemplo, les pasa algo, la primera cosa negativa que te pasa durante el día, y esa persona dice, por ejemplo, ¡fo! ¿Cómo arranqué el día? Ahí ya estás atrayendo negativos.
1: Bueno, pero sacando de lo que atraigas o no atraiga, a mí me gustaría saber nuestros oyentes, nuestros familiares, nuestros amigos, ¿qué fue lo que pasó cuando vos te levantaste? ¿Qué te ocurrió que vos dijiste qué día hoy?
0: Ajá.
1: Los vamos a estar escuchando, leyendo, así que lo que queda de...
0: O sea, que haya sido negativo, digamos.
1: Claro, viste que a veces vos te levantás, ¿para qué me levanté? A mí me ha pasado varias veces que yo voy a decir, ¿para qué me levanté? ¿Para qué? ¿A qué vine? My God.
0: My gosh.
1: Oh my gosh.
0: Atención, bueno, que nos cuenten al 3456-026-776. Celia, querida, buen día.
2: Hola, muy buenos días.
0: ¿Cómo va?
2: ¿Cómo dice que les va?
0: Bien.
2: Espero que todo bien. A ponerle pum para arriba este martes. Yo acá trabajando de temprano a full.
0: Muy bien.
2: Tranqui, tomando unos mates, escuchándolo. Gracias. Y el amigo Alcides debe estar pagando algunas cuentitas por ahí.
0: Debe.
2: Y Marito, no sé, la vida de Marito. Y JJ. Y también andará pagando unas cuentitas, trabajando. Como todos trabajamos la mañana.
0: Tranquilo. Eso se despierta buena onda, ¿viste? Siempre.
2: Un saludito y un fuerte abrazo a la distancia para mi gazo Fabricio Pérez. Ahora cambio Fabricio. Pimpinela. Antes escuchaba Cachumba, Rodrigo.
0: Ah, mira.
2: Ahora Pimpinela.
1: Andará enamorado.
2: Excelente muchacho. Un amigazo Fabricio.
0: Un abrazo grande, entonces, de parte de Celia para Fabricio. Mirá el gusto musical, debe andar enamorado, ¿será enamorado, Fabricio?
1: Sí, enamorado pasan esas cosas.
0: Celia, gracias por tu mensajito, ¿viste?
1: Un abrazo grande, Celita.
0: Celia siempre positiva.
1: Me gusta.
0: Y mira, hablando de Alcides, por acá apareció.
3: Buen día, Alma.
0: Buen día.
3: ¿Cómo está la mesa?
0: Muy bien, la mesa bien.
3: Buen
0: bien.
3: Martes, buen programa para hoy.
1: Buen día.
3: Bueno, ayer anduve por el barrio.
0: Ah, mira, visitando al indio.
3: Con Solari, estuvimos
0: hablando. Indio Solari.
3: Me gustó la ir. El local de la Mega.
1: Ah.
3: El estudio, mejor dicho.
0: Anduvo acá arriba.
3: Van bien. Progresando, muy lindo, está quedando.
0: Bien.
3: Lo felicito a Jorge Bonomo por lo que está haciendo. Y bueno, y pasé por lo de Celia, no.
0: Ah.
3: Para saludarla, pero no la vi. Y
0: era
3: pasamos
0: feriado.
3: Un temita de. Que los quiero escuchar este Azúcar, Pimienta y Sal.
0: ¡Oh, qué lindo!
3: Es un tanguito.
0: Me encanta.
3: Ese quiero escuchar y bueno, no. El domingo estuvimos acá en casa festejando el cumpleaños de mi señora.
0: ¡Qué lindo!
3: Con mi nieto y todo, estuvimos.
1: Domingo 11.
3: Desde mañana hasta la tarde de la noche.
1: Qué lindo.
3: Hablando, comentando cómo está el país, que esto, que el otro. Y bueno, la pasamos re bien.
0: Qué lindo.
3: Así que gracias, Alma, y te mando un saludito y saludo a producción ahí.
1: Gracias.
3: Y por Mariano Mori, pasame Azúcar, Pimienta y Sal. Gracias, amiga.
1: Qué lindo, y por muchos años más para tu señora Alcides.
0: Gracias, sí, por
1: que sea mucho más de salud.
4: Y Fernando Soler, una milonga que me pertenece, con versos de Abel Aznar, Azúcar, Pimienta y Sal.

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1: 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Qué lindas voces.
2: Ahí estábamos escuchando, bueno, junto a su creador estaba Azúcar, Pimienta y Sal, Héctor Varela, Jorge Falcón. Esta canción es de Jorge Falcón, esta milonga que hace interpretada ahí por ellos. Qué lindo, qué buena, buena canción. Me gusta. Más WhatsApps antes de irnos. Está Celia aquí.
3: Pero amigo Alcide, hubiese tocado timbre, hubiese golpeado la ventana, sería un gusto verlo, conocerlo. Exacto. Charlar unos minutos con usted.
2: Claro.
3: Hubiese tocado un timbre, ¿no ves? O gritar, va, Celia, Celia, Catalina, Alcide, de la Bianca.
1: Qué lindo.
2: Claro.
1: Claro que sí, claro que sí.
2: Por supuesto. José, buen día.
4: Hola, muy buenos días, Alma, ¿cómo te va? ¿Cómo estás?
2: Bien, muy bien.
4: Saludo para toda la gente que están escuchando.
2: Buenos días.
4: De parte de José. ¿Me puede pasar, si podés, Alma, un temita del grupo Miramar para escucharlo? Se lo dedico para toda la gente de allá de Puerto Yerba.
1: Ah, qué lindo.
4: Porque yo soy nacido allá en Puerto Yerba y tengo gente, familia, todo allá en Puerto.
2: Mirá,
4: y
2: le
4: dedico para ello.
1: Hermoso lugar.
4: O algún temita que tenga, Alma, cualquiera otra, si no lo tenés, cualquiera otra más.
2: Muchas gracias.
4: Gracias, Alma.
2: Un abrazo grande, José. Abrazo grande para José, la gente José. De Puerto Yerba, perdón. El Colo.
5: Bueno, yo hoy para empezar el día. Anoche terminé 11:23:40 y hoy saqué a las 4:20, o sea, 4:20, y estaba en el taller del colectivo, me levanté antes.
2: Temprano.
5: Y me olvidé el mate. No. Así que tuve que parar en calle Bernardo de Irigoyen y San Luis en el tractor a comprarme un mate.
1: Mate.
5: Porque me olvidé el mate.
2: ¿Podés creer?
5: Nosotros, en el caso mío, yo tengo la termera, en la termera. Van el estuche de los anteojos, va el termo, el mate, la yerbera y los auriculares y un par de toallas que siempre traemos. Y bueno, hoy me olvidé el mate.
2: ¡Fa! Bueno, que eso no detenga tu actitud positiva.
1: Y ahí ya entra un gasto no pensado, ¿no?
2: No previsto.
1: Bueno, me pasó algo parecido hoy también. Me levanté, me desperté y dije, bueno, preparo el mate. Cuando fui a buscar la matera mía, no estaba. Me asusté. Dije, me robaron la matera. Después, haciendo memoria con Chicha Herbun, dijo un loco. Y me había olvidado la matera que ayer anduvimos por la casa de mi hermano y quedó ahí. Así que tuve que improvisar con.
2: Bueno, tenías otro mate y otro termo. Bien.
1: Pero viste cuando vos decís, ay, el matecito que infaltable, claro, que vos arrancás el día, arrancás 4 de la mañana y vos decís. Me preparo el matecito, lo disfruto y vos decís no. Y ya da tenés igual. Que desembolsillar y comprar un mate y yerba y ¡ah!
6: Hola, Dalma, buen día, buen día, buen día. Bendiciones para los dos.
2: Hola, Vivi.
6: Te quiero mucho, Dalma.
2: Gracias.
6: Y bueno.
2: Bendiciones para los dos.
6: Hoy es 3.
1: Gracias, Vivi, querida.
2: Hoy es martes 13, pero tomalo como un día, una fecha nomás. Hoy es martes y es 13 y listo. Eso son todas supersticiones. Que nada que ver. Mario, buen día.
7: Hola, Alma, buen día, buen día,
2: producción.
7: Acá estamos.
1: Mario querido.
7: No, por ahí no queremos molestar, pero le vamos a hacer un programa para el CIDE nomás. Una hora para el CIDE para que mande su audio. Con toda onda, amiguitos, que te quiero mucho. al CIDE, mandame el mensaje que ahí creo que te desbloqueé. Me parece que te tenía bloqueado.
2: ¡No!
7: Que tengan una linda mañana, chicos. La verdad, sí, como siempre, el programa es espectacular.
1: ¿Pero por qué lo tenía bloqueado por el CIDE?
2: Pobre Alcide.
1: Sí. Vos sabés que Alcide, yo cuando lo escucho, ¿viste esa persona que te transmite tranquilidad?
2: Ah, sí.
1: Al hablar, te transmite esa paz, esa tranquilidad. Es lindo, es lindo.
2: Es lindo. Bueno, gente, ya casi nos estamos despidiendo.
1: ¿En serio? No me digas. Sí. ¿Qué hora es?
2: Y las 9:55 ya se me apareció la tanda. Apá. Pero vamos a escuchar una canción un poquito y después les cuento cómo va a estar el tiempo, lo que resta de esta jornada y lo que va a pasar mañana.

0: Y ahora sí te voy a contar qué es lo que va a pasar con este día de martes 13. A ver. Esto te lo voy a contar mañana. Tengo un montón de cosas más para contarte. Así que lo que puedo decirte ahora es que hoy martes, por la mañana tormentas aisladas, hacia la tarde lluvias aisladas, la máxima prevista es de 20 grados para mañana. Amaneceremos con una mínima que va a estar rondando los 15 grados, la máxima los 21 grados. Por la madrugada, cielo mayormente nublado. Durante la mañana, lloviznas hacia la tarde, chaparrones, y a la noche volvería a despejarse. Así que así, se esperan como más lluvias, por ahí si se quiere. ¿Qué pasó, producción?
1: Permiso.
0: 9 de la mañana, 58 minutos. Cuidado, cuidado.
1: Me choqué todo.
0: Todo te chocaste. Ay, Dios mío. Bueno, gracias a todos ustedes por haber estado allí del otro lado. Mañana a las 7 de la mañana nos volvemos a escuchar acá en el Club del Desayuno, a compartir noticias, mates, cafeces, buena música, buena onda, todo. Gracias, produccionismo.
1: Gracias, Alma. Gracias, familia. Los quiero mucho, así que nos estaremos escuchando, comunicando.
0: Exacto, mañana.
1: Un abrazo grande.
0: Sí, peace. Chau, chis. Bendecida jornada.
1: Besis.
0: Diría Pablito Sabarot.
1: Sabarot.

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Aquí estamos en la radio, amigas, amigos, marcando el comienzo para una nueva semana para nuestra labor aquí en la radio con habitaciones cuadradas. Bienvenidos a compartir, a disfrutar. Estamos en la hora 10 con 20 minutos. Estamos en la cuenta regresiva, Bueno, ¿cómo han pasado el fin de semana XXL, el extra un poquito largo, no? ¿Cómo han pasado el fin de semana largo? Bueno, aquí estamos en la radio. Estamos en la cuenta regresiva, todo lo que va a acontecer el próximo fin de semana. El próximo sábado, que respecta a la noche de la nostalgia, allí en Bodega Robinson, que hay una expectativa realmente enorme. Y el próximo domingo también es el Día de la Madre. Así que bueno, de todo un poquito, ¿no? Tenemos para compartir, para disfrutar. Y el próximo fin de semana, para mí también, Dios mediante, es extra, extra largo también, porque, bueno, vamos a estar cumpliendo un añito más de vida, ¿no? Así que viene todo, un poquito de todo vamos a tener el fin de semana. Así que bueno. Arrancando la jornada de hoy, diciendo que, como siempre, saludo a toda la audiencia, ¿no? De la radio La Mega, como siempre, de corazón estamos saludando, como cada vez que nos despedimos también. Arrancamos este martes 13, después de haber disfrutado de un fin de semana largo. Ya estamos aquí en la radio para compartir y disfrutar de toda esta programación. Hoy es martes 13. Una fecha que, bueno, para muchas personas está relacionada, ¿no?, con la superstición y todo eso. Son supersticiones, no es más que otra cosa. Así que, bueno, con aquello de que trae mala suerte, ¿no? Pero nosotros, desde esta casa radial, queremos arrancar la mañana con otra mirada, por supuesto. La suerte también se construye, obviamente, con una actitud positiva, recordarlo siempre, con una esperanza también, con esperanza en realidad, ¿no? Con trabajo y con las ganas de salir adelante siempre. Y siempre acordate de disfrutar, porque yo nunca me canso de decirte, disfrutá de la vida, porque si no disfrutamos, la vida no tiene sentido, ¿eh? Así que bueno, dejemos de lado los malos augurios, y todo lo que es preocupaciones también, y los pensamientos negativos, más allá de todo lo que puede llegar a venir, todo lo que puede llegar a pasar, o lo que estamos pasando en realidad, ¿no? Arriba con ese ánimo, en esta jornada te animo a que te animes también a sumarte a la programación de esta mañana. Así que bueno, arriba esos corazones, que nos falten las buenas vibras, siempre digo, ¿no? Estamos de regreso después de lo que fue el fin de semana largo, reencontrándonos aquí a través de la radio, compartiendo música, noticias, actualidad y por supuesto la compañía de ustedes que están allí al otro lado, que son una parte también fundamental de esta gran familia que es la radio, la magia de la radio, ¿no? Desde la capital nacional del Citrus, siempre le damos la bienvenida a una nueva mañana. La radio que siempre te acompaña a las 24 horas. La Mega Concordia, hasta la hora 12:30 aproximadamente. Vamos a estar nosotros aquí compartiendo y disfrutando para luego pasar al enlace con Víctor Hugo Solís, siglo XXI, desde Uruguay, obviamente con todo lo que ya se está viviendo con respecto a lo que va a ser la noche de la nostalgia. Así que bueno, música, información y toda la energía que necesitamos para seguir adelante. Así que bueno, que este martes 13 sea un día de oportunidades, de buenas noticias, de salud, de trabajo y de bendiciones, por sobre todo, ¿no?, para cada familia. Y si Dios quiere, que todo aquello que hoy emprendamos llegue a buen puerto, ¿no? Así que bueno, más allá de la crecida del río Uruguay y todo lo que está pasando. Así que bueno, feliz martes 13, mi querida gente. No le tengamos miedo al calendario, pongámosle una sonrisa a la vida y hagamos que este día valga realmente la pena.

Vos sabés que muchos por ahí dicen, hoy es martes 13, pero no pasa nada, son partenciones nada más. Un dato para... así que bueno. Se considera mala suerte el día de hoy en algunas culturas, ¿no? De habla hispana, pero es una creencia popular, ¿no? Un hecho demostrado, ¿no? Así que... Y te dejo una frase por acá. Te dejo una frase por acá que hoy temprano dije, le voy a dar lectura en la radio, porque está buena. La mala suerte no la marca una fecha, ¿no? Lo importante es cómo enfrentamos cada día de nuestra vida. Eso sí que es muy, muy importante. 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Lo que te estoy mencionando. 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

Faltan horas nada más, amigas, amigos. Impresionante lo que va a ser esto, ¿eh? Se viene una noche verdaderamente espectacular. Una fiesta que promete quedar, obviamente, grabada en el corazón de todos los que aman la buena música y los grandes recuerdos, sin dudas. Este próximo sábado. Parecía tanto y mucho los días y el tiempo que faltaba, que ya podemos decir, Dios mediante, que este próximo sábado 17 de octubre a partir de la hora 21, esto hay que recalcar y hacer correr, obviamente, la info. Alguien dijo por ahí, hace correr la bola. Claro que sí. ¿De qué? De que esto ya va a estar habilitado el ingreso 21 horas, como aquella época, ¿no? O aquellas de los 70, los 80, los 90. Si la viviste, obviamente, ya sabes que muy temprano se arrancaba, comenzaba a bailar y comenzaba a sonar música de esa época, de esos años. Una noche inolvidable, de la mano de un grande Víctor Hugo Solís, directamente desde Uruguay, con todo su staff. En una, bueno, luego va a ser un acontecimiento, yo digo, ¿no? Muy especial para nuestra ciudad, porque la verdad que en la Argentina nunca tuvimos la noche de la nostalgia, la fiesta verdadera, ¿no? La fiesta número uno del Uruguay. Para todos los que aman la buena música y los grandes recuerdos. Así que bueno, prepárense para viajar en el tiempo, porque vamos a revivir, sin dudas, los mejores éxitos de los años 70, los 80, los 90 y también del año 2000, ¿por qué no? Claro que sí. Esas canciones que nos hicieron bailar, como lo que está sonando, Baltimore, Tarzan Boy, por ejemplo. Canciones para enamorarnos, para compartir, para disfrutar de momentos inolvidables y que hoy siguen viviendo en nuestra memoria, ¿no? Sin dudas. Y atención, porque la propuesta viene con todo, ¿eh? Así que bueno, a prepararse, porque las barras, los grupos de amigos que se van a juntar, tienen un precio especial comprando. Hay grupos de 8, 10, 15, 20 personas. Y ya por acá les voy a dejar un contacto telefónico de GS Producciones. Patio de comidas, va a haber patio de comidas con comidas rápidas. Así que no te preocupes por cenar en tu casa, anda tempranito, el patio de comidas va a estar habilitadísimo desde muy temprano. Estacionamiento para más de 2.000 vehículos, sectores señalizados y un operativo de seguridad para que podamos disfrutar de esta gran fiesta, sin dudas, ¿eh? Pero hay mucho más para este sábado. Habrá regalos o también sorpresas y entradas para disfrutar del gran espectáculo de Raza Negra que llega el próximo mes de noviembre a Salto, Uruguay. El 22 de noviembre, Raza Negra. Y porque las madres también merecen una noche especial. ¿Sabes? Yo te recomiendo algo. Si querés regalarle algo a tu mamá, que se lo recontra merece, regalale una entrada para estar en la noche de la nostalgia este sábado. O llévala. Llévala a tu mamá, obviamente, para disfrutar de una noche inolvidable. Te vas a emocionar junto a ella, con tu familia. Las madres también merecen una noche especial. Así que bueno, habrá muchos regalos para las mamás de nuestra querida Argentina, presentes también para homenajearlas y celebrar junto a ellas una noche realmente muy emotiva. Así que ya lo saben, convoquen a los amigos, reúnan a la familia, preparen el mejor look de aquellos años. ¿Te acordás de aquellos años? 70, los 80, los 90. ¿Eh? Así que bueno, el mejor look para este sábado, ¿eh? Y vengan con todas las ganas de bailar, por supuesto, cantar y emocionarse, que eso va a ser muy importante, porque la noche de la nostalgia llega a Bodega Robinson, por primera vez aquí en la Argentina, este sábado, 17 de octubre, hora 21, agendalo, de la mano de GS Producciones aquí, en nuestra ciudad de Concordia, de la mano de Víctor Hugo Solís, desde el Uruguay, vivamos juntos, una fiesta donde los recuerdos se convierten en presente, sin dudas. Concordia, todo Salto Uruguay, de todos los departamentos, impresionante, están invitados para reencontrarnos en Bodega Robinson para vivir una noche a pura nostalgia, música, alegría y mucha emoción. Es que este sábado la nostalgia se baila. Y vos no podés faltar, ¿eh?

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1: Vamos a informarnos también de qué estado, cómo está el estado del tiempo aquí en nuestra querida ciudad de Concordia a esta hora de la mañana. La información del Servicio Meteorológico Nacional, 18 grados. La temperatura está mayormente nublado, humedad del 75%. Tenemos presión de 1009.2 medianetos pascales y también podemos informarte que tenemos viento del sector sudeste a 19 kilómetros por hora, visibilidad óptima de 15 kilómetros, 20 la máxima, o sea que un grado más y listo. Tormentas aisladas se esperan para esta mañana y lluvias aisladas para la tarde, mayormente nublado para la noche aquí en Concordia. 11 metros 29 el río Uruguay se mantiene. Ese nivel aquí frente al puerto de nuestra ciudad de Concordia. La mínima para mañana 15 grados, máxima de 21 grados. Se esperan lloviznas para mañana por la mañana, chaparrones para la tarde y mayormente nublado para la noche. Todo pasa por la mañana y por la tarde, ¿no? Qué bárbaro, ¿eh? Bueno, el próximo jueves por la madrugada y la mañana mayormente nublado y se esperan chaparrones para la tarde-noche del jueves. Acá varía un poquito. El viernes 14 la mínima, 19 la máxima, mayormente nublado para la mañana y tarde y para la noche tormentas aisladas. El sábado la temperatura mínima 12, máxima 17, mayormente nublado durante toda la jornada, sin precipitaciones, ni pronóstico de lluvias ni de tormentas para el sábado. Así que bueno, y el domingo mayormente nublado, 11 la mínima, 20 la máxima. El día lunes estaríamos arrancando la semana con mínima de 11, máxima de 20, parcialmente nublado, así que bueno, no va a llover el fin de semana, no va a llover el lunes tampoco, así que bueno, es lo que se informa a través del Servicio Meteorológico Nacional.
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1: Quienes están hasta mañana a la hora 8 son las siguientes: Cruz Azul, Entre Ríos, esquina Roque Sanz Peña, Farmaful 5, Presidente Ilia y Concejal Veiga, y la Entrerriana de Estrada y La Rioja. 10:34 minutos.

Bueno, todo un tema de los medios nacionales que andan por acá, por la ciudad, ¿no? Bueno, por ahí hay algunos títulos que incomodan, ¿no? Como Concordia bajo agua. Y hay un sector nada más de la costanera que estaba, que está obviamente bajo de agua, pero o bajo agua, pero no Concordia, ¿no? Así que bueno, por ahí qué sé yo, no sé qué a qué se debe tanta esa información, ¿no? Y de hecho el gobernador cuestionó la cobertura de medios nacionales con falsas informaciones sobre la creciente. Sabemos que hay creciente, pero obviamente no es que Concordia está bajo de agua. Estuvo el lunes precisamente en Concordia el gobernador tras la sobreexposición mediática de la creciente junto al intendente, que cuestionó también versiones sobre sus consecuencias y señaló que el pronóstico anticipa una leve bajante para los próximos días. Bueno, a todo esto, ¿no? Luego también de que Concordia tuviera una sobreexposición en medios nacionales por lo que supuestamente estaba ocurriendo con la creciente ordinaria del río Uruguay, donde el gobernador se trasladó ayer, participó de una reunión del Comité Operativo de Emergencias, COE, recorrió sectores junto al intendente y cuestionó también las versiones difundidas sobre el alcance de la situación. En una conferencia de prensa realizada en el Centro de Convenciones, ante una consulta, el mandatario lamentó lo que calificó como falsas informaciones y advirtió también sobre las consecuencias que esas publicaciones se pueden tener para el turismo, donde no hay que transmitir miedo, tenemos que transmitir las cosas como son, la verdad, afirmó. Además, sostuvo que ese tratamiento, ¿no?, también alcanzó a Colón y Concepción del Uruguay, en coincidencia con un fin de semana largo para que se esperaba movimiento turístico, independientemente de estas falsas informaciones que circularon en algunos medios nacionales, donde se tuvo cerca de un 80% de ocupación, señaló sobre la actividad en la provincia de Entre Ríos, ¿no? El gobernador explicó también que los pronósticos advierten sobre un impacto importante del fenómeno del Niño, pero aclaró que sus efectos todavía no tienen magnitud, que algunas coberturas se presentaron como una situación ya instalada. No tiene ningún sentido anticiparnos a algo generando miedo en la sociedad, expresó. Consultado también sobre si su presencia podía interpretarse, ¿no?, como una señal de alerta, respondió: no, mi presencia también es para llevar tranquilidad. En ese marco remarcó también que la previsión presentada por los especialistas para los próximos días es una leve bajante del río. También cuestionó la difusión de una imagen de Concordia que, según sostuvo, no refleja el alcance real de la creciente, donde advirtió que esa distorsión puede llevar a potenciales visitantes a desistir de viajar también porque reciben información sobre una determinada situación que tal vez no es tan grave como la cuentan. Así que bueno, sobre la evolución del río, Frigerio indicó que las evaluaciones se realizan semana a semana y el único pronóstico serio que tenemos para los próximos días es de una leve bajante del río. Insistió también, aunque aclaró que el escenario puede modificarse la semana siguiente. Estamos hablando por la próxima, ante una consulta sobre versiones de un importante caudal, ¿no?, que estaría precisamente, llegando. Sostuvo que las lluvias mencionadas se produjeron también en una cuenca distinta y que no impactan directamente en la cuenca del río Uruguay, que comprende a Concordia y otras localidades entrerrianas. El mandatario señaló también que mantienen un seguimiento diario de los pronósticos para participar de decisiones. Explicó que disponer de tiempo permite organizar también las evacuaciones que eventualmente sean necesarias y realizadas en seco, dijo, antes de que el agua llegue a las viviendas. Además, afirmó que la hipótesis de crecimiento previstas para esta semana no se terminaron concretando, pero que continúan trabajando también para enfrentar eventuales cambios. Aseguró también que el Estado provincial y la municipalidad están preparados, más que nunca, ¿no? Así que bueno, y destacó la coordinación entre ambos niveles de gobierno. Nunca antes hicieron un preparatorio como lo están haciendo ahora. Así que ese es el manejo que ellos están realizando
Así que bueno, es la información que obviamente brindan, ¿no? Así que bueno, ¿y qué más? Podemos comentar que con respecto a las obras, la limpieza de arroyos y la preparación de lugares también para recibir evacuados y el trabajo en conjunto, ¿no? Y las defensas civiles, según expresó también empleados de carrera con muchos años de servicio, se transmitieron también que no habían observado anteriormente ese nivel de articulación. Así que bueno, los cronistas de los medios, ¿no? Que estuvieron acá Nacional, sumergidos en el agua del río Uruguay, ¿no? Qué bárbaro. En lo que respecta a bombas y generadores de la Defensa Sur, también las autoridades recorrieron la Defensa Sur y observaron el funcionamiento del sistema de bombeo, donde también el intendente informó que ahora cuentan con generadores para sostener su operación ante una interrupción del suministro eléctrico, ¿no? Que es muy importante también contar con estos generadores. Tenemos la defensa y no había generadores de donde se cortaba la luz, así que bueno, es muy importante ahora que lo haya, ¿no? Y estamos trabajando en eso, así que bueno, estábamos en graves problemas, así que ya trae alivio esto los generadores. Manifestó también y relató que los trabajadores municipales se describieron inconvenientes registrados durante las inundaciones anteriores cuando los cortes de energía afectaban el funcionamiento del sistema. Esto ya hace rato que están allí los generadores, ¿no? Así que bueno, es algo muy bueno que trae tranquilidad a toda la gente ahí de la zona de carretera La Cruz. Nada, los medios nacionales, Concordia bajo de agua, y bueno, se metían ahí qué barro, César Nata y qué barro, alarmando, o sea, a todo un país, en realidad, cuando un sector de la ciudad recién está afectado, ¿no? Que es la costanera. 7 familias evacuadas hasta el momento en Concordia, pero los medios nacionales alarman y alarman, hablando inclusive hasta cuántos metros llegaría el río Uruguay, ¿no? Estaba mirando un título hoy en uno de los canales nacionales que ya marcaban que el río va a llegar. El río va a llegar, decía. El río va a llegar a 16 metros. Ellos lo saben. Son los únicos que lo saben, ¿no? Qué bárbaro. 10:42 minutos.

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Qué grande Marito, batiendo récord anda Marito, ¿Cómo anduvo el fin de semana con el fútbol? Miré un partido, la verdad que no estoy enterado de nada, chicos. No me pregunten, lo único que sé es que hoy juega Boca por la Sudamericana. Pero los resultados del fin de semana no sé nada. Voy a chequear la información dentro de un ratito a ver si tengo tiempo, Hubo sorteos de quiniela y tómbola, hubo quinisais también. Uy, qué mañana tenemos hoy, Con el Vasco da Gama juega Boca hoy. Bueno, dale, 21-30 la Bombonera, sin Paredes. Está lesionado Paredes, Leandro, así que bueno. Jugador importantísimo para Boca, pero Boca es Boca, chicos. Así que bueno, dale, 10:54, vení. 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Anduvo por la chacra Marito, ayer no pudo, hoy sí, temprano anduvo Marito, dale. 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

Hoy tenemos el espacio con los amigos de Alcohólicos Anónimos hoy. 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Daniela. Mauricio Nogoyá, vamos. 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Gracias. Marco Celo, Alén 30, acompañándonos esta hora de la mañana. 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
1: En Concordia 13454-15... Perdón, 3454-195504, ahí está, 13454-195504, casi que me equivoco y digo otro número. Buen día, Daniel, le damos la bienvenida, hoy es martes, ayer obviamente, no por el feriado, pero ya estamos hoy en vivo aquí con Daniel de Alcohólicos Anónimos. Es un gusto, Daniel, contar con tu presencia en este comienzo de semana, Bueno, ¿cómo estás, Daniel? Bienvenido.
2: Hola, Rubén, buen día para todos. Bien, bien, gracias a Dios. Bueno, antes que nada, que te aclaro, ¿no? Ayer feriado, nosotros no tenemos feriado, pero
1: no hay feriado.
2: El civil sí, ¿no? El que trabaja, el borracho no tiene feriado, Alcohólicos Anónimos no tiene feriado.
1: No tiene feriado Alcohólicos Anónimos.
2: Trabajamos.
1: Qué lindo, qué bueno. Y mira, eso de trabajar en Alcohólicos Anónimos, ser miembro, en tu caso, la verdad que es un objetivo muy principal, ¿no? ¿Cuál es el objetivo en realidad?
2: El objetivo primordial de Alcohólicos Anónimos es llevar el mensaje a la persona que está sufriendo.
1: Sufriendo.
2: A mí me decía un compañero, ¿no?, que nosotros tenemos una deuda de gratitud para con la comunidad, y lo que hemos recibido libremente debemos darlo. Entonces ese es el propósito nuestro, ¿no? Ya sea de la comunidad o de cada uno de los miembros, de llevar el mensaje a la persona que está sufriendo. Siempre anteponiendo los principios, que son todas las reglas, entre comillas, que tiene Alcohólicos Anónimos, a las personas. Porque nosotros somos personas enfermas que esta enfermedad no se cura. Así que si alguna vez alguno de nosotros comete un error y tiene una recaída, fallamos nosotros, no el programa.
1: Bueno, en este caso casualmente viene la pregunta, ¿no?, que tengo para realizarte, que bueno, es cómo puede una persona darse cuenta de que su relación con el alcohol está dejando de ser saludable.
2: Sí, te das cuenta, el tema es que no lo podés entender.
1: Claro.
2: Y al no poderlo entender, no lo querés aceptar. A mí me pasaba eso, ¿no? Yo no podía entender cómo el alcohol me estaba empezando a controlar.
1: Claro.
2: Y entonces, ¿qué quería hacer yo? Quería buscar la manera de yo volver a tomar las riendas de mi vida. Y no, fue imposible. Entonces, si no entiendo que una vez que pasé la barrera del uso al abuso y me convierto en alcohólico, no tengo el control, es difícil que salvo que toque un fondo muy profundo, y si no, es difícil que reconozca que el alcohol, claro, me está ganando. No es fácil reconocer que una bebida te domina.
1: Y yo digo y pienso, ¿no?, que la persona se da cuenta cuando toca fondo. Sí.
2: A veces también hay que tener en cuenta el fondo que toca.
1: Claro.
2: Porque acá hay tres caminos: la cárcel, el hospital o la muerte. A mí me tocó tocar un fondo bastante complicado y gracias a Dios no había llegado en ese momento a cometer ningún delito ni nada raro. Entonces tuve la opción de pedir ayuda en Alcohólicos Anónimos. Pero hay mucha gente que el fondo que tocan es peor que el mío. Nosotros le decimos a los compañeros siempre, nosotros cuando los vemos llegar mejor que lo que nosotros hemos llegado, ¿no?, queremos que te ahorres unos años de sufrimiento,
1: claro,
2: y de cometer... Vaya a saber uno qué delito, ¿no? Porque el alcohol te lleva a hacer todo eso.
1: Sí, sí, es verdad. El alcohol y el consumo de algunas otras cositas.
2: Sí,
1: también,
2: sí, ¿no? Hoy en día es muy común. No lo voy a sacar el...
1: Sí.
2: Hoy el alcohol te abre todas las puertas. Y está el otro que te dice, che, tomate esto, que te va aquí.
1: Y no.
2: Y a eso es un combo que revienta.
1: Sí.
2: Revienta mal y bueno, pero nosotros estamos para informar, no para prohibir nada.
1: Es verdad. Pues, ¿sabes qué te parece si antes de continuar... Vamos a escuchar la reflexión del día, porque todos los días tenemos una reflexión.
2: 13 de octubre.
1: Martes 13. Supersticiones. Dicen que el martes 13 no te cases ni te embarques aquel famoso.
2: Yo soy supersticioso. Yo paso bajo la escalera, incluso
1: sí,
2: detrás de un
1: Se te cruzó un cantonero. Vamos a dar la vuelta, pues se te cruzó un cantonero. Supersticiones. A ver la reflexión del día.
3: Reflexión del día, 13 de octubre. Inventarios asiduos. Continuamos vigilando el egoísmo, la deshonestidad, el resentimiento y el miedo. Cuando estos surgen, enseguida le pedimos a Dios que nos libre de ellos. Los discutimos inmediatamente con alguien y hacemos prontamente las debidas reparaciones a quien hayamos ofendido. Entonces, resueltamente encaminamos nuestros pensamientos hacia alguien a quien podamos ayudar. Alcohólicos Anónimos, página 92. La admisión inmediata de pensamientos o acciones equivocadas es una tarea muy difícil para la mayoría de los seres humanos. Pero para alcohólicos en recuperación como yo, es difícil por mi propensión al egoísmo, al temor y al orgullo. La libertad que el programa de Alcohólicos Anónimos me ofrece es más amplia cuando, por medio de inventarios asiduos de mí mismo, admito, reconozco y acepto la responsabilidad por mis errores. Entonces, me es posible lograr una comprensión más profunda y más amplia de lo que es la humildad. Estar dispuesto a admitir que la culpa es mía facilita el progreso de mi desarrollo y me ayuda a ser más comprensivo y útil a los demás. Felices 24 horas, compañeras y compañeros.
1: Bueno, ahí estaba la reflexión del día, estábamos escuchando. Y bueno, la pregunta que tengo para realizarte, Daniel, es con respecto a cuáles son las primeras señales que deberían llamar la atención de una persona o de su familia.
2: Generalmente la atención se le llama, la familia se empieza a dar cuenta primero, ¿no?
1: Sí.
2: Cuando ve que la persona empieza a tomar de más, en vez de tomar dos cervezas el sábado de noche, ya toma cuatro, o toma dos el sábado y trae el domingo, y eso no lo hacía. La familia es la primera que empieza a darse cuenta. Y es por ahí es donde empiezan los conflictos, ¿viste? Claro. Che, mirá que te estás pasando. Y sí, ahí, sí. Bueno, entonces el alcohólico empieza a ponerse peor. El alcohólico no se da cuenta, se sienta a tomar dos cervezas y por ahí se tomó cuatro, y para él está bien.
1: Claro.
2: El que primero se da cuenta es la familia. Yo me di cuenta cuando ya no tenía más el control sobre mi vida. Ya para esto hacía mucho que me estaban pidiendo que busque ayuda o me estaban tratando mal, claro, en definitiva. Sí, sí. Ya yo era un estorbo, era.
1: Claro.
2: Y bueno, yo cuando me di cuenta ya era tarde. Pero no para... A ver, era tarde porque ya había perdido todo. Decía una...
1: ¿Y hoy
2: una...
1: por hoy recuperaste aquello que había perdido?
2: A ver, lo que se pierde no se recupera. Pero sí, tengo todo lo que quise tener siempre, gracias a Dios.
1: Claro.
2: Sí, todo. Son cosas nuevas. Viste que la reflexión hablaba mucho de los defectos de carácter, de aceptar la culpa, de... Bueno, acá el alcohol lo único que hace es anestesiarte nomás, viste. Y los problemas son... es una enfermedad emocional. O sea que los problemas son los defectos que hacen, viste, el alcohólico es vergonzoso, es tímido, es un montón de cosas. Y toma por esas cosas, no toma por lo que pasó, por lo que vendrá, por lo que vive, por lo que vive. Y yo me di cuenta hoy, y muchos lo hacen después de un tiempo en Alcohólicos Anónimos, que dejar de tomar fue lo más simple. Y eso que yo en ese momento no podía, yo tomaba 25 horas por día.
1: Qué bárbaro.
2: Pero con el correr del tiempo me fui dando cuenta que el problema más grande eran mis defectos de carácter, que eso potenciaba en mi enfermedad.
1: ¿Era agresivo, digamos?
2: Sí, sí. O sea, todos los síntomas del borracho, ¿viste? Sí, a mí no me va a decir que deje de tomar si yo no te pido nada.
1: Claro.
2: Sí, yo tomo con mi plata y paro cuando quiero.
1: Sí.
2: Y esas son las típicas respuestas, ¿viste? Pero es cuestión de entender. Y nosotros en Alcohólicos Anónimos, te corto con esto, te cierro con esto. Lo único que hacemos es ofrecerle información, nada más. Exacto. Le ofrecemos información. Después queda criterio de cada uno, ya sea la persona que tiene problemas o algún familiar o amigo que busca la información. Le ofrecemos información y le damos folletería y lo asesoramos para.
1: Y Daniel, ¿cuál suele ser el primer paso que da una persona para reconocer que necesita ayuda?
2: El primer paso que da una vez, y bueno, cuando realmente se da cuenta de que no puede vivir con alcohol y tampoco sin alcohol.
1: Claro.
2: Ese es el momento, ¿viste? Que necesitas una copa para hacer cualquier cosa, pero sabes que no podés hacer cualquier cosa con una copa. Entonces, en ese momento El problema es, ¿dónde busco la ayuda?
1: ¿Dónde?
2: Porque el borracho no quiere dejar de tomar. Claro.
1: Sí,
2: se da cuenta de que llegó un momento límite, pero empieza a evadir, ¿viste? Como buscando la ayuda a su manera.
1: Claro.
2: Que alguien es como aquella persona que tiene problemas con la comida, ¿viste? Que va y el nutricionista te dice, come esto.
1: Sí.
2: Bueno, el borracho quiere lo mismo. Quiere que le digan el lunes una copa, el martes dos, el miércoles una, el jueves cuatro. No, esto no podés.
1: Claro.
2: Una vez que vos estás enfermo, ya no podés tomar ni una gota.
1: ¿Y por qué cuesta tanto reconocer que existe un problema con el alcohol?
2: Es difícil.
1: Es difícil, sí.
2: Es muy difícil. Interiormente yo sabía que estaba mal. Yo sabía que algo venía mal.
1: Pero nunca reconocía.
2: Yo no podía ir a la cancha, no podía llevar a mi hijo a la plaza, no podía hacer nada, yo quería tomar nomás. Entonces yo reconocía que tenía ese serio problema, pero nunca podía dejar de tomar. Y las veces que lo hacía era para solucionar problemas circunstanciales del momento y después volvía. El único lugar donde yo entendí que podía parar fue en Alcohólicos Anónimos, porque yo no sabía cómo parar. Y acá me dijeron, sin ayer y sin mañana. No la primera por hoy, lo demás olvídate.
1: Claro.
2: Parece simple, pero es lo más difícil para un borracho.
1: Bueno, mirá vos, lo que te voy a preguntar ahora es con respecto a qué sucede cuando alguien llega por primera vez a una reunión de Alcohólicos Anónimos. ¿Tiene que hablar o puede simplemente escuchar?
2: En la literatura está escrito, ¿no? Uno de los fundadores de Alcohólicos Anónimos dijo... tenemos dos orejas y una boca.
1: Uh-huh.
2: Cuanto más escuchás, mejor.
1: Claro.
2: Pero el alcohólico queda libre al albedrío de él, ¿no? De si quiere hablar, si quiere escuchar. La semana pasada que te mandé un mensaje, tuvimos en la llegada de un compañero nuevo.
1: Sí.
2: Donde vimos la situación en la que se encontraba, ¿no?
1: Uh-huh.
2: Entonces yo le dije, mirá, lo ideal sería que escuches tranquilo toda la reunión y después, si querés, da tu opinión.
1: Claro.
2: Si no la querés dar, no la dé, porque, ¿sabes qué? Yo sé todo lo que estás pasando, yo sé dónde te duele, yo sé que... Así que no hace falta que me lo cuentes.
1: Claro.
2: Mejor escuchá, sentite identificado,
1: uh-huh,
2: y después, si tenés ganas, compartís tu historia con nosotros. O con alguien en particular, si tenés afinidad.
1: Claro. Viste, Daniel, que hablamos hoy del consumo de dos por día, tres o cuatro, la persona que se da cuenta siempre es la familia, ¿no? ¿Cómo se puede recuperar la confianza, ¿no? La confianza en la familia después de haber atravesado situaciones difíciles por el consumo?
2: Yo te cuento mi experiencia con la confianza. ¿Sabes qué pasa? Que yo me cansé de mentirle a mi familia.
1: Uh-huh.
2: Le prometía el oro y el moro y paraba una semana y media, dos, después pum, la de vuelta.
1: ¿Y cuando arrancaba?
2: No, me tomaba todas esas dos semanas.
1: Claro.
2: Por supuesto.
1: Sí.
2: Y yo tengo una anécdota, una experiencia que la viví en carnes propias. Justamente este domingo, el lunes va a ser el aniversario, ¿no? Yo hacía 2 años, un mes y 19 días que no tomaba. Hacía 2 años, un mes y 19 días que no tomabas. En Alcohólicos Anónimos.
1: Sí.
2: Ese día nace mi primera hija en sobriedad, Sofía Camila, que el lunes cumple 21 años.
1: Ajá.
2: Y me dice mi mujer, esta nena es para nosotros, porque hoy reciente creo que vos no tomás más. La comparto en todas las reuniones porque es verídico, porque me pasó. Así que imagínate cuánto le llevó a mi familia a recobrar la confianza. Más de 2 años.
1: Qué bárbaro, increíble.
2: Más de 2 años.
1: Y Daniel, ¿qué herramienta o qué herramientas encuentra una persona en Alcohólicos Anónimos para mantenerse sobria frente a las dificultades cotidianas?
2: La primera y principal, y es la única más efectiva para arrancar, es no la primera.
1: Uh-huh.
2: Pase lo que pase, no levantes la primera copa. Después, bueno, tenemos millones de herramientas virtuales, imaginarias, como quieras llamarla.
1: Claro.
2: Y las que no hay, tenés que inventarlas. Pero yo ayer hablaba con un familiar respecto a otro compañero, ¿no? Que por ahí nos confundimos en la recuperación.
1: Sí.
2: Y yo estuve hablando con un compañero hace un tiempo atrás y le dije, mira, tenés ganas de hacer cosas que no están bien. Le dije, no importa, hacelas. Mientras no levantes la primera, hacelas. Eso sí, hacete cargo después.
1: Claro.
2: Se hizo cargo de todos los errores que cometió, pobrecito, ¿no?
1: Claro.
2: Pero no levantó la primera. Entonces, eso suma también, ¿viste? Porque vos le estás mostrando a alguien que sos enfermo y que sos terco y que haces lo que no tenés que hacer.
1: Claro.
2: Pero que fuiste obediente al programa porque hoy no levantaste la primera. Y eso es muy valedero.
1: Y el tema del trato con la persona alcohólica es todo un tema, ¿no? ¿Cómo puede ayudar la familia sin juzgar, discutir ni encubrir las consecuencias del consumo?
2: Bueno, acá hay un problema en la sociedad de Concordia, ¿no? Sí. Acá no existe Al-Anon en Concordia, desapareció hace mucho. Pero yo, si están escuchando, y porque es lo mejor que puede pasar, yo lo he vivido en carnes propias hace unos años atrás. Toda aquella persona que tiene un amigo o un familiar alcohólico, que se involucre con Al-Anon. Hoy lo puede hacer por internet, buscar Al-Anon.
1: Al-Anon.
2: En las redes, más que nada en la oficina, y ahí va a tener toda la ayuda para saber cómo tratar al borracho.
1: Mirá.
2: Todo va a encontrar. Es más, es una comunidad que funciona, me atrevo a decirte esto, mejor que la nuestra, que la de Doble. Son las mismas, porque Alcohólicos Anónimos fue fundada por Bill W. y Al-Anon por la señora.
1: Claro.
2: Sí, sí. Pero tienen una filosofía de vida y de trabajo maravillosa. Así que todo aquel que tiene problemas, un familiar o un amigo con problemas de alcohol, que acá lo más cercano, y yo un día me pasó hace poco con una señora, esposa de un compañero, ¿no? Lo más cercano que está funcionando a la perfección es Salto o Villa del Rosario.
1: Mirá qué bueno.
2: Así que pueden buscar los números, porque metiéndose en internet están los directorios, los números de teléfono.
1: Qué bueno.
2: Es una ayuda fantástica para las personas que tienen un enfermo en la casa.
1: Qué bueno.
2: Así hay muchas alternativas. Esto lo dejo en tus manos para que cualquier cosa,
1: claro,
2: podamos llevar esa información.
1: Sí, sí, sí.
2: Porque es buenísima la información de Al-Anon.
1: Daniel, ¿qué le dirían a alguien que quiere dejar de beber pero siente miedo, ¿no? ¿Vergüenza o cree que no puede hacerlo?
2: Es que miedo, vergüenza y todas esas, sí, cosas me pasaron a mí, ¿viste? ¿Qué dirán? ¿A quién le debo? ¿A dónde me echaron? Todas esas cosas, vergüenza.
1: Sí, sí, sí, sí.
2: Miedo, miedo de... Yo cuando dejé de tomar temblaba como un pollito mojado y tenía miedo hasta de salir a la calle.
1: Qué bárbaro.
2: Hasta de salir a la calle, ¿viste? Porque... No por lo que pudo haber hecho, sino porque yo sabía que salía a la calle y había alcohol por todos lados. Y tenía miedo, le tenía miedo al alcohol ya. Ya le tenía miedo al alcohol.
1: Yeah.
2: Bueno, no hay otra opción que aceptar que eso pasa. Y que se acerque, busque información. Ya te digo, no necesitan, si por ahí el estigma ese lo limita. Uh-huh. Y bueno, mediante un celular, mediante una red social, se pueden arrimar, preguntar. Pues,
1: sí, casualmente a eso vamos a ir de nuevo, porque siempre somos reiterativos en esto. Yo sé que muchas veces lo decimos, pero ¿cómo puede acercarse una persona, Alcohólicos Anónimos, aquí en Concordia? ¿Dónde puede consultar los horarios y lugares también de reunión? Sabemos que hay reuniones todos los días.
2: Hoy, por ejemplo, estamos nosotros en la del Valle. De 20 a 21 a 30, de 19 a 30 ya estamos.
1: Uh-huh.
2: Así que pueden arrimarse, buscar información. Después, también hoy a las 19 empiezan los chicos en Itatí, 19 a 30.
1: Ah, bien, bien, bien.
2: Y mañana, miércoles y viernes, en Grupo Puerto, en el Parque Chiariza.
1: Bueno, recordame el contacto telefónico.
2: 3454-195504.
1: Uh-huh. Bueno, y por último, Daniel, si en este momento nos está escuchando una persona que tiene problemas con el alcohol, que está sufriendo en silencio y no sabe cómo pedir ayuda, ¿qué mensaje te gustaría transmitirle de tu experiencia?
2: Desde mí.
1: Sí.
2: Y... como te dije recién en la pregunta anterior, ¿no? Que se anime. Y si no se anima y es una persona, porque yo te puedo asegurar que el borracho cuando está sin alcohol es un pan de Dios.
1: Sí.
2: Que le diga a algún familiar o a alguien que vaya por él a buscar ayuda. Es más, quiere que vayamos a la casa. Él está dispuesto a que alguien de Alcohólicos Anónimos vaya a su casa a hablar con él. Uh-huh. Vamos. Pero tiene que estar a la disposición de él. No podemos, claro, que familiar te diga, che, vení a hablar con mi esposo, con mi hijo, que está. No,
1: claro.
2: Y si él no autoriza, no.
1: Claro, claro.
2: Ahora, si él quiere, sí, podemos ir.
1: No,
2: para romper ese primer.
1: Claro, sí, sí,
2: romper. Para dar ese hielo, primer. Exacto.
1: Sí, sí, romper.
2: Estamos dispuestos. Por eso te digo a veces, y si como esto es un espacio corto, no se nos pasa. Alcohólicos Anónimos está 24/7.
1: 24/7.
2: No para el que está tomando, para el que quiere dejar de tomar o para el que está,
1: claro,
2: en recuperación.
1: Sí, sí, sí, sí,
2: en recuperación. ¿Se entiende?
1: Sí, totalmente. Bueno, Daniel, un gustazo como siempre de que hayas venido al programa, ¿eh? Así que te vamos a estar esperando la semana próxima. ¿Quieres dejar algún mensaje para... Sabemos que hay tanto la mujer y el hombre que consumen el alcohol, ¿no es cierto?
2: Sí, es... A ver, a veces es reiterativo, pero...
1: Porque siempre, por lo general, lo dirigimos al hombre.
2: No, el alcoholismo no tiene
1: sexo.
2: No hace, claro, diferencia ni de clase social ni nada. Ese primer paso es el que cuesta dar, ¿viste? Admitir que tengo un problema. Yo Nosotros tenemos un programa de 12 pasos y nuestro primer paso dice: admitimos que somos impotentes ante el alcohol y que nuestra vida se había vuelto ingobernable. Ahora, ¿ante qué más yo soy impotente? Entonces yo ahí tengo que analizar que soy un ser humano limitado.
4: Sí.
2: Yo si quiero pasar la esquina y el semáforo está en rojo, yo soy impotente ante eso. No soy daltónico para hacerme el tonto.
4: Claro.
2: ¿Entendés? El alcohol no lo puedo tomar. Y es un programa de 12 pasos espirituales sugeridos para aprender a vivir sin alcohol. Porque dejar de tomar es una opción. Yo hoy no tomo. Mañana no sé. Nosotros le decimos a los compañeros: si tomaste, volvé.
4: Y que quede claro que ser alcohólico no se cura.
2: El alcoholismo no se cura.
4: No se cura el alcoholismo.
2: El alcohólico se puede recuperar.
4: Ah, se puede recuperar.
2: Sí, ajá. sí, debe. Además, debe recuperarse, debe sanar emocional y espiritualmente, ¿viste? Uh-huh. Es un proceso largo, pero... ¿Por qué decimos solo por hoy? Porque no podemos hacer promesas a largo plazo. Yo no puedo decir no tomo nunca más. Ya lo intenté mil veces decir y hacerlo. Nunca me funcionó. Cuando yo apliqué el programa solo por hoy, sí, ahí me funcionó. Es más, digo, yo no sé si mañana no voy a tomar, porque no estoy curado.
4: Claro, o te vas de la radio y parás en el primer bar que
2: encontrás. Hoy con esto que acabamos de hacer, porque esto se llama servicio, ¿no? Hoy no creo.
4: Hoy
2: ya
4: no.
2: Tengo las herramientas, ya me vacuné hoy.
4: Qué bueno. ¿Y todos los días te vacunás temprano?
2: Tengo que leer. Nosotros compartimos las reflexiones, comentarios y por las noches reuniones.
4: Ya por hoy está vacunado entonces.
2: Yo la otra vida tuve que hacerla de lado.
4: Sí. Claro. Daniel, gracias, querido. Nos vemos. Dale.

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0: solicitar la música de Inexcess en la mañana. Amigos, amigos, saludos para quien está trabajando por acá. A ver, un tema de Inexcess. Gracias también, un abrazo. Soy Luis, dice Luis, que está trabajando, ¿eh? Bueno, Luis, gracias por estar en sintonía en la radio. 11:43, ya se viene toda la información de los sorteos de Quiniela y Tómbola. Quini 6, todo lo que aconteció con los sorteos de Quiniela y Tómbola y lo que aconteció también con el Kini. Dije yo, jugaba de anoche, nada que ver. Es martes hoy, chicos. Pero bueno, lo vamos a recordar igual, ¿eh? Dentro de un ratito toda la información.
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vamos, ¿cómo está? ¿Todo bien? ¿Será que me podés pasar un temita de Los Redondos de Ricota? Redondito de Ricota, por favor, para escuchar de Gustavo, con Palomar.

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4: Saludito para el más grande, Alejandro Lagos.

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Vamos con toda la información de los sorteos de Quiriela y Tómbola. Comenzamos como siempre con la nocturna. En la nacional, el primer premio 9.851.9851. En la de Buenos Aires, 1.615.1615. En la de Córdoba, 7.242.7242. A la cabeza, la de Santa Fe, 8.290.8290. En nuestra provincia, 3.264.3264. Nuevo sorteo en la hora Montevideo, Uruguay, así que vamos ahora rapidito a la previa esta mañana. Fue feriado también ayer en el Uruguay, ¿eh? Vamos a la previa, amigas, amigos, de este martes 13 en la Nacional, 6.448. 6.448, primer premio nacional, previa. En la de Buenos Aires, 6.337, 6.337. En la de Córdoba, 5.546. En la de Santa Fe, 5.119. En nuestra provincia, 1.495. El primer premio previo esta mañana en nuestra provincia. Voy al Quini 6 para recordar lo que aconteció el domingo. Sorteo 3.415. Quedó conformado de la siguiente manera. Vamos al tradicional, como siempre, con toda la información. En el tradicional se ubicaron el 13, el 14, 15, 18, 29. Voy a la segunda vuelta del Quini. 00, 04, 05, 06, 08, 26. El revancha. 00, 01, 06, 27, 42, 45. Siempre sale. 02, 03, 11, 13, 37, 45. El pozo extra quedó conformado de la siguiente manera, con el 00, 01, 04, 05, 06, 08, 13, 14, 15, 18, 20, 26, 27, 29, 42 y 45. En lo que respecta a la información del Quini 6, sorteo del pasado domingo.

Gran recuerdo, amigas y amigos, ya en este mediodía, la música de los Triunfadores de América, con la voz de Ariel Cora Álvarez, Los Linces, Hay Lágrimas, en nuestra despedida. 12.4 minutos, vamos en busca de la rotativa de la radio, ya venimos con la última hora, vamos, dale, vení.

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Mario, frutas y verduras, Humberto Primo, 581, Marito, que ya anduvo por la chacra, muy tempranito anduvo Mario ya, ¿eh? Cosa que no lo pudo realizar ayer, lo realizó hoy Marito, así que bueno, le mandamos un fuerte abrazo. Marito que anda batiendo récord, vamos. 12 chavitos en la zona norte, carnicería. 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

0: 21 horas este próximo sábado, 21 horas este próximo sábado. Y el viernes vamos a tener un sorteo especial acá por un programa que obviamente promete mucho, ¿eh? 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Qué bárbaro, ¿eh? Una cosa de locos. ...12:25. 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Dale que ya se viene Víctor Hugo Solís, ya se viene con Estación Central desde el Uruguay, siglo XXI. Impresionante esta hora de la mañana, todo lo que estamos compartiendo, todo lo que estamos disfrutando. Dale, vení, vení rapidito, porque ya anda Víctor Hugo por ahí,
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0: ¿Guitarra blanca?

0: 12:28.
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0: Vamos a estar con el enlace, con el de grito, ya vamos a estar con el enlace, 12:29, estamos a full, ¿eh? Dale, vení.
2: Pero tu estrella no es.
0: ¡Arde la ciudad! 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

54-330-91-5-12-30 minutos. 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

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De Marco Celu, muchas gracias. ¿Qué más nos queda pendiente por acá también? 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Gracias.

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1: Pero dale, vení, porque se cerró la fecha número 12. Tenemos que hablar un poquito de fútbol, que hace mucho que no hablamos, porque siempre nos piden que hablemos de fútbol. Pero al menos vamos a ir con los resultados y cómo quedaron las tablas de posiciones, ¿no? Esto arrancó el pasado día viernes, ¿no? Arrancó esta fecha. Bueno, tenemos que ir con esa información, a ver qué tengo por acá, ¿eh? Fecha que arrancó el pasado viernes con la derrota de Aldo Civi. De local perdió 3-1 con Sarmiento, que es el próximo rival de River mañana, por la fecha 11 que se postergó. Tenemos también el resultado de Gimnasia 1, Atlético Tucumán 1, que han igualado el viernes. Instituto y Boca 2-2. Unión, el Tatengue perdió de local, esto que me llama poderosamente la atención, 2-0 con Defensa y Justicia. Defensa y Justicia, que está segundo en la zona, que ya voy a repasar esa tabla. El sábado Barraca Central le ganó a Huracán 2-0. Central Córdoba igualó con Estudiantes 2-2. Tigre perdió con Banfield 2-1. River ganó ajustadamente en el Monumental 1-0. Gol convertido por Acuña a los 6 minutos de haber comenzado el partido. El domingo San Lorenzo le ganó al Deportivo Riestra por 1-0. Platense igualó con Argentinos. Rosario Central goleó a Independiente de Rivadavia Mendoza 5-0. Perdió la Academia Racing Club de local con Belgrano 1-0. Talleres igualó con Independiente, que le anularon un gol sobre el final. Dice que fue legítimo el gol que le anularon a Independiente. Pero bueno, atención con esto. ¿Qué más tengo por acá? A ver lo que aconteció ayer. Se cerró la fecha con Lanús 2, Vélez 0. Gimnasia de Mendoza le ganó a Newell's por 1-0. En el grupo A está primero Instituto, que tiene 26-24 para Defensa y Justicia, 21 puntos para Boca y Vélez, 20 para Lanús y Gimnasia de Mendoza con 20. Vamos al grupo B. Rosario Central tiene 22, al igual que Belgrano, y también aparece con 22 Argentinos, 19 para Sarmiento, Huracán y Gimnasia de La Plata. Bueno, ¿qué más tengo por acá ya en el final? Con 36 minutos.
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1: Hasta mañana de hora 8 son las siguientes. 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No se queda pendiente también.
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1: Toda la información que nos suministra el Servicio Meteorológico Nacional, llegando a 20 grados. La temperatura está parcialmente nublado el cielo sobre nuestra ciudad. Humedad 62%, la presión 1088. Viento sur a 13 kilómetros por hora, visibilidad óptima de 15 kilómetros. Se esperan lluvias aisladas y chaparrones para la tarde-noche de hoy en Concordia, que va a continuar también mañana por la mañana y la tarde con lloviznas y chaparrones. Concordia se presenta esta semana con precipitaciones y mal tiempo reinante. No para el fin, del fin de viene, viene. Vamos. Quedan en compañía de ustedes con Estación Central, Siglo XXI de Salto, Uruguay, con Víctor Hugo Solís. Anticipando la fiesta del próximo sábado, Noche de la Nostalgia, Bodega Robinson. Chau, gracias, hasta mañana. Y que nos vaya más y que viene a todos. Bendiciones, gracias, chau.

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Bueno, le mando como siempre el saludo grande, 102.7 en Federación, radio oficial también de la fiesta de Bodega Robinson. Le mando un saludo grande al 91.5, ya conectados, ya allí la mega. Radio Charrúa desde Montevideo y New Jersey. Cable 101.5, Cablevisión Salto, Cable de Bella Unión, Cable de Argentina y por supuesto también www.siglo21.uy. Entras a nuestra web y te conectás ahí al toque. Se acerca la noche, se acerca la fiesta, se acerca la que para nuestro país es la fiesta más importante del año. Llega a Concordia, llega a Bodega Robinson, un lugar diferente, único, exclusivo. 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En salud grande a ella, Darío, a todo el equipo por allí. Hoy La Brava está cerrada, pero mañana última tanda a 25.000 pesos argentinos para todos aquellos que están allí. Enzo también allí en Federación, Puerto Yerualo, Charrúas, Chajarí, lugares donde se conectan. A todo el equipo que viene de Federación también, que van a estar regalando también invitaciones para estar en Termas, las remeras, los recuerdos, el tonel. Cuántos regalos, ¿eh? Y además, a las 24 comenzamos a festejar el Día de la Madre. Qué mejor regalo que llevar y volver a aquellos tiempos de los 80, 90, 2000. Aquella generación de EQ, aquella generación de Oasis, de Hostal, de Garage, la nueva generación de Barcelona. Le doy un saludo grande también a la radio, también con nosotros. Alejandrito Basoler, que siga en la mañana también. Es impresionante, ¿no? La cantidad de gente de todos lados que va a llegar para vivir una noche única. La noche del año, la fiesta del año. Aquí en Salto, 500 pesos, jueves a la noche, podés ya tener tu entrada también. Ya van unas cuantas, ¿eh? Y a toda la gente que llama para comunicarse, es cerca. Es antes de entrar a la ciudad, mucho antes. Va a estar el cartel allí, que andamos con la promo en toda la ciudad, que va a indicar, ¿no? Semáforo, segundo semáforo, donde está el hotel, donde está la policía, allí a mano derecha. Agarrás como para agarrar a la ruta Nacional 14, 600, 700 metros, doblás un poquito y vas a ver ya todo el movimiento allí. Y no termina a las 3, vamos a seguir más. Quede tranquilo que como la fiesta del año, única vez que vamos a estar, una vez al año, y hace tanto que no estamos, a las 21 abrimos, eso seguro. 22, 22.30 estoy dándole la bienvenida. 3, 4, ustedes eligen. ¿A qué hora terminamos? Si son barras, bueno, comuníquense también con el número telefónico allí en los banners que están circulando, porque tienen invitaciones especiales también para las barras grandes.

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dejando lindos recuerdos, ¿eh? Uno prefiere escucharlos en silencio, pensando ya en el sábado, porque lo vamos a recibir con toda esta onda, con aquellas versiones de radio de nuestra época dorada, ¿eh? La época dorada, soñada, la época de amistad, la época donde se quedaban hasta tarde en la barra de estudiantes charlando. La época que se armaban las carrozas, porque nosotros acá íbamos a estudiantina los domingos a jugar, a divertirnos. O los fines de semana de Loa, o ya un poquito más, más onda salir hasta el del Río o el Peñón. ¿Cuántos boliches? ¿Cuánto tiempo ha pasado? Estamos invitándote a venir a la fiesta del año. Estamos invitándote a venir a la fiesta y a una noche única, memorable, diferente. Será este fin de semana. 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

a lo grande, como siempre, a Óptica Visual. La verdad que desde hace años que tenemos, que conocimos a Río, a ella, en aquel momento las jóvenes estudiantes, hoy ya una licenciada en fonoaudiología, dice que la convocatoria es impresionante. Bueno, hoy pueden pasar por allí porque ellos tienen un horario súper especial de 9 a 20 horas, San Martín 85. Hoy Brava la pizzería está cerrada, mañana están con todo, agotaron ya la segunda tanda también aquí en Brava. Y por supuesto, Marque la Morocha. Además también, si tenés barras, arreglás con los chicos, porque queremos que todo el mundo venga a compartir una noche diferente, una noche de nostalgia, una noche donde vamos a viajar en el tiempo y volver a aquellos años dorados, donde eras estudiante, donde tus amigos de facultad, de liceo, preparaban las carrozas, otros iban a estudiar a Rosario, Córdoba, Buenos Aires. Esa historia linda de nuestras vidas, que vuelve una noche mágica. En Uruguay es el 24 de agosto, y esa fiesta la llevamos a un lugar que tiene historia. Una historia muy linda también, que tiene que ver con toda la gente de Concordia, de Entre Ríos. Un lugar maravilloso, que se va a vestir con sus mejores galas.

más de un mes promocionando y llegó el momento. El Salto recién, bueno, mandamos un saludo grande a Vale. Son más de 10 la barra que van. Una barra sola, imagínate, ¿no? Emma también está preparando la barra de... Son barras grandes. Son gente que ya el fin de semana acostumbra a ir a estar, a disfrutar de Concordia, de Federación, de lugares lindos. Y ahora tenemos un motivo especial. Volver a festejar la nostalgia, pero esta vez en Concordia, Argentina. Esta vez en Bodega Robinson. ...22, 22:30... estoy dándole la bienvenida y bailamos. Ustedes mandan. Y además, bueno, a ella y en nombre de ella, ...cuántas madres estarán con nosotros, cuántas mamás estarán allí para festejar su día también, porque a las 24... comenzamos a festejar el Día de la Madre. Así que van a estar porque las chicas vienen de Buenos Aires, ¿no? A festejar. Regalos, buena onda, buena música, mucha vibra positiva. Desde las 21 y hasta el final, te olvidas de todo. Entras en el túnel del tiempo y vienen barras de ellas, de ellos. Vienen más jóvenes también, ¿no? No de 40, de 50. Vienen un poquito más jóvenes también porque les encanta la música, la onda, la fiesta. Yo les cuento que en la noche de nuestra de nostalgia este pasado en Paseo Alemán, más de 100, 150 argentinos vinieron a compartir con nosotros. Y eso que trabajaban al otro día, ¿eh? Esa barra vuelve toda. Y además llevan a más y más. Y ahora nos tocó a nosotros cruzar el puente, señores. Y vivir esta música. Cerrar los ojos y volver a aquellos años dorados de nuestra generación.

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lindo recuerdo hasta, ¿eh? Lucio Battisti. En los 80, la música del fin de semana, señores. 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Es el motivo especial para volver a reencontrarte con tanta gente que vivís en el mismo lugar, en la misma ciudad, y a veces no la ves. Charlar, volver atrás un poquito en el tiempo. Es algo diferente. En Uruguay le pusimos la noche de la nostalgia. No solo música, recuerdos. No solo música, momentos. No solo música, épocas doradas. Y llegó el momento, señores. 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

reunirnos y para agradecer tantos años de tantas fiestas en la Argentina. Monte Casero, Colón, Villa Elisa, Nipur, Santa Fe, San Salvador, Puerto de Ciruá, Los Charrúas, Concordia, Social de Federación, el Gran Hatch, Santa Rosa, Monte Casero. Tantos lugares. Muchos de ustedes con nosotros bailaron. Muchos de ustedes escucharon. Algunos amigos van a estar, amigos de la FM Citricultura. Amigos de Barcelona, de Portezuelo, otros de Costa Chaval. Algunos de aquella generación, Pizzería Nápoles, de Fax. De Corner, querido amigo Eduardo. Los bailes con Porchito en el garage. Los bailes en Hostal, con Horacio Mongelós, con Huguito. En el cabeza. La noche de Cristóbal con Leonardo. Los bailes del Ferro, con más de 4.500 estudiantes. Impresionante, qué imagen esa. Hasta el día de hoy.

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Bienvenidos a la Mega, la movida tropical. Música, comentarios, buena onda en este día martes. Martes 13, che. Empezó el martes 13, pero mal, así que bueno. Esperemos que mejore un poco. Esto viene mal.

Bueno, recién salimos porque se había producido un corte de energía aquí en toda la zona del barrio y bueno, recién volvió la luz y bueno, mientras se conectan los equipos nuevamente, calientan los equipos y salen al aire, se demora un ratito, ¿no? Pero bueno, ya estamos con todos ustedes, vamos a olvidar que es martes 13.

Bueno, hoy nos despertábamos con la noticia de que ha sido suspendido el baile del 17 allí en Los Charrúas, debido a que el fin de semana pasado tenía que ser la fiesta del pueblo, ¿no? Donde hay desfiles gauchos, iban a estar los Palmeras y, bueno, los hermanos Gote, creo que está también los Majestuosos, bueno, muchísimos grupos desfilando allí en Los Charrúas y totalmente gratis, ¿no? Bueno, se suspendió el fin de semana, quedó para este fin de, lo decidieron ayer y bueno, competir contra eso no se puede, ¿no? Así que bueno, creo que en una buena medida el organizador ahí, el amigo Mendieta, suspendió el baile de Los Dorados, que quedará reprogramado para otra oportunidad. Los Quineleros nos esperan un ratito, nos acomodamos y bueno, y vamos con los números de la quinela, cómo no. Si está Nachito, ya la tiene, me la manda Nachito, ¿no? Ya habrá terminado Nachito, ¿no?

Hay lindos numeritos, lindo numerito, digo, en la información agencia 249 con Concejal Vega y doctor Florenza con ese con Griselda, la 249. Agencia 1187, Los Milagros, Las Heras 1008, Case Villaguay, Héctor Ducase y familia Los Milagros. Podés jugar online en Los Milagros, ya te paso el número. Como lo hizo el chino y sacó la quiniela, mirá el chino, me dice. Vos sabés que quiero jugar el 13 hoy, me dice el chino. Digo, lindo número chino, ojalá y tenga suerte. Bueno, y acá lo tenemos al 13 chino.

En la Nacional, el primer premio, 3376-3376 en Nacional. Bonaerense, 1057-1057. En Córdoba, primero, 2413-2413. El primer premio en Córdoba, Santa Fe, 3723. En Entre Ríos, 2284, primer premio.

¿Y cómo pasaron el feriado largo? ¿Todo bien? El XXL pasó. Lo hemos pasado lindo, ¿no? Laburando un poco también el sábado junto a los chicos de la topadora vial allí en el Club Regatas. El domingo anduvimos dando una vuelta por el rancho. Gracias por las atenciones recibidas, como siempre. Bueno, y ayer fue noche la nona, ¿no? Nos hizo unas pastas la nona, ya era espectacular, así que, bueno, nos tomamos un vinagre nada más y ya está. Se terminó el fin de semana XXL.

Estuvimos en la topadora vial con el amigo Lacho. Hace mucho que no lo veíamos a Lacho. Llegó de corriente solo para ser el asador oficial de Patita Piñeiro. Toma, qué grande Lacho. Dejó saludos para todos, Lacho, pero bueno, está radicado allí en Corrientes, laburando. Así que no nos escucha, dice, no puede. En el trabajo no puede escuchar, tiene que laburar, no queda otra. 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Por acá me dicen, ganó el ciclón. Es cierto, ¿no? Después de tanto tiempo ganó el dolor de ojos. Me desperté para el horario del dolor de ojos y dije, ¿lo miro o no lo miro? ¿Lo miro o no lo miro? Y bueno, digo, voy a mirar el segundo tiempo. Bueno, gracias a Dios ganamos, ¿no?

2 con Montevideo, 629, el primero en Montevideo con el 2 de Entre Ríos, 2629. Gracias, Nachito. Nachito, que lo buscó todo el fin de semana la Tota, dice, y este Aragán no vino, pero bueno, la Tota no tenía mercaderías, aparentemente, algo de eso me contó Nacho. Así que no estuvo en el puesto la Tota. No, no.

¿Cómo anda Lili? ¿Cómo anda la gente? La bien acá, creí que le tenía miedo, dice, al martes 13. No, yo no le tengo miedo al martes 13, no soy muy supersticioso, así que no. 13 de octubre, Día Mundial del Maniche. Hoy hay que comer maní a dos manos porque es su día. 13 de octubre, feliz día del psicólogo. Ojalá y no lo precisemos nunca más a este muchacho, pero bueno. La regla es simple, los sanos sanan, los exitosos alientan, los bellos elogian, los felices inspiran y quien no tiene nada que dar critica, chusmea y molesta. Bueno, la frase de Lili viene ahí.

¿Cómo anda mi amigo Héctor Emilio? Todo bien, no lo encontré en el rancho ayer a Héctor Emilio. Lo anduve buscando, dije, lo voy a saludar porque el otro día se enojó que no lo saludé, pero no andaba, che. 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
0: 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La niña parece que anda con problemas de moto, ¿no? Transmisión. Perdió todos los bulones de la... No poder. Perdió el mecánico Bebe, le dice, no tenés ningún bulón en la corona. Ah, no sé nada, yo decía, bueno. Se le salió toda la masa, salió todo ahora. Ahora viene más complicado, a ver si el mecánico Bebe hace algo ahí. 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

¡Oh, no, amigo Leito! Retirado del fútbol, mi amigo Leito. Perdió el equipo de la ley del morocho. Ahí lo echaron la Cristian, mirá. 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

Mi amigo Ramón Federico está en el entretiempo, viene a ser, ¿no? Claro. Entretiempo para Ramón Federico, tomando unos matecitos. Ya debe estar por la zona de Chajarí, allí donde trabaja mi amigo el Cabezón Goya. Lo tuvimos también allí en la fiesta de la topadora vía, ¿no? Qué grande el Cabezón, ¿eh? El que me distribuía el vinagre a mí, este. Está bien. Entre Balín y el Cabezón Goya me atendieron re bien, ¿no? Y el Lacho no te digo nada, ¿no?

Ahora quedó linda la niña sin moto, dice, pero no sé por qué linda. Linda sin moto, porque va a caminar más o qué. No entiendo, no entiendo. Bueno.

0: Por lo pronto, Maga Rola la sube y dijo, me voy en cole. Así que ya salió más para la escuela en colectivo. ¡Qué grande!
1: Empezó el martes 13, pero mal, así que bueno.
2: Hola, amigo gato.
0: ¡Oh, Colo!
2: ¿Cómo andamos?
0: La de las tres patas.
2: Señora, acá estamos en Colonia. Yo vi, amigo gato.
0: ¡No!
2: Y está tronando a dos manos, amigo. Se viene un aguacero.
0: ¿En serio?
2: Y la tigrada sigue trabajando abajo, arrastrándose porque no hay nada, agarrándolo. Pobre, pobre, la planta está.
0: ¡No!
2: Viene del lado de Chacarí, se brava. Pero allá están mis tres patas y está lloviendo, allá ven.
0: Y acá no está nada lindo, no está feo el tiempo así. Más agua, che. Y bueno, decían que sí. El pronosticador Bregan, ahora cuando venga de hacer pileta, nos va a decir seguro. A ver cómo sigue esto. 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

Don Ranón anda preocupado porque desapareció la boquita. Dice, no se lo encuentra desde el sábado la boquita y debe estar descansando el muchachón. Ah, vamos a mandar a Monje, que sabe la casa, a ver si lo encuentra la boquita, por dónde anda. Hoy es martes, hoy no es día de allá de, ¿cómo es? Barrio Cuelo, no, el miércoles, mañana es Barrio Cuelo, no, mañana.

Escuchá, te confirmo lo que quería saber la semana pasada. Me dice Bejarano, parecen unos enamorados de 17, 18 años, Sergio, Deni y Olguita. Y se volvieron y no sabés cómo andan, abrazaditos, a los besos. Y bueno, a veces, viste, tomarse un tiempo y después volvés, Jero, con todo, ¿no? Claro, Sergio, Deni se andaba arrastrando ahí, bueno, lloraba entre las paredes, ahí lo consolaba su hermana Fabiana. Decía, ya te va a perdonar, Olguita, conseguiste un laburo nomás, viste, claro, porque Olguita lo que le dijo, volvés, pero conseguí laburo, ¿no? Acá ahora gane, no quiero. Tranquilidad, hijito de Dios. Volvió con trabajo, Sergio Denis.

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4: 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Hoy con el cumpleaños de la hija, ¿no? De cumpleaños, Cabezón, qué grande. 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

Olguita, que no entiende nada al mensaje de Bejarano, y me dice: hola, gato, preguntale a dónde está Sergio Denny, en qué barrio anda, dice Olga. Preguntale a Bejarano, dice. Bueno, está con vos, supuestamente, Olga. ¡Qué quilombo! Bejarano, ¿vos lo viste a Sergio Denny en la casa de Olguita o no?

Ya, dice Monke, yo a la boquita ya lo eché del barrio, dice, no está Maca en el barrio, no sé dónde se habrá ido a Jeder, dice, pero bueno. Gorrión contento, vaya a saber dónde está, y con alguna tiernita tiene que estar, che.

0: Mendoza, muy buenas tardes.
1: Me cambiaste de celular.
0: Con tu programa, La Movida Tropical, a través de la PPPP de la Mega. La que suena,
1: Picadín.
0: Gustavo,
1: celular nuevo.
0: Estame con este número, colega, porque el otro me lo chorrearon. Picavide aquí en el Centenario, firme como todos los días, de lunes a viernes, con el programa más escuchado. ¿Quién? La Movida Tropical.
1: Bien ahí,
0: Gustavito, saludos a Toto, a Pigüé, a Bregano, a la Celia, a la Nona, a todos, che, que anden bien. Y me enteré que el domingo hubo un voceo ahí en un baile. Se prendió el sonidista con el cantante. Dice que se armó una de va y viene. Gustavo, pasame algo de los Palmeras.
1: La Picaví con teléfono nuevo, che. Bueno, lo chorrearon el otro, viste. No, no es bravo. El martes 13 viene, pero... Ay, ay, ay, mi Dios.

Che, no íbamos a hablar hoy el tema del rancho, pero bueno, algo vamos a decir, porque estuvimos ahí, estábamos al lado de lo que pasó y no fue tan así, ¿no? Me extraña la página Conectados Concordia, creo que mi amigo Lolo Alaní, poner las cosas que pone, ¿no? Que hubo detenidos y todo, ¿no? Bueno, después, bueno, empezaron a escrachar cualquiera, ¿no? Cualquiera se la mandaron, pero bueno, no fue tan así. El muchacho este, el cantante de Los Moros, yo lo vengo diciendo hace mucho tiempo, ¿no? Ya hace rato tendría que haber dejado Los Moros y poner algún pibe o algo que cante, por más que, bueno, sea uno de los cantantes originales que ha grabado con Los Moros. Después los músicos no son ninguno de Los Moros, ¿no? Porque, bueno, el dueño del grupo es el hijo de Túbaro. Y hay una sociedad, hoy me estaba explicando un amigo que toca en Los Moros, no lo voy a nombrar porque lo dejo pegado a él, que es una sociedad, lamentablemente, hice una sociedad Requena, Túbaro Chico y este candidato, ¿no? El novio Núñez. Un terrible atrevido que toda la noche dio más clase de sexo que de lo que cantó, ¿no? Fue un atrevido toda la noche, la gente se iba. Y claro, Coco vio esto, que la gente se iba por este maleducado y fue y quiso apurar la cosa, que canten, porque habrá cantado 5 o 6 temas en la noche, ¿no? Y la gente lo filma y lo aplaude, el mamarracho este, pero bueno, ¿viste qué pasa? Así somos nosotros aquí en Concordia, ni nos damos cuenta que están largando una pista, te la largan por la mitad, todo, viste, que no son músicos, pero todo, está todo bien para la gente que va a bailar y está bien, buenísimo, ¿no? Pero bueno, Los Moros tendrían que aprender que hay enganchados, se puede cantar 5 o 6 temas sin hablar. Este tipo hablaba en cada tema, cada boludez se decía, por favor. Impresionante, bueno. Coco y Luisito fueron. Y le dijeron que lo apure a Túbaro, ¿no? Y bueno, Túbaro largó la pista mientras él estaba hablando y se enojó, le tiró con el micrófono, pero a Túbaro le tiró al mismo compañero de él, ¿no? De la banda. Y bueno, el ruido se sintió, que ahí la gente dijo, ¿qué pasó acá, no? Y bueno, era el micrófono que había hecho ruido que voló sobre el teclado de... El teclado es un decir porque lo tiene apagado, ¿no? Es para esconder nomás ahí las pistas, ¿no? Bueno, y fue así. Yo lo vi todo, estaba ahí al lado casi prácticamente. El tipo agarra nuevamente el micrófono porque quería seguir el show y ya para eso John había puesto música. Y bueno, le dice a John, ¿por qué me pones música? No me podés cortar el show, o sea, estoy haciendo el show. Y bueno, yo acato órdenes, le dijo John. Acá vino Coco y me dijo que corte el show y que ponga música. Y bueno, y le amagó con el micrófono que le iba a pegar nada más al John. Lo único que hizo, no le pegó. Yo estaba ahí, no le pegó. John después me lo ratificó, me dijo, no me pegó, la verdad que no me pegó. Jonah tampoco le pegó a él, lo que sí que siguió muy nervioso este hombre. Entonces lo sacaron con la seguridad y Coco y Luisito, entre todos lo sacaron para afuera, que ahí fue lo que más o menos la gente vio, ¿no? Pero nada más que eso pasó. Bueno, después quiso entrar nuevamente y andaba un muchachito bastante saltado también que lo quería pelear, ¿no? Que es este... Mi amigo Ale, que hoy cuando se le pasó el pedo habrá dicho, mirá lo que me mandé, ¿no? Así que bueno, pues eso es lo que ocurrió, nadie cayó preso, nadie nada. Los Moros juntaron las cosas, se fueron. Hoy, como les dije, hablé con, no voy a decir, con Norberto, el baterista, que es amigo mío. Me dice, mirá, este tipo ya en varios lados nos están así, está haciendo lo mismo. Dice, en Mendoza ya nos corrieron, no podemos ir, a Salta no podemos ir por culpa de este muchacho. Y bueno, digo, ¿y qué pasa? ¿Por qué no lo sacan del grupo al novio Núñez? Ya tiene 76 años, tiene arteria clorosis, tiene no sé qué más, porque se olvida las letras. Pero ¿cómo decía malas palabras? Por favor, la verdad que... yo estaba sentado con la nona y con la niña y me decían, pero mirá lo que dice este loco. Y bueno, Coco se cansó, ¿no? Y estuvo bien, o sea, ni de pararle el show. Para eso se le paga, ¿no? Para venir a hablar al pedo, ¿no? Y para que cante. Bueno, esto es lo que ocurrió. Yo lo vi, así que por eso lo comento. Nadie agredió a nadie.
a Jonah no le pegaron. Lo puedo sacar al aire a Jonah y va a decir lo mismo. Le amagó con el micrófono, pero no. A que se lo tiró fue así a Túbaro, al patrón nomás que vendría a ser. Bueno, me imagino el viaje de los moros a la vuelta, ¿no? Lo que habrá sido. Nos hablaron en todo el camino, por lo menos, ¿no? Pero bueno, qué sé yo. Cosas que pueden ocurrir. Bueno, y ahí subió Luisito, que es el locutor oficial ahí del rancho. Bueno, dijo que... por eso los moros no pisan más el rancho de Coco, ¿no? Mientras esté este cantante, diría yo, porque si cambian de cantante, otro problema no hubo, ¿no? Bueno, y toda la información eso de la sociedad y todo que hay, por eso no lo pueden correr al novio Núñez, me lo contó Norberto, el baterista de los moros, que es mi amigo, ¿no? Así que bueno.

Bueno, esa es mi versión de lo que ocurrió anoche y la versión de la verdadera, ¿no? Porque después, bueno, gente que no fue, comparte en el Facebook, dice cosas y no es tan así, ¿eh? El rancho explotó anoche, los hermanos Gote, de que empezaron hasta que terminaron, hicieron todo enganchado, lo mismo que tendría que haber hecho los moros, ¿no? Un show como la gente y cantar y que la gente baile. El Jonas se recontrapasó con la música y Alejandro Bichón, un show espectacular también, que hizo bailar a toda la gente. Lástima la frutilla del postre, como dijo Luisito, son los moros y le salió mal el postre. ¿Qué va a ser? Puede pasar. Yo creo que nadie se tiene que quejar tampoco por la actuación. Lo de los moros, porque ya llevaba como una hora y pico ahí hablando arriba del escenario, el medio loco este, así que... Que no tocaron los moros no pueden decir, como vi, escuché por ahí también, porque tocaron una hora, no, a tocar es decirlo, ¿no? Capaz en una hora cantó 6 temas, ¿no? Lo otro lo habló todo, dio clase de sexo, Oscar Novio Núñez, con 76 años. Es grande. 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

La boquita, amigo, la boquita. Yo estoy en el lugar de siempre. Dice, a mí nadie me echó, no me echó Monje, le falta mucho a Monje para echarme. Bueno, a mi amigo Maní Parado Cacho se le voló la paloma y en eso andamos buscando la paloma. Dice, no, a la paloma no hay que buscarla, amigo. Se va. Después, si anda con hambre, va a volver. Y si la atienden bien, no vuelve más, ¿viste? Pero no hay que andar buscándola.

0: Hola, gato, ¿cómo te va?
1: Pipina.
0: Que me pague el celular, boludo.
1: No.
0: Boludo, nomás.
1: ¿A vos te lo compró?
0: Che, gato, me perdí el domingo del Rancho Coco, boludo. Estaba en un motoencuentro, así que se armó la batabola.
1: No se armó nada.
0: Pobre amigo. Coco, boludo. Le pasan todo a Coco.
1: Qué grande, Pipina. Che, lo andaba buscando en el rancho también a Pipina y no lo vi. Yo digo, qué raro, Pipina, ¿no? Pero bueno. Andaba Luisito. Ay, lo quemé a Luisito, pero no vamos a decir quién. Luisito, él sabe. Saluda a mi amigo Luisito, saluda a mucha gente. Conversamos mucho con Colacho también, qué grande Colacho. Gran músico de la ciudad de Concordia, Colacho. Si habremos compartido sensación tropical, ¿no? Por todos lados, hasta en Rincón de Valentín fuimos una vez allí a Uruguay, ¿no? Conversamos con el Petiza Ocampo también, el mejor bailarín, como digo siempre, le dio unas clases a la niña de baile que la mató. La próxima voy de sandalia, dice, o de zapatilla, dice, me mató. Y claro, el mejor bailarín, vos querías aprender del mejor bailarín, y es bravo el mejor bailarín. No, no se le puede seguir el tranco, che. Bueno, vamos a la tanda de la radio y luego más movida tropical. Completamos la hora que viene a full con todos los mensajes que tenemos.
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Ya la hija del cabezón a la Cina, pero bueno, se ve que no escuchó, así que bueno, le mandamos nuevamente el feliz cumpleaños para mi hija Melanie Mandala, dice que está cumpliendo 23 años, salió el 23 recién, mirá. Hoy vamos a compartir un lindo asado en familia, dice el cabezón, muy bien. El sodero de mi vida hoy tiene cumpleaños, de la hija Melanie, 23, bien ahí. Ahí anda Ramoncito Bregán que escribe, ahora no manda más audio. Hola amigos, mañana poquito de lluvia, dice, el jueves iba a llover algo más, dice, ahí está. Nuestro pronosticador oficial, así que hoy no está anunciado lluvia, Bregán. Alguna llovinita nomás.

anda, Cristian? Zona costanera, ¿cómo está esa costanera? ¿Cómo está el río, amigo? Ayer me preguntaban, ¿fuiste a pasar música al regate si está todo inundado? El regate no está inundado, amigo. Hasta la cantina, más o menos, está el agua, pero bueno, el salón de arriba donde se hacen las fiestas está todo bien, las canchas de pádel estaban jugando al pádel. Ayer o anteayer jugaron al fútbol en la cancha de abajo, en la de arriba.

Por eso, viste, somos de agrandar todo, somos de agrandar todo y comprarnos, porque si vos te ponés a informarte, decís, no, no es tan así como dicen esto, ¿no? Pero bueno, agrandamos las cosas.

Lo encontramos a la Boquita, entonces está con nosotros la Boquita y en sintonía, todo tranqui. Anda buscando, llevando a un amigo a encontrar la paloma, así que bueno, no sé si la van a encontrar o no, pero... Y si la encuentran, ya va a estar herida esa paloma, che. 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Y el enamorado ya partió o está, se quedó hoy. Y hoy tendría que quedarse, ¿no? Anduvo todo el fin de semana ya, hoy tendría que tener franco el enamorado, vaya, ¿saben? Se quedó a pata, ¿eh? Con la moto. El Uber Moto no alcanzó a llegar, che. Iban directo al Nebel igual, ¿eh? Iban para el Nebel igual, ¿eh?

Que Lengüita dice, nada que ver, ahora está durmiendo el 93. Solamente lo iba a buscar a la escuela y de ahí nos veníamos para casa. Dice, no íbamos al nivel. Ah, bueno, bueno, está todo bien. Llegó el técnico de la radio, así que bueno, ahora estamos de bien. Cierra la puerta, amigo, porque después entran así nomás sin golpear. Un peligro.

0: ¿Cómo anda, amigo Mendoza? No, te escribí porque veníamos de allá, veníamos viajando, ¿ven a ser?
1: Ah, bien, bien.
0: Y por eso te escribí, amigo. No, ya estoy en casa, ya aprendí la radio, ya te estoy escuchando, amigo. Bueno, quiero saludar a la nona. Cama te tiene la nona re bien, amigo.
1: Se mandó unos videos impresionantes.
0: Igué, Picaví, Toto, Diela, el otro Toto, la Tota, amigo. Y ven a todo el video que hoy juega Boquita, amigo. No te olvides.
1: Hoy juega Boquita,
0: de Boca, amigo, por favor.
1: Bueno.
0: Y pasame algo de los moros, no, de los del juega, amiga. Ese, se portaron mal en el rancho. Yo no lo vi, pero me comentaron, sí, pero se portaron mal. Dice que sí, que era de más atrevido, me comentaron.
1: ¿Viste?
0: Que
1: loco. ¿Viste?
0: Me
1: que...
0: encantaba, boludeaba, ¿viste? Pero
1: ¿viste?
0: Bueno.
1: Y bueno.
0: Hay que sacarlo a la sasa, amigo. No hay que traerlo nunca más. Hay otro mejor que eso. Bueno, amigo. Un abrazo y acá te estamos escuchando y aguante Boquita para esta noche.
1: Aguante Boquita, viste, tenés la versión que ya di, Bergam, viste. Ya no di ninguna versión equivocada porque estaba ahí al lado, te dije, te relaté realmente todo lo que pasó. Lástima que algunos medios pongan cualquier barbaridad, ¿no? Que hubo detenidos, a ver si me pueden decir que a quién lo detuvieron. No sé a quién lo detuvieron. Al cantante de los moros lo llevaron preso. No, si andaba ahí. Silva le quería pegar al cantante de los moros. Se quería rebuscar con un viejo de 76 años. Pero bueno, ¿qué pasa? Y la tiernita Pamela lo tenía Silva porque no se podía ni mover. Lo llevaba para todos lados la tiernita. Dijo, no, lo tengo que cuidar, es mi bebé. Dijo, bueno. 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

0: Che, destaqué la actuación, la atención de Don Lacho allí en la fiesta de la topadora vía, ¿no? Qué manera de carne, Lacho, ¿eh? Qué asador, por favor, hay que hacer, ¿eh? Nada que grillo el asador. Me decían, ¿es el grillo el asador? No. Este es Lacho el asador, le digo, mirá. Qué grande. Todo perfecto, Lacho, ¿eh? Impresionante.
1: Hola, amigo, buenas tardes. Aguante la movida tropical.
0: Qué grande.
1: Un saludito para toda su audiencia.
0: ¿Cómo lo extrañamos?
1: El programa, y un saludito para mi amiga Nona.
0: Mira.
1: Y para Yanina Gabriela.
0: De qué parte personaje, de Lacho. ¿No?
1: Lo estoy escuchando, amigo, de lo que está contando del Rancho del Coco. Por eso yo no uso ni unas redes, ni unas redes sociales, ni aplicaciones, nada.
0: Ahí está, no lo busquen a Lacho en redes sociales. Para el
1: yo me manejo así nomás, amigo. Simple. Un saludito, amigo.
0: Saludos, Lacho, y gracias por todo, amigo. 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

Ay, no, la garganta no estaba para cantar, Tita, pero bueno, ¿qué va a ser, Tita? Hoy me vas a tener que perdonar, Tita, martes 13, por ahí me pongo a cantar y me quedo sin garganta. No, no, está complicado hoy el martes 13, ¿eh? ¡Uepa! 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

Bueno, cuenta el técnico de la radio que está llovinando, dice. Pero, como dice Bregan, una llovinita nomás va a ser porque el tiempo no está tan feo como para que llueva. Viene ahí otro pronosticador que tenemos acá. Bien.

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Mirá cómo está el pobre jubilado. Bueno, le hizo un postrecito, ahí un flan para las nietas. Y bueno, y él está comiendo. Está por comer recién, ¿no? A ver, no, es un budín, ¿no? Un budín. Un budín y un postre y un flan para las nietas. Pobre jubilado, dice, hoy disfrutando de mis nietas. Listo. No te digo, Ranón, para ir a pescar nada hoy. Te salvaste, entonces. Ranón ya anda estresado hoy, ¿eh? Día martes.

0: Me enteré, dice la nona, que después de comer los fideos te fuiste y comiste postre, ¿no? Y bueno, me acordé del que me gusta a mí. Maicena, claro, con azúcar quemada. Esa es la que va, postre maicena, sí. Hola Ramón Federico, te saludo nuevamente, Ramón Federico. Hombre que no anduvo por el pool, por ningún lado, es el fin de semana, me quedé quietito en mi casa. Y me tomé un par de birras, bien ahí.
1: Bueno, gato amigo, nos vamos yendo, ¿no? Porque se largó el agua acá en Colonia Swing.
0: Mira.
1: Ya justo se tiene que mojar, que se cortaron.
0: ¡Oh! Se largó el agua, Colonia Swing, estamos cerquita, ¿eh? ¡Ay, mi Dios! ¡Oh, hijito de Dios, no va a traer el agua para acá! Quédate ahí, nomás Colo, con las de tres patas, quédate ahí en Colonia Swing. 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

0: escuchás?
1: Chino, ¿qué pasa con todos esos remedios que llevas ahí? ¿Tan jodido está, Chino? Mirá. Yo lo voy a poner en el grupo ahí, para que lo vean, Manu. Siempre anda preguntando por vos, Manu, ahí.

0: tardes, ¿cómo le va?
1: Hola, Javi.
0: Mendoza, ¿cómo anda?
1: Todo bien, amigo.
0: Espero que tenga una hermosa semana, llena de bendiciones. Amigo,
1: gracias, gracias.
0: Y quería decirle que no, que acá volvimos de vuelta al ruedo, porque no estábamos de tarde.
1: ¿Y dónde yo hasta el gordo?
0: Andaba haciendo otras tareas, entonces por eso no he mandado un mensaje. Espero que ande bien. Y bueno, el domingo lo quise saludar y después dije, ya no me gusta hacer mucho lulo.
1: ¿Dónde?
0: Como quien dice. No le quise molestar y por ahí usted anda disfrutando de su fin de semana, su descanso. Y,
1: pero no, yo les digo.
0: Complicado el domingo después de última hora, me parece, ¿o no?
1: Sí.
0: Se complicó la noche.
1: Se complicó.
0: Un abrazo grande. Quisiera tener su opinión como profesional que es de lo que ha pasado, ¿no? Qué lástima.
1: Ya lo dije, amigo, ya lo dije, no lo voy a repetir todo de vuelta. Pero que a alguien le pegaron, no le pegaron a nadie. Yo estaba ahí, Yona me confirmó también, nunca lo tocó el cantante, pero bueno, pero Nahuasá lo que hizo. Como dije, el show fue una lesión de sexo más que de cantar en los moros del impresentable de Oscar Novio Núñez, ¿no? 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No puedo repetirlo, no, irrepetible lo que decía el amigo. Lo que decía Oscar Novio Núñez es irrepetible, me echan de la radio yo. No, Oscar. Y la gente que fue al Rancho de Coco se tuvo que fumar todo eso del maleducado este, ¿no? Qué va. 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

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Impresionante. ¿Cuándo lo comimos, niña? La Roti, la pizza. ¿Cuándo fue la Hamburg Pizza? Que nos llegó 93 justo ahí. Al domingo, el domingo, el domingo.

Hola Pachequito, ¿cómo estamos? ¿Todo bien? Hola Gato, dice Pacheco, que ya tiene equipo, ¿no? Me dijeron, pero me olvidé, che. Estuve con varios jugadores, Pacheco, el sábado estuvo muy linda allí la fiesta de la topadora aviar. Estuve con, bueno, con el Pata, que me dijo, ¿por qué no le digo no llevas a Pacheco? No, si ya tiene equipo Pacheco, ya juega con Lancel, no sé con quién, me dijo, bueno. Al Colo, el colectivero, qué grande, el Colo de la Bianca, como dice mi amigo Tota. Buenas tardes, Gustavo, bendiciones. Sí.

0: Hola, buenas tardes, ¿cómo le va? ¿Cómo anda mi amigo Gustavito?
1: Acá estamos en sintonía, che.
0: Vos sabés qué lindo, sí, acá bajo lindo el río. Viste que dice que Concordia está bajo el agua.
1: Sí. Mentira. Y bueno, ¿quién vino?
0: Ya están queriendo currar esto.
1: Che, Gustavito,
0: escúchame.
1: C5N.
0: ¿Me dejaron ojo como un miñuelo a mi amigo Jonah?
1: No. No creo, todo, ¿no? Todo mentira.
0: No, mentira. Un saludo para mi amigo Jonah,
1: no.
0: No, ni hablar.
1: Nadie lo tocó a Jonah.
0: Saludos.
1: ¿Sabes el quilombo que se arma si la tocan a Jonah? Tenía seguridad privada. Estaba medio 14 nomás seguridad, pero bueno.

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0: 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Bueno, vamos de a poco con los mensajes, porque bueno, no había visto los mensajes también de la radio, ¿no? Hay muchísimos. Bueno, ya vamos a ir con todo, vamos a cumplir, a ver. Josecito Rolón anda por ahí. Hola, recién me despierto y Lochi me pregunta qué pasó. No, terminen con el rancho, ya está, amigo. Hola, dice Yanina, pasamos un tema para mis amores, Yasmín, Nova Bautista, de parte de Yanina y Ángel, saludos a mi amigo Lacho. Qué grande Lacho, ¿eh? Vamos.
1: A ver si me pueden tener el sartén, por favor, que lo necesito para hoy.
0: No tenemos moto. Tampoco, qué barro, justo que no tenemos moto ahora.
2: Estamos con Miriam escuchándote. Parece que el señor Bregano salió afuera, mirá que es para el lado del este, cómo se viene.
0: ¿Se viene el agua, che?
2: Nos está cayendo una gotita acá en el barrio 17 de octubre, está lloviendo bastante, estúpido. Que tenga un buen programa, amigo, un abrazo grande.
0: ¿Qué era?
2: ¿Has visto al hombre del centenario?
0: Anda, anda, lo tengo por acá.
2: Pasó, pero raudamente, iba muy apurado, no lo quise molestar.
0: Así que vos, Gato Miceli, lo querés al Toto 10. Por acá lo tengo, para que la estás saludando a Norma, el San Pantaleón, y tiene un audio también. Ahí está. Estoy re loco porque me desbloqueó, dice. Bueno, mejor así, amigo.
3: Apareció Lacho. Atención que apareció Lacho.
0: Apareció Lacho, sí, Toto.
4: Voy a escribir.
0: Saludito para los salvajes, Minatones, Lengüetazo, para toda la barra, Ramón Müller, Juancito Miño, el soltero más codiciado. ¿Sabés que mi vieja compró una moto? ¿No? ¿Eva compró moto? Sí, para correrla a las que van a tocar bocina a casa, dice. No, no, se va a podrir todo, che, se va a armar ahí. Saludos de Salto, Uruguay, el amigo González, ¿eh? Un saludo a la gente de Uruguay.
4: Ahora, un día vas a pagar, pecadora.
0: Grande Javi.

0: Bueno, el Chino y Laura se propusieron bajar un poquito de peso, así que se compraron la bicicleta fija esa, ¿no? Claro. Ahí está, mirá. Le están dando duro y parejo a la bicicleta. Y bueno, para el verano van a estar bien, yo diría. O van a terminar acalambrados, uno de los dos. Doña Mirta también va a hacer gimnasia ahí con la bici, ¿eh? Bien ahí.
1: Esa se llamaba Marta. Esa se llamaba así.
2: Hola, ¿cómo estás, Gustavo? Te estamos llamando de acá a La Bianca.
0: Hola, Alcide.
2: Está lloviendo.
0: Está lloviendo, La Bianca.
2: Bueno, era para preguntarte cómo viene la... el parentesco de... porque te vi decir que sos cuñado de Roberto Boinar.
0: No, no, no.
2: ¿Él es casado con tu hermana o
0: no, no.
2: casado con la hermana de él?
0: Para que te lo... que lo no, no dije cuñado. Era mi compadre, Roberto Boinar, fallecido ya, árbitro. Mi compadre. Casado con Liliana Silva. Ah, vos la conocés a Liliana, seguro. De Juan 23. Ahí está, el barrio Juan 23. De ahí son todos los Silva. Liliana no vive ahí, no, Liliana vive allá para el lado de la zona sur.

La niña cuando fue a vivir ahí al Juan 23 le cambió de nombre, dijo. Este barrio se llama Gerardo Victorín y ya le cambió y le puso Gerardo Victorín. Así. ¡Qué grande! Ah, no, Mariano Amable, Mariano Amable le puso, ¿no? Mariano Amable.

0: pasaría.
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2: Qué grande, tita.
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1: Sí, sí, ya vi varios mensajes iguales, sí. Pero bueno, el que se prendió recién y quiere mi versión sobre los hechos del rancho, ya lo dije, creo que dos veces, ya hablamos toda la primera hora de eso, así que no, ya está, a mí no me van a enganchar nuevamente para que lo repita todo, pero es todo mentira, no crean todo lo que está en redes sociales, no hubo ningún detenido, nadie le pegó a nadie. Pero sí, como dije, dio unas clases de sexo impresionante ahí el amigo no, Oscar Novio Núñez, con 76 años, se quería atracar todas las mujeres que había ahí en el rancho. Hablaba y hablaba, no, creo que cantó 6 temas en una hora. Por eso se lo bajó del escenario y se lo acompañó hasta la puerta, nada más.

0: tal. Y doña Brito le cortó la cola. Le cortó la cola. No lo dejó ir.
1: ¡Ah, no!
2: ¡Chao! ¿Qué hace mi amigo el negro Gil? Avivado que ni un mensaje manda Gil.
1: Se quería llevar a pescar, claro. Está estresado, don Ranón, está estresado, en serio. ¿Qué hace el negrito Gil Saboredo? ¿Qué hace, papá?
2: ¿Qué hace mi amigo el negro Gil? Avivado que ni un mensaje manda Gil.

Oli, oli, buen comienzo de semana a todas. Hace un rato llegamos de la caminata con el Kun. Para un ratito se vienen los matecitos de latita. Hoy con pasta frola y torta de coco de ayer, espero. Sirve, sirve, ¿eh? Hablar, mira. No quedó mucho. Si están los trillizos, lo arrasan, pero bueno.

0: para mi amigo el Pata, la pasaron re bien toda la gente. Para mí fue un gusto cocinarle a toda la gente. Hay mucha gente que me conoce ahí en el ambiente del fútbol ahí, pero yo nunca tuve presencia en el fútbol. Pero la pasaron linda, por lo menos. A mí me felicitaron casi toda la gente, ¿no?
1: Como no, Lacho, impresionante como estaba ese asado. A punto caramelo, papá. Y la atención de 10, los mozos que se

0: agregaron ahí nomás a colaborar.
1: Qué grande.
0: 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Está Laurita en la caja, Juancito, el zurdo, Capibara, Daniel Ezequiel. Guarda con el martes 13 hoy, es complicado. Acá ya me preguntaron, a ver, ¿qué dijiste de mí? Me dice, no, yo no dije nada. Ay, Dios. Bueno. Nada, hijito de Dios. Tranquilidad, tranquilidad.

Este es mi amigo Carlito del Castillo, conoce mucho de música y de cantantes también. Hola, gatito. Estos cantantes pasados de moda y de años se vuelven viejos, gaga, lamentablemente. Y sí, es cierto, sí. Porque si alguna de la del rancho ahí le decía que sí al viejo, ¿qué podía hacer con 76 años? No sé, capaz que por ahí me equivoco, ¿no? Pero bueno. Según él, 3 matrimonios y sigue como si nada, ¿eh? Un ganador bárbaro el novio Núñez, che, qué bárbaro. No sabía nada, dice Carlito, pero bueno, ahora me enteré por vos, lo que dijiste, porque me estaban preguntando, dice, por acá por donde ando, y no sabía nada qué pasó.

0: Acá está escuchando Cabón Usado, la radio, alias Diego el Gomero. Mirá, Dieguito, un saludo a Dieguito. Cabón Usado, ¿por qué le dicen así? No, Chino, tranquilo. Ya sé. No, Chino, no. Las siempre listas y la gente de Benito le quieren un saludo enorme. Gato, mirá, tres gotas cayeron y ya están haciendo tortas fritas acá. Sí, bueno. Anulado, está lindo para la torta frita.
1: Amigo Mendoza, el sábado fue el partido de Ferro que le ganó a Charrúa 2-0.
0: 12-0.
1: Nunca vi cómo lo aplaudían al árbitro en mi vida por el día de árbitro. La gente que estaba afuera, la gente, la hinchada de Ferro, porque Charrúa no llevó gente, ¿viste?
0: Mira qué lindo.
1: Pero estaban todos contentos con el árbitro. Sacó fotos con Ricky, con todo, amigo. La pasaron re bien. El referí, el línea, el otro línea, la pasaron re bien. No, viste que siempre le gritan, no, esta vez no, amigo. Fue espectacular todo.
0: Donde parece que insultaron un poquito al árbitro fue en el partido de Arroyito, che. Las chicas que fueron ahí de hinchada son peor que las de colegiales, me parece esta, ¿eh? Lo insultaron al pobre Orejón Vilche, son malos, y eso que son vecinas. Karina, a tu hermano, Karina. ¡Qué va!
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0: estás?
1: Hola Eva, la que tiene moto nueva.
0: Empezaste el programa, te escuchamos nosotros todos los días con vos. Pasame un tema de abuela abuela, porque no lo pasaste abuela abuela, creo que
1: abuela abuela, creo que noche.
0: Yo no lo escuché. Mandame un saludo a Damián y a toda la barra. Y bueno, un beso grande.

Qué bárbaro, dice la nona. Vos sabés que no me había enterado de esa que al pobre pariente lo... Sí, nona, vos sabés lo que era la hinchada de Arroyito, donde juega el hijo Bregán también ahí en Arroyito, ¿eh? Perdieron creo que 2-1, lo echaron a Cristian y la hinchada, bueno, a Cristian Merlo lo echaron, ¿no? Y ahí se enloqueció la hinchada. Y bueno, el pobre Orejón Vilche la ligó él, el vecino ahí. ¿Cómo lo van a gritar al Orejón? Sí.

0: Yo creo que esa barra brava no hay que dejarla entrar más ahí en el... En el regata, Selvira, ¿eh? Me parece que no hay que dejarla entrar más. Vamos a hablar con el Chayo ahí, no, no se puede, no. Siempre hacen algún quilombo, ¿viste? Siempre están para hacer lío, no, no, no. Se levantó Mocuco de la siesta. Avisale a Diego que después, más tarde, voy para allá, que se pague la cerveza, dice. Ah, mañana le caemos, dice, bueno. A levantar todo y controlar, me voy para allá, y Dieguito que vaya pagando la cerveza. Dice que la dejé paga para mañana. Bueno, Dieguito, vamos Cuco en cualquier momento para allá.
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0: Ponele, abuela, abuela, para Gorrión contento, ponele, ponele. Ahí está, para Omarcito de parte de su amigo. El amigo monje.
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2: Gato, esta es la escoba nueva que hice Damián. Porque hoy me puse a arreglar el techo, ¿viste? Me firmaron y bueno, se lo pasaron a Damián, ¿viste? Que Damián hace desastre nomás. Mirá lo que hizo conmigo.
0: Bueno, tenemos más tiempo, se viene Pato Cuegler, una tarde mágica aquí en La Mega. Volvemos mañana, si Dios así lo permite, a partir de la hora 15.

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0: Hola, buenas tardes. Qué placer recibirlos a esta hora. Bienvenidos.
1: Sí, no te olvides, tienes que aprender de mí.
0: Este ritmo se baila así. Anda preparando tu mate, tu merienda. Arranco a acompañarte con mucha música hasta la hora 19.
1: Prepárate para el...
0: Claro, prepárate para el 1, 2, 3. Pero mira los mensajes que mandan, qué bárbaro.
1: Así, así, así. Cuenta 1, 2, 3, así, así. Cuenta 1, 2, 3, así.
0: Bienvenidos a este martes 13 de octubre.
1: Así. Cuenta 1, 2, 3.
0: Pero qué incrédulo este hombre. ¿Cómo va a estar mandando esos mensajes, che? Bueno, en un ratito empiezo a saludarlos. Se terminó el fin de semana largo, ¿eh? Sí, sí, pero bueno, tenemos por delante una semana que está más acortada.
1: Sí.
0: Este ritmo se baila así. Qué lindo. Cuánta gente ya del otro lado. Un martes que parece un lunes, ¿no? Bueno, arrancamos así la semana laboral. Mi nombre es Patricia Cuegler. El placer inmenso que tengo de estar nuevamente una tarde más en 91.5 en La Mega. Estaba brava la reunión ahí en el patio. Somos amigos en Face. Patricia Cuegler, una tarde mágica en Instagram. Pato Cuegler.
1: Así, así me gusta a mí. ¡Eso! ¡Venga, a bailar! ¡Venga!
0: El amigo Jorge no sabía que estaba tan feo el tiempo. No sé, me recosté, Pato, y no sabía, ¿eh? Sí, están cayendo gotas.
1: ¡Venga!
0: Vamos a ver qué pasa. Y luego vamos a actualizar los datos y te voy a contar, ¿eh? A esta hora 20 grados la temperatura. Ya empiezo a escucharlos, a leerlos. Voy a saludar antes a la gente que hace posible que pueda estar con vos. ¿Cómo andan los amigos? 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Hola Luis, hola Griselda. 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Luego vamos a ir agregando regalos, seguramente. ¿Cómo andan los amigos de CACDOG? Saludos a Karin y Fernando. ¿Cómo andás, Franco Despensa? ¿Lo de Franco? ¿A pleno? ¿Cómo anda la amiga Vero? Mundo Limpio. Saludos al amigo Atilio, a toda la familia. Hablando de familia, le mando un beso grande a la familia Quipes. Mini Mercado, lo de Quipes. ¿Cómo anda Marcelo, ABC Salón de Eventos? ¿Cómo anda el amigo Jorge, Carnicería y Despensa El Vasco? ¿Cómo andan los chicos? Lo de Martín, Indumentaria. Hola Roxana, hola Andrés. Saludos a Nacho, Valen y Lucre. ¿Cómo andan los amigos? 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Lavadero, lo de Guille. ¿Cómo anda el amigo Ernesto? ¿Todo bien? Los chicos aprendieron el pollito Luca ya. Franco y Diego. Muchísimas gracias por hacer posible mis salidas al aire. Claro que sí. ¿Qué le está pasando al amigo Cristian?

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0: Qué lindo, cuánta gente del otro lado. Pato, mira esta foto, a ver. Empezamos a compartir unos mates a esta hora, las chicas en calle Entre Ríos y Quintana, muy bien. Salimos haciendo radio en vivo todo el mundo, www.lamegadigital.com.ar. ¿Cómo anda la amiga Vivi? ¿Cómo anda el amigo Marito? A ver, Sergio de la Plaza España. Empezamos a compartir los mensajes. Hola, mi reina hermosa. Saludos desde Plaza España, el amigo Sergio. ¿Todo bien, Sergio? A ver, por acá, ¿cómo anda el amigo Marito? Vamos a escucharlo, ¿sí?
1: Hola, Patita.
0: Hola.
1: Ay, cómo se te extrañó, amiga. Por Dios. Sí, hizo larga la semana. Bueno, acá estamos firme. Estamos en la vereda, me tapo correr el agua, me parece, pero bueno, parece, no me voy a mover porque tengo un techito en la vereda. Así que, escuchándote, y algún temita, Patito,
0: bueno,
1: de eso, lindo, romántico. Oye, estoy medio romántico.
0: Más claro, ¿viste? Porque aparte las gotitas sé que están cayendo. No me extrañes, amigo Marito, que en cualquier momento paso por allá. Vamos a buscar algo romántico, ya te escucho, Raúl, en un ratito. 345-433-0915. ¿Cómo estuvo tu fin de semana largo? ¿Todo bien? ¿Estuviste de paseo? ¿Descansaste? ¿Trabajaste? Hay gente que estuvo cumpliendo guardias. Sí, sí. Así que le mandamos un beso grande. Viste que cuando hay que trabajar, Compré un mate la semana pasada, pero ¿qué pasó con el matecito? Se partió, dice acá. Ay, ¿qué pasó? Claro, compraste uno de vidrio. Anita, eso es lo que pasa con los matecitos así cuando son de vidrio. Le pegas un codazo sin querer. Un patadón, le dice. El patadón la dejó sin mate, pero qué bárbaro. Bueno, por ahí quien dice, podemos incluir un mate para el regalo del Día de la Madre, ¿eh? Porque todo puede ser. Marina, Marina, Marina. Pato, pasanos algo, Rosana. Se extraña el fin de semana no escucharte, Pato. ¿Cómo andan los chicos? ¿Todo bien? Saludos a ellos que están trabajando en la 015, haciendo unas refacciones. Y se extraña el fin de semana, dice por acá. Es muchísimo, Pato. Bueno, les mando un beso grande, chicos. Sí, hay programación linda el fin de semana acá en la radio también,
2: Hola, mi reina. Hola, Patito. Hola, mi reina, te quiero mucho, Patito. Aguante, borracha, no tires la toalla, que nadie se ha muerto. Aguante, borracha.
0: Canta y todo, mi
2: también para el sorteo, para el Día de la Madre, mi número de terminación es 655. Y de mi esposo, 032.
0: Ay, no tengo todavía el programa. 40. No tengo todavía el programa abierto para ir guardando los números, amiga Vivi. Creo que mañana recién, ¿eh?

Éxito de Rosana Sando, Patino Estoy. Hola, ¿cómo anda mi amiga Analia? ¿Todo bien? Hola, Patín, qué linda. Te mando un beso grande. ¿Ibas en el auto con Florcita? Hace un ratito que los crucé. También con los pedidos, ya programando la parte tropical luego de la hora 18. Sí, sí. No, dice por acá no iba. Claro, la crucé a Florcita. Pero no sé quién más iba en el auto. Uy, por fin se hizo la semana que empezás, Pato. Hola, Guillote. Ah, bueno, no sabía. ¿Cómo andan, amigo Leo? Tanto tiempo, ella la voz que endulza la tarde, ¿todo bien? Te mando un beso, Leo. Qué manera de extrañar, Pato. ¿Y cuando me vaya de vacaciones? ¿Cuando Bonomo me habilite las vacaciones? ¿Qué hacemos? ¿Cómo anda el amigo Felipe? ¿Todo bien? A ver la foto hermosa que me mandó ahí. ¡Qué lindo! Te mando un beso, Feli. ¿Cómo estamos así con ese ánimo? Ya no, claro. La semana pasada quería que le diga a Felipe, pero quiero ser chiquito otra vez. Pato, bueno. Ahora creció, muy bien. 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Ahí escucho Felipe en un ratito, ¿sí? 345-433-0915. El tema que me están pidiendo en realidad es el de Rosana, perdón. A fuego lento, que lo está pidiendo Anita. Claro que tuvo ese inconveniente con el matecito y bueno. Pide este éxito. A fuego lento tú nada. Porque lo pedís y suena. 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
0: 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Patricia Cuegler le pone magia.
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0: Hola, Normi. No sufras más. Tal vez tú. ¿Cómo anda el amigo Cristian Monzares? Estaba bravo recién, Escúchame, Gustavo, fíjate vos que estás más cerca. Te mando un beso, cachorrón. ¿Cuántos mensajes? Muchísimas gracias. Abriendo la semana laboral con vos, que seguramente también estás haciéndolo, ¿eh? Ya te miro, Vivi, ese video. Hola, amigo Alcides. Hola, Andrés. Hola, Colo. ¿Cómo anda el amigo José? Ahí está el amigo Pela. ¿Cuántos mates al otro lado? Y a esta hora vienen geniales. ¿Qué va a pasar con el tiempo? No lo sabemos. Voy a actualizar en un rato los datos, ¿sí? La pasión fue lo que mató tanto dolor que solo sentí hasta hoy. Lo único que yo te pido, dice Guillote, es con quién tengo que hablar para que puedas estar los fines de semana, pato. Los fines de semana, bueno, ya te digo, ¿viste? El viernes ya cierra por tomo nomo, pone un cartel, pato, hasta el lunes. Ya no puedo entrar. Riqueza infinita, poder que domina. Cuando yo me despedí el viernes y le digo chau al amigo Jorge Bonomo, ya cierra automáticamente el portón hasta el lunes. Ya no puedo ingresar el fin de semana, sí, así descansan de mí. ¿Cómo anda el amigo Colo? Buenas tardes, Patricia, bendiciones. Algo de Marcela Morelo. Si vas a regalar algo para las mamis, sí, voy a tener regalos. Mañana, recordámelo, sí, porque tengo que abrir el programa. Tengo que actualizar primero y pedirle la autorización a Jorgito Bonomo. A partir de mañana voy a empezar a anotar para los sorteos del Día de las Mamis, sí. Pero recordame mañana, Colito, sí. Porque si yo te digo que voy a anotar el 409, me lo voy a olvidar. A las 7 de la tarde ya no me voy a acordar, voy a ser sincera. Regalo de despensa lo de Franco también, como cada año. Así que bueno, ahí vamos, ¿sí? Arrancando esto recién.
1: Buenas tardes, Patita. Quiero pedirte el tema de Sandra, María Magdalena, para mi hija Jennifer. María, un saludo. Magdalena. Aguante la 91.5. Éxitos. Pronta recuperación para Bastián. Saludo para Celia, Verónica y Marito. Dale que se me corta. Arrancando la semana, tranqui, tranqui nomás.
0: A ver.
1: Chau.
0: Ah, pero tenía tiempo. Te mando un beso grande, José. El pequeño Bastian está muy bien, ¿eh? Ya va a regresar prontito, creo que hoy llega, no lo escuché muy bien a Bonomo, pero creo me dijo que esta noche ya estaban en casa. Muchísimas gracias, pero qué lindo eso, ¿no? Prontito salió todo bien, así que prontito ya va a estar en su casa el pequeño Bastian. Buscando María Magdalena, otro éxito internacional, pasamos a hacerlo internacional. Arrancando el trabajo, pato. Repleta de cajas en la camioneta. Mirá. ¡Ah, qué bueno! Muy bien, Lucas. Saludos a Ita. Y así hay que arrancar, ¿eh? Bien arriba, con toda la predisposición. Siempre con la buena energía. Obviamente acompañados de 91.5.

0: Pero qué lindo ese tema brasilero, dice por acá Ángela. Bailalo. Con Juancito y con Raúl. 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Para nosotros recién está arrancando la semana, Pato. Muy bien, los chicos ahí trabajando también.
1: Oye, sí.
0: No entiendo esas letras, chicos.
1: ¿Tú sabes qué cosa es el tacatá? ¿Te gusta el tacatá?
0: ¿Cómo anda el amigo Rubén? A pleno.
1: ¡Tacatá, bro!
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0: 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Ya sigo con los mensajes. A ver por acá. El primero estaba el amigo Marito, ¿no? Todo bien, amiga, dice el amigo Marito. Muy bien, me alegro. Ese bebé está bueno. Ya te escucho, Fabi. Pero ni loca, dice acá.

0: Pachito.
1: Hola.
2: Buenas tardes, ¿cómo andas, Pachito? Estaba escuchándote, trabajando y escuchándote. ¿Qué, Pachito? Tu amiga Emma hoy.
1: ¿Qué pasó?
2: Soy el primero oyente que mando mensaje y a él y a ella y a producción.
1: Ajá.
2: Hoy le preguntaban por Marito, por todo lo... Porque la escuchan esa, ni me nombró.
1: No me digas.
2: Por eso no le quise mandar mensaje.
1: Escúchame, entonces nos está desterrando de su árbol genealógico, ¿no? Porque ella está formando un árbol genealógico donde, bueno, yo seré la hermana, no sé si mayor o más o menos como ella. No me diga que no nos ha nombrado.
2: Emma.
1: Ah, no.
2: Algo. Si mañana tampoco no le iba a mandar.
1: No.
2: Decirle a Emma que estoy malísimo, ¿no?
1: Pero mira vos.
2: Ni se acordó de mañana de nombrarme, lo nombró al cola, todo lo siente ella.
1: Claro.
2: Que soy el primero que le mando mensaje.
1: Mirá vos.
2: ¿Cómo anda, Patito? ¿Se
1: hizo así
2: largo
1: que,
2: a fin de él?
1: Mirá vos, así que sí, se hizo largo, Andresito. Así que no me nombró a mí tampoco, ni a vos.
2: Patito, no le lleve nada al
1: mundo. Ah, no.
2: A ninguno de los dos no le lleve. Ni a producción ni a Alma. No le lleve.
1: No, claro, si no nos ha nombrado, quiere decir que no nos ha tenido en cuenta en toda la mañana. Mirá vos. No, yo me fui a pagar unas cuentas, no pude escuchar el programa, pero mirá vos. Ya le vamos a mandar algo, Andresito. Mirá, nos tiene abandonados, ¿eh? Alma y su produccionismo, muy bien, mirá vos. 345-433-091-5 se viene música. Marcela Morelo, éxito de Sandra en un ratito. Me están viendo Shakira. Rosana, ya lo pasamos, ¿sí? Pasamos uno de Cortina y otro que fue completo. Así que vamos a elegir otro en un ratito, ¿eh?
3: Mira cómo dice mi tacata, que empiece la fiesta.
1: Necesito comunicarme con el amigo Ariel. No lo encuentro en el chat. Buenas tardes, ¿cómo estás? ¿Cómo anda el amigo José del barrio Monseñor Roche? ¿Todo bien? Te mando un beso grande y así con este beso gigante. Siempre voy saludando a toda la gente que nos elige. Que escucha por el dial 91.5, que nos elige a través de internet. Salimos haciendo radio en vivo todo el mundo. www.lamegadigital.com.ar. A la gente que por ahí está estudiando, a la gente que está trabajando, simplemente está escuchando la radio, muchísimas gracias.
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1: A ver qué dice por acá el amigo José, esta noche juega Boca. Vos sabés que me estaba acordando de vos, sí, no sabía si era ayer. Buscaba el partido, pero bueno, porque tengo mis familiares que son también simpatizantes de Boca. Pero no encontré, claro, si es hoy.
4: Después de esto, al sobre, a esperar Boca.
1: Pero qué rico.
4: Ahí están los 10 segundos que me faltaban.
1: Ahí está.
4: Éxitos, como siempre. Aguante Boca.
1: Chau, muy bien.
4: Chau.
1: Acá hay que utilizar muy bien los 35 segundos, ¿sí? Hola, Patito, te estoy escuchando. Te mando un beso, Vero. Escucha, mira que sí, a ver, bueno, a ver, espera que voy a escuchar acá, no voy a leer el mensaje. Colito, mandame un audio, a ver. Me parece que estamos reclamando algo que no, ¿eh? Sí te nombraron, dice los dos. Están esperando el budín para produccionismo sin TAC. Es que lo que pasa es que todavía no anexé sin TAC. TAC a TAC. Por eso, viste, no les he traído. Claro, porque si yo le traigo a Alma solamente, como le traje la otra vez, una cosa rica sin calorías, va a querer produccionismo y no puede comer. Me va a dar cosa, qué sé yo. Le puedo traer una manzana, ¿no? Puede ser. Una fruta. Sí, te nombraron, Pato. Dice, bueno, pero yo quiero que me digan que soy la tía. ¿Cómo andan, amigo Marce? ¿Todo bien? No me he olvidado de ti. ¡Ay, ese bebé precioso! El bebé del amigo Marce es hermosísimo, ¿eh? Pequeñito. Marcelito. ¡Qué lindo! Mucha gente para saludar, qué bueno eso. Saludos a la gente que está preparando sus matecitos a esta hora también. Bueno, ahí me está enviando un mate virtual el amigo...
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1: del barrio La Cantera, beso grande Héctor. 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

0: pero donde vos me aparecés con una manzana, yo que soy celíaco, pero te digo, gracias, Pato. Hay muchas cosas para un celíaco, mujer.
1: Bueno, no se enoje, hombre. Claro, yo pensé que en el audio al final iba a decir, bueno, escuchá, si me llevas una manzana te digo marche presa. Te mando un beso, Gus.

Éxito de Blondie sonando. Ya tenemos que ir a tanda de la radio. A ver qué dice por acá los mensajes. 345-433-091-5. La manzana. Bueno. ¿Por qué te comés vos la manzana, Pato? Sí, yo como, pero qué sé yo. No sabía. Bueno, todos los días se aprende algo, ¿eh? Y vos elegí tu música. Me están pidiendo Alphaville, Big in Japan. Así que bueno, en un ratito, sí, luego la tanda, creería. 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Bueno, esto cerramos nuestra primera hora acá en la radio. 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

0: Me voy al WhatsApp de la radio y luego la tanda, 345-433-0915. ¿Cómo anda la amiga? ¿Todo bien, Moni? Hola, reina, ¿cómo andás? ¿Me pasás algún temita de Michael Jackson? Besos, reina, beso grande para vos, amiga Moni también, ¿eh? Buscamos. ¿Cómo anda Cari? A ver. Qué lindo ese tiempo, si pudiera volver. Buenas tardes, Patito, escuchá lo que me cuenta Cari. Recién llego de remontar barriletes con mi nietito, juntada de escuelas en San Carlos. Un gran abrazo y gracias por tu buena onda siempre. Karina del barrio San Martín, qué lindo, Cari. Vos sabés que nunca más se vieron los barriletes, ¿no? Las pandorgas también le decían. Todo eso se ha perdido, pero qué lindo que a través de la escuela vuelve, que los chicos no pierdan eso tan lindo que pudimos disfrutar nosotras en nuestra infancia.
1: Hola, Patito. Hay Hola. Una música que quiero escuchar, pero sí. No me acuerdo cómo se llama.
0: ¿Cómo será?
1: Me vino a la mente así, boom.
0: A ver, ¿cómo será?
1: Dice algo así. Boom. El de los ojos negros me tiene loca. Ayer mandó un florero lleno de rosas.
0: Ay, ¿quién se?
1: Bueno, ahí está, ahí me acuerdo.
0: Bueno, voy a ver. El de los ojos negros. Vamos a ver si aparece luego la tanda sale. Va y Aldo dice acá, a ver. Sparks, el de los ojos negros. A ver si es este. ¡Ay, será este! Escucha, Cari, ¿será este?

0: Ahí me acordé, gracias Patito.
1: Pero qué linda, y lo cantó y todo. Acá está amiga Cari.
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Arranca la parte tropical. Trulala siendo atrevida. ¿Cuánta gente del otro lado? Muchísimas gracias. Sabés que se está poniendo feo el tiempo, ¿no? Dice por acá, feito como vos. Bueno, muchas gracias. No sé cómo está el tiempo, en realidad. Bueno, lo que dice Próstico del Tiempo, eso es lo que quería decir. Será un poquito que me organice acá con este mensaje. Te mando un beso, amigo Ariel. ¿Cómo andan, amigo Fabri? Ya los escucho en un ratito. 345-433-0915. Ya preparando bloque tropical con tus pedidos. 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Berlini, qué personaje, la verdad que no lo escuché nunca. Amiga Ali, ya te escucho, amiga Celia. Regalo especial también de la amiga Vero de Mundo Limpio. Pero qué lindo, muchísimas gracias. Vamos sumando regalos para esta semana para las mamis. Muchas gracias, Vero. 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Tenemos regalo de Andresito y de Roxana. 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Tenemos la torta como cada año, regalo de panadería y pastelería La Soñada, regalo también de despensa Lo de Franco, y así vamos sumando regalos. A partir de mañana puedes empezar a dejar las tres últimas.

0: bastante fuerte. ¿Cómo? Ajá.
1: ¿A dónde está lloviendo bastante fuerte? O yo escuché mal.
0: Lloviendo bastante fuerte.
1: Bueno, por acá por la cuadra de la radio todavía no llovió, ¿eh? Pero bueno, ya se larga en cualquier momento. No traje ni el paraguas hoy. Ay, ay, ay. 345-433-091-5. A ver, por acá la escucho la amiga Celia.
2: Hola, hola, hola, muy buenas tardes. La morocha más bella, hermosa, divina, la pasilla Holloweider.
1: ¿Cómo?
2: Patricia, ¿qué pasó? A ver. No somos los únicos oyentes que no sabemos pronunciar su apellido. Pues,
1: qué cosa.
2: En el programa de Alma a la Mañana. Producción, ajá. No sabía cómo decir su apellido.
1: Pero qué
2: ahora
1: cosa.
2: Tampoco creo. Era todo un dilema. Es todo un dilema su apellido. No nos sale ni a ninguno.
1: Pero qué
2: ni
1: cosa.
2: Ni a los oyentes, ni a sus compañeros de trabajo, de la radio. Nadie. A ver, va a tener que hacer una publicación grande, un pasacalle con su apellido.
1: Ay, ay, ay.
2: ¿Cómo se escribe y cómo se pronuncia?
1: Pero qué cosa, ¿no? Es cierto, amiga Celia. Mañana voy a poner despertador para escuchar la Alma y a su producción, ¿eh? Bueno, dice produccionismo, no sé cómo se llama. A mí no me gusta decirle produccionismo, me gusta decirle su nombre. Alma y su novio, su produccionismo. No me gusta decirle así, no sé ni cómo se llama.
3: Linda atrevida. ¿Y quién te dice, mi linda atrevida, que pronto este juego termine?
1: Hola, amigo Alcides. ¿Qué pasó? Se corta, pero a los 35 segundos recién no sale este audio. Ahí está.
4: Buenas tardes, Pato.
1: Hola.
4: ¿Cómo estás? Buen programa para
1: muchas
4: el
1: gracias.
4: Martes. Bueno, pasamos un temita de José Luis Perales. Algo romántico para Marito.
1: Ay, Marito, está
4: romántico. Porque se ve que anda medio 93. Así que le mando un saludo a Marito. Hoy nos estuvimos comunicando ahí de mañana. Y bueno, y pasarle algo lindo de José Luis Perales para él y su amiga Celia, de parte de Alcide. Le mando un abrazo a Celia, que ayer la fui a visitar y no la encontré.
1: Pero, amiga Celia, bueno, andaba de paseo.
4: Gracias, Pato. Y buen programa igual.
1: Muchísimas gracias.
4: Gracias,
1: amigo Alcides, recién llegó a tu mensaje, ¿sí? Así que bueno, al amigo Marito le vamos a regalar un tema romántico, ¿ah? Pero acá en la parte tropical, ¿sí? Mirá, es más fácil que diga Cuide, ¿no? Pero no. Lejos de ese apellido, ¿ah? No, porque dice más fácil y reconocido, pero no es mi apellido. Claro, si el amigo es Villagra, ¿cómo le va a decir Villagrán? No está bueno, ¿no? Bueno, vayan deletreando mi apellido.
3: ¡Ah!
1: Y es súper fácil, es Coegler, nada más, así como suena. Acá está lloviendo un poquito. Está lloviendo por Mundo Limpio, viene por calle Las Heras del agua. Las Heras, ahí está doblando por Novoyá. Viene por la casa de la amiga Irma. ¿Cómo anda mi amigo? Tanto tiempo, no sabemos nada del señor pronóstico del tiempo, ¿sí? ¿Cómo anda hablando de amigos y el pronóstico del tiempo el amigo Fran? Tantísimo tiempo.
5: En eso tenés razón, Celia. Es más mejor de decirle, Patito, te quiero.
1: Te mando un beso grande.

0: ¿Cómo?
1: Producionismo queda medio feo. Es
0: claro.
1: Otro incógnita. ¿Cómo se llama el compañero de Alma que hace el programa? Aparte de producionismo, hoy a la mañana estaba quejando de usted que
0: ¿pasó?
1: Estaba tomando mate sin budín, que usted prometió un budín.
0: Pero
1: estaba medio producionismo hoy, ¿eh? Quería saber el nombre.
0: Claro, estaba más o menos, mira vos, pero bueno, yo tengo que aprender a cocinar productos sin taxi.
2: Que pronto este juego termine.
3: Con un mantecón,
0: ¿qué? ¿Qué dice el amigo Gus? A ver por acá.
3: Con un mantecón me conformo.
0: Ah, bueno, muy bien.
3: Va, ese soy
0: bueno,
3: yo.
0: Bueno.
3: Mantecón también, pero uno
0: bueno,
3: de los grandes.
0: Muy bien. Ah, no se conforma con uno chiquito. ¿Vos sabés que la otra vez, cuando fui a Buenos Aires, ay, no sabía que venía mantecol en presentaciones tan grandes, como un pote de helado, ¿no? Me siento con un mantecol a la par del amigo Gus. No sé. Pero bueno, yo no los he visto en el comercio acá. Bueno, hay de los sueltos y hay con otras marcas, pero la marca mantecol. Bueno, lo nombramos, pero ni siquiera un mantecol nos irá a mandar. Pero esos son ricos, ¿eh? Bueno, también tengo una consulta para decirle al aire al amigo Gus. Claro, porque el otro día decían andaban patrullando, ¿no? No se dice así, de patrullo, ¿cómo se dice? Anda de patrullerío tampoco. Claro, y para eso le vamos a preguntar al amigo Gus. ¿Cómo se dice? ¿Cómo anda de patrulla por la ciudad? ¿Patrullando? ¿De patrullería? Claro, la familia de patrulla sería, ¿no? Bueno, ahí le vamos a decir al amigo Guse que está escuchando. ¿Él anda de patrullería? ¿O está en la oficina? ¿Está en la comisaría?
2: Atrevida,
0: muchos mensajes para compartir. Qué lindo arrancar así nuestra edición de martes, hoy que parece un lunes. Vamos a compartir audios y también la música pedida. A ver, por acá, ahí está.
4: Hola Patrick, buenas tardes. Acá un placer escuchar tu programa que levanta el ánimo a pesar del clima como está. Patrick, ahora que vas a entrar a pasar cumbia, haceme un favor y pasame el tema de Uriel Lozano. ¿Cuánto falta para verte? De ella, muchas gracias.

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0: 6 de la tarde, 36 minutos, ya éxito de qué locura. ¿Cómo anda el amigo Fabri Pérez? Ya te escucho, amigo, en un ratito, ¿sí? 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
0: 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Qué lindo, cuántos mensajes. A partir de mañana empezamos a anotar para los sorteos que vamos a tener en una tarde mágica, ¿sí? Regalos para mamá, ay, mi vida, por favor, dice por acá la amiga Analia. No, si no le hablé nada al tema, lo escucharon tranquila, ¿sí?
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0: a ver,
1: no me
0: por acá, ¿qué dice el amigo Fabri?
2: Estoy escuchando a ti. El Pozo Pérez, y bastante música, y pidiera por quién es yo. Hoy no busca ti, sabe.
0: Qué lindo.
2: Bastante música, y pidiera por el zapato, catecuchino de Pozo Pérez.
0: Pero qué lindo, te mando un beso grande, Fabri. Recién descargamos el audio. ¿Te podemos regalar un tropical? ¿Qué te parece? Ahí las fotos hermosísimas con sus seños. A pleno. Ya busco uno tropical, sí, para vos. ¿Cómo está el tiempo? El clima, dice por acá. Bueno, ahí te cuento en un ratito, pero ya ves ahí cómo está, ¿no? A ver qué dice. Bueno, ya lo escucho el amigo Cristian Monsárez. Ya te escucho, ya te escucho. Beso grande para el amigo Ñengo, a la familia González. Hablando de familia González, ¿cómo anda el amigo Javi? ¿Todo bien? Mi amigo Chico de Salto.
3: Hola, buenas tardes, Pato, ¿cómo estás?
0: Hola.
3: De la ciudad de Salto, Uruguay.
0: Qué
3: acá,
0: lindo.
3: Haciendo mandado con mi hijo.
0: Muy
3: bajo
0: bien.
3: La lluvia, porque acá llueve. No mucho, pero llueve. Cariños para todos y no se olviden que se los quiere gratis.
0: Pero qué lindo, muchísimas gracias. Un beso grande para vos, amigo Javi, y para tu hijo. Yo espero poder llegar pronto a casa nada más y no traje ni paraguas hoy. Beso grande, Javi.
4: Juanito.
0: Sí, hola.
4: Acá estamos, Patito, estamos bien. Perdidos, pero escuchándote siempre.
0: Ah, bueno, muy bien.
4: Mandar mensaje que te escuchamos siempre, Patito.
0: Gracias.
4: Vamos bien arriba con los cuartetazos de
0: claro.
4: El potro Rodrigo y Ulises. Bueno, Patito.
0: Bueno, muy bien. Te vamos a ir buscando acá para el amigo, ¿eh? Te mando un beso, Fran. No la vimos a Florcita. Sí, sí. Hola, Pato, soy María, te estamos escuchando. Te mando un beso grande, María, seguramente con unos mates a esta hora. El tema que estaba pidiendo el amigo Raúl, que pasó de... A ver, por acá que tengo otros mensajes antes. El tema de Uriel, que pasaba, ¿cuánto falta para verte? Especialmente iba para Isol, ¿sí? La Pompi puede ser. No entiendo lo que dice entre paréntesis Raúl. Mirá lo que tengo acá. Dice el amigo José del barrio Monseñor Roche y me muestra una foto de unos pasteles. Qué rico.
5: Acá pasando lita, está lloviendo en el barrio Monseñor Roche.
0: Ah, muy bien.
5: Se largó el agua, Pato. Está lloviendo acá en el barrio Monseñor Roche.
0: Yo estoy viendo cualquier cosa porque acá no veo gotas. Claro. Miro por la ventana y no veo nada, pero bueno, ahí está, ¿no? Se van sumando los barrios, se van contando que está lloviendo, muy bien. Ideal para escuchar la radio, ¿no? Con esos matecitos a esta hora, si por ahí haces una pausa, si por ahí estás en el trabajo y tenés la oportunidad también. Qué lindo, gracias por tanta compañía siempre, ¿eh? 345-433-091-5. A ver, por acá, mensaje del amigo Marito.
6: Hola, Patricia. ¿Qué pasó? ¿En qué momento me perdí mi tema?
0: No,
6: bueno, espero.
0: Lo que pasa es que no me dio el tiempo. La
7: verdad tampoco he querido. Hola, Patri, ¿qué tal? ¿Cómo estás? Está lloviendo bastante acá. ¿En qué parte de la radio estás? ¿Arriba o en el subsuelo?
0: No veo ni una gota.
7: Pasame un tema cualquiera nomás. Porfis, algo bien movidito.
0: Bueno.
7: Estás escuchando Una Tarde Mágica con Patricia Weigler.
0: Pero.
7: En la 91.5.
0: No.
7: La Mega.
0: Tampoco.
7: Un saludo también para los chicos de ahí, de El Pollito Lucas.
0: Muy bien.
7: Que son fantásticos. Los chicos.
0: Bueno, le mandamos un beso grande de parte tuya, amiga Rita, también, ¿eh? Tampoco así sale el apellido. No.
8: Mija.
0: ¿Qué pasó? ¿Qué pasó? ¿Qué pasó?
8: Mija. Pronuncia bien. Me voy a mandar a la escuela de vuelta.
0: Bueno.
9: Hola, buenas tardes. ¿Cómo está mi amiga Patricia Martina Weigler?
0: ¿Por qué todo el nombre
9: completo? Estamos en sintonía.
0: ¿Qué necesidad?
9: Buen comienzo de semana, amiga.
0: ¿Qué necesidad de decir todo el nombre completo?
9: Acá en Costanera.
0: Muy bien.
9: Paseito por agua, está lloviendo. Suave, pero llueve. ¿Cómo está mi amiga Patricia Martina Weigler? Muy pronto le vamos a ir la flaca, ¿eh? Patito, te mando un abrazo enorme y un besote. Buena semana, besos.
0: Te mando un beso grande, amigo cachorrón. El agua está ahí, ¿no? Nosotros entrenamos ahí cerquita de la casa del amigo Cristian González. Hasta ayer se estaban dando las clases ahí. No sé cómo estará el tema, si va avanzando el agua o se detuvo, amigo Cristian, ¿eh? Te mando un fuerte abrazo, ¿eh? Mucha música para compartir, casi último bloque para vos y con vos. Éxito para vos, amiga Analia. Llega, ¿qué personaje?

audiencia. Muy buenas tardes para tu programa Una Tarde Mágica a través de la app de La Mega, la que suena, Patricia. Patri, gusto de escucharte, Josacito de aquí del Centenario. Patricia.

0: ¿Qué te puedo decir, Patri? Espectacular el programa, la música, la locución, todo, Patri. La verdad que de 10 como siempre. Y quisiera molestarte por algún temita de Diego Río. Dale, Patricia, gracias.
1: Mando un beso grande, amigo Josecito Solís. ¿Cuántos mensajes? ¿Cuánta compañía del otro lado? 345-433-0915. Y además, hablando de paciencia, ¿no? ¿Cuánta paciencia me tuvo este hombre cuando estaba trabajando en su radio? Saludos a toda la gente del barrio Centenario, Josecito.
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1: Escúchame que en el Nebel ya está lloviendo. Bueno, muchísimas gracias, Maxi. Escuchá, dice, ¿por qué no me trajiste uno para probar? Dice, ¿probar qué?
3: Hola, papito. ¿Cómo estás? Buena semana, aunque sea corta. Patito, acá hace rato que hay un chaparronazo en calle Gualeguay y Urdina Rain.
1: Ah, entonces yo no sé, es que estoy como en otro, como en una cápsula. Te mando un beso, amiga Silvia. Ay, ay, ay. Bueno, bueno, escuchá.
4: ¿Hace cuántos años está en la radio, Pato?
1: Escuchá.
4: ¿Hace cuántos años?
1: Escuchá.
4: ¿Hace cuántos años está en la radio, Pato? ¿Hace cuántos años?
1: Y acá tres.
4: ¿Hace cuántos años que está en la radio?
1: Hace tres, ¿cuántas veces a preguntar, hombre?
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1: Bueno, escuchá que el amigo señor don Agente de Azul me está retando. Me dice hace cuántos años estoy haciendo radio y no sé qué se llama producción y no produccionismo. Bueno, qué sé yo. Es una palabra que inventó la amiga Alma Torres, ¿eh? ¿Vos la escuchaste a la señora a la mañana? A ella hay que decirle las cosas, no a mí. Mando un beso, amiga Alma. No sé si estará escuchando la radio y su producción.
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4: ¿Hace cuántos años está en la radio, Pato?
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1: Dale con lo mismo cada rato, ¿viste? Cada rato.
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1: Pero ya te conté, hombre.
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1: A pleno la gente del otro lado, qué lindo. Bueno, muchísimas gracias. Por esa buena onda siempre. Ya se viene Potra Salvaje para vos, amiga Rita. Esto está bien arriba, que así vamos llegando al final del programa. 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

Preparando música también de Diego Ríos. No pensé que me iba a reír tanto. Corazón ausente que ya no quiere seguir amando a quien no lo quiere. ¿Cómo anda mi amiga Morocha Vane? ¿Todo bien? ¿Buen martes? Cuando puedan superar. Mi primo Julio Cuegler. También lo confundirán con otro apellido. Yo te voy a hacer un pasacalle, dice, con el apellido. Bueno, eso me decía el amigo Guillote.

0: 3454-33-091-5. En un ratito se viene éxito de Eugenia Quevedo, Diego Ríos. A ver. No te vayas a olvidar de mi tema. Mañana cumplo sin falta, amiga Moni. Música de Michael Jackson. ¿Cómo anda mi amigo Juan Carlos? ¿Todo bien? Hola, mamucha, te mando un beso grande. Recién veo tu mensaje. 18:20, te mando un beso, amiga María. Como siempre, escuchando, escuchá que está lloviendo acá. Pero yo miro para afuera y no veo una gota. No sé qué es lo que está pasando con mi vista. Andresito, ¿qué dice Andresito?
1: No mando nada.
0: ¿Qué?
1: ¿Ah? Vos la estás defendiendo, Alma. No, ni producción, no producción.
0: ¿No viste?
1: No, mirá, ¿cómo será que a producción sale, consiguió otra comadre más?
0: Ah, mirá vos. Ah, claro, porque tienen también su parentela, ¿no? Ahí está, ¿viste? Bueno, cosas que pasan, amigo Andresito, ¿ves?

se enoje, amigos, ¿sí? Música pedida, ya casi llegando al final. Estamos así a esta hora. Escucha, mi garrita.

0: tardes, prima, ¿cómo estás? Al mal tiempo, buena cara, ¿cómo estás tú? Si no es que me estaba duchando, por eso ni ahí te escuchaba, si pasaste algo. Si me molestia, ¿no? Obvio. Soledad, ese que dice, Soledad, ese tema me gusta. Si está a tu alcance, te agradezco de corazón. Un beso grande y que termine buena el programa. Jesús.
1: Pero qué rápido que pasa el tiempo. Te mando un beso, primo Julio. Me siento triste con tanta soledad. Mañana cumplo, sí, ya me quedo sin tiempo. Te mando un fuerte abrazo. Mañana vamos a estar habilitando sorteos para lo que va a ser la tarde del viernes, con regalos para mamá. Mañana paso el tema, ya me voy. Amigo Ernesto, te estoy viendo, Paloma. ...20 grados la temperatura a esta hora. No me deja actualizar a esta hora. Solo me deja ver la hora. ¿Qué pasó? Ahora sí, para la jornada de mañana, mínima de 12 grados y una máxima de 21. Tiempo mayormente nublado toda la parte de, bueno, la jornada de mañana, durante todo el día prácticamente. Feo, feo, ¿eh? Para el jueves, mínima de 12, máxima de 21. Nublado también. Viernes, mínima de 10 y una máxima de 19, con algunos chubasquitos ahí dando vueltas. El fin de semana, bueno, falta todavía. Así que te voy a contar pronto, o sea, luego. Mi nombre es Patricia Cuegler. Como te digo siempre, gracias por tanto a los oficiantes. Muchísimas gracias a todos ustedes también. Que todos tengamos una semana más corta, pero que sea la mejor, ¿eh? Martes 13 no es ningún número de mala suerte. Puede ser el mejor día de tu vida. Beso grande, abrazo a la distancia. Mi nombre es Patricia Cuegler. Me despido hasta mañana.

¿Qué te puedo decir, Patri? Espectacular el programa, la música, la locución, todo, Patri. La verdad que de 10 como siempre. Y quisiera molestarte por algún temita de Diego Río. Dale, Patricia, gracias.

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0: ¡Qué buen clásico! ¡Excelente! ¡Me encanta! ¡Grupo Caracol! Amigas, amigos, ¿cómo están? Muy buenas y bienvenidos a la radio. ¡Muy buenas noches! ¡Qué buen temita, eh! La música.
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0: Un clásico de la movida tropical. Estamos hablando de Grupo Caracol.
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0: El tema llamado El amor es una sola palabra.
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0: El amor es aceptar. Ah, bueno, está poeta hoy, ¿eh?
1: Mírame.
0: Saludando como siempre a los barrios, gente amiga de zonas aledañas, gente amiga del mundo. Muy, pero muy buenas a todos. Buen comienzo de semana. Te acompañamos hasta la hora 21 acá por Mega 91.5 con buenas canciones, con buenas historias. Estamos en vivo. Segunda edición, pero para nosotros la primera. Habilitamos el WhatsApp de la radio 13454-330915 para estar conectados hasta la hora 21. Dale, ¿te quedás? ¿Cómo anda? ¿Cómo anda, señor operador?
1: El cielo nublado se está.
0: Sí, noche nublada acá sobre la ciudad, un poco de agua y ya te comento datos del tiempo, a ver qué pasará.
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0: Mi nombre es Jorge Bonomo Ema, compaginando toda la música en www.lamegadigital.com.ar para todo el mundo.

Hoy en la apertura, sí, déjamelo, hacemos homenaje a este grande de la música, de los clásicos de la movida. Hoy en la apertura le damos la bienvenida a Grupo Carisma.

Bueno, ¿cómo han pasado el fin de semana? Espero que bien. Muy buenas canciones tenemos hoy para compartir, ¿eh? Hoy, ¿qué le metemos? ¿De todo un poco? ¿Una mezcla? ¿Mega mezcla? Dale, le mandamos mega mezcla hoy, ¿eh? ¿Cómo anda la gente amiga de zonas aledañas también?

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0: Qué regalito me trajo mi cuñado Guillermo. Impresionante, ¿eh?

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0: Temperatura actual de 18 grados 13, mono con lluvia débil, como yo. 83 es el porcentaje de humedad. Bueno, la máxima de hoy fue de 20 grados con un 40% de tormentas aisladas por la noche. Para mañana miércoles, máxima de 21 grados. Lluvia débil con un 40% durante todo el día. Poco nada, claro. Para el día jueves, máxima de 20 grados con un 40% durante todo el día. Por la mañana, por la tarde, con algunos chaparrones, pero un 40% nada más. Viernes, el día más lindo de la semana, máxima de 19 grados con un 40% de chaparrones por la noche. Sábado, máxima de 17, algo nublado, lindo sábado vamos a tener. El domingo, máxima de 20. Este domingo es el Día de la Madre, no sabía yo, que estaba medio perdido. Lindo domingo vamos a tener. ¿Eso es acá? A ver. Siento una pequeña descarga. A ver, parame la música. ¿Dónde está ese maldito grillo? La vamos a buscar, La vamos a buscar, ¿sí? ¿Qué pasa? Bueno, 3454 330915.

0: Buono anche un exito nella musica di Lupo Carizia con Chica Sexy. Oh, escucha che buona musica, eh. 3454 330915. Estamos conectados el Mega.
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0: La discoteca, ¿te acordás, no? Clásicos de la movida.
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0: Bueno, recién estaba en comunicación, videollamada con mi nieto Basti, con mi hija Nicole también, que están todavía en Buenos Aires. Esta noche ya parten para la ciudad de Concordia. Lo han sacado a pasear y gracias a Dios está todo bien, salió todo bien, también hoy el resultado. Así que bueno, esta noche vuelven para su ciudad natal, ¿no? Anduvo visitando Basti Radio Mitre, mirá qué lindo, ¿eh? Se enloqueció ahí con Radio Mitre. Ahora lo vamos a subir de estadito, ¿eh? ¡Qué grande ahí, mi nieto!
3: Hola Jorge, ¿cómo andás?
0: Amigo.
3: Hacemos un tema de Grupo Caricia, si puede ser.
0: ¿Cómo no?
3: Acá estoy escuchando a ustedes como siempre. Que tengan un buen programa.
0: Dale, amigazo. Ahora buscamos algo de Caricia para vos. Puede ser hechicera.
4: Hola, amigazo, ¿cómo estás?
0: Hola.
4: Espero que tu nietito esté bien.
0: Bien, gracias a Dios.
4: Che, con mucha fuerza.
0: ¿Salió bien?
4: Y bueno, acá estamos. Hacía rato que no te escuchaba, acá estoy escuchando. Me tiré un ratito a la cama, voy a esperar Boquita y a escucharte, amigo.
0: Mirá, juega Boca.
4: Un abrazo grande, 472 Marito, para el sorteo de la noche de la nostalgia. Así
0: dale.
4: Que bueno, ojalá y pueda irse.
0: Pero Marito, seguramente a partir de mañana, ¿eh? Vamos a estar regalando alguna entradita ahí también de la noche de la nostalgia. Hola, Fabri.
5: Pusiste música y Piguera. ¿Qué? Pusiste música y Piguera. ¿Cómo?
0: Los Palmeras.
5: Sí, hay un deporte como Los Pollo Pérez. Pusiste música y Piguera.
0: Y los Pimpinela. Bueno, amigo Fabri, querido, mirá la foto que nos manda Fabri, impresionante.

0: 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Excelente la música del Dani Agostini. Bueno, salimos afuera un ratito, ¿eh? Cómo llueve, tranquilamente aquí en la ciudad. Compartiendo éxitos pedidos a través del WhatsApp 3454-330915. 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
0: 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Hoy le damos la bienvenida a mis amigos. ¿Cómo andan mis amigos del Pollito Luca? ¿Cómo anda el equipazo? Hoy también un gran saludo. Gracias por confiar acá en La Mega. Bienvenidos los amigos. Ya te voy a comentar todo lo que tienen también y lo que están preparando para el próximo domingo, Día de la Madre. Así que a jugársela, ¿eh? Vamos a tener un buen asadito, pollo, chorizo.

Bueno, nos ha llegado un comunicado de prensa. Hola Jorge, ¿cómo estás? Bueno, paso a pedirle la colaboración de la gente de Concordia para María Lucía Ken. Bueno, quien pueda donar sangre grupo A. Positivo, internada en el hospital Mas Bernat. Desde ya muchas gracias, bendiciones para todo el equipo también de la radio 91.5. Así que bueno, los amigos que quieran donar sangre en el hospital de Lisa Concepción Mas Bernat, a nombre de María Lucía Gem. Desde ya muchas gracias, por lo que me estaban comentando. Es una chica especial que está necesitando 10 dadores de sangre, 10 dadores de sangre en grupo A positivo, a nombre de María Lucía Gen, en el hospital de Lisa Concepción Mas Bernat. Así que bueno, ojalá podamos conseguir, ¿no?, los 10 dadores ahí para nuestra amiga y pronta recuperación. Bueno, vamos a la WhatsApp de la radio, 3454-330915. Día martes, martes 13, no te cases, no te embarques. Está el dicho ahí, ¿no? Vamos a hablar con mi... A ver si está mi amiga la IA. Vamos a hablar. Voy a probar si puedo hablar y le vamos a preguntar. Vamos a... Sí, vamos a... A ver si podemos hablar. A ver, acá está. Qué buen tema, ¿eh? La música ahí también de... Escuchá. ¿Te acordás, no? ¿Te acordás? La música de Escuchá. 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Vamos a preguntar, a ver. Más tarde, el cobro más tarde. Hola, Jad. ¿Estás ahí, Jad? ¿Estás ahí, chat? Vamos a preguntar, ¿estás ahí, chat? Me tenés que mandar audio, ¿eh? Sí.

0: ¿Cómo venís?
1: Hola, ¿cómo estás?
0: Bien, bien, lista para charlar un rato. ¿Y vos?
1: Bueno, acá queremos preguntarte con la audiencia qué significa martes 13.
0: A ver, dame un segundo. Fabián.
1: ¿Cómo no?
0: Ya está, gracias por esperar. Bueno, martes 13 puede referirse a varias cosas
1: sí.
0: Según el contexto. Podría ser sobre el planeta Marte y alguna interpretación simbólica, o quizás un nombre de...
1: No, hay una tradición que dicen que Marte 13 no te cases, no te embarques.
0: Ah, es así. En varios lugares se escucha esa creencia.
1: Sí.
0: Es más una superstición que una regla real. Parecía la de los martes 13 que traen mala suerte.
1: Sí.
0: ¿Vos la escuchaste por tu familia o por ahí en el barrio?
1: No, es un dicho ya que viene desde hace muchos años.
0: Claro, sí, es un dicho popular que quedó de hace tiempo. No
1: ¿sí?
0: Tiene una base comprobada, pero se repite mucho, sobre todo en ámbitos más tradicionales.
1: Dale.
0: No hay evidencia real que...
1: Ah, bueno, no es, como que no existe, ¿no? Ese que se dice no te cases, no te embarques, como que no existe. Es una palabra que se inventó.
0: Exacto.
1: Muy
0: es
1: bien.
0: Más una frase tradicional o supersticiosa, pero no es que sea algo real o científico.
1: Bueno, yo voy a hablar ahora con los oyentes a ver qué pregunta te quieren hacer. ¿Vas a estar a disposición?
0: Dale, perfecto.
1: Dale. Estamos en contacto.
0: Acá estoy.
1: Gracias. Miramos, nuestra amiga ChatGPT. A ver, ¿qué pregunta le harían? A ver, que me manden un audio. Vamos a preguntarla. A ver, ¿qué quieren saber? Vamos a preguntar.

0: Me tenés que decir el oyente que diga, bueno, mira Jorge, quiero saber si es cierto esto, quiero saber si es cierto aquello. Y le vamos a preguntar.
1: Perfecto.
0: No, para, aguantame, chat. Aguantame que la gente me conteste.
1: Claro, sí, dale. Sin problema.
0: Dale, ahí está. Muy amable.

Por ahí hay un oyente que me dice, ¿cómo puedo hacer para enamorar a una persona? ¿Cómo puedo hacer para tal X motivos? Y le preguntamos a ver, Luis Acosta, a ver, ¿qué le podemos preguntar por Luis Acosta? No hablemos de traiciones. Te aviso que por el... No, mira que me hizo otro amigo acá, ¿eh? Te aviso que por el liquidámbar está lloviendo.

0: Hola Jorge, ¿cómo estás? Pasamos temita del grupo Carioma, gracias. ¿Cómo anda el amigo Raúl? Bueno, a ver qué pregunta le hacemos a nuestra amiga ChatGPT, ¿eh? ¿Usted quiere hacer una pregunta? ¿No? ¿Cómo hacer para ganar dinero? Uy, qué pregunta esa. Bueno, vamos a preguntar, a ver. Vamos a preguntar a nuestra amiga Chat. Chat, ¿estás ahí?
1: Sí, acá estoy, Fabián. ¿Qué tal?
0: Jorge me llamo.
1: Bien, bien. ¿Y qué quieren preguntarme hoy?
0: Acá me pregunta una persona muy especial, ¿cómo puedo hacer para ganar mucho dinero?
1: Esa es la pregunta del millón, ¿no?
0: Sí.
1: A ver, en general no hay una fórmula mágica.
0: Claro.
1: Pero suele ayudar en desarrollar habilidades que se paguen bien y que tengan demanda, o crear algo propio que resuelva un problema real. Y si me permitís preguntar,
0: ¿sí?
1: ¿A qué te gustaría dedicar más tiempo vos? ¿Qué cosas sentís que se te dan bien o que la gente valora?
2: Servicio técnico.
0: Servicio técnico, me dicen por acá.
1: Entiendo. O sea, algo más de reparación.
0: Reparación de aire acondicionado.
1: De acondicionadores de aire. Eso puede ser, sí, un servicio que la gente valora mucho. Si te gusta el laburo técnico y te llevas bien con las manos y con resolver problemas,
0: sí,
1: podría ser un camino. Con capacitación, práctica y constancia, puede crecer.
0: Muy bien. Bueno, muchísimas gracias, Chat.
1: De nada, cuando quieras charlar.
0: Dale, dale, vamos a esperar alguna pregunta más. A ver, ¿qué no hizo algún oyente? Bueno, tenés que moverte un poco más. Y no perder la fe. Bueno, ahí está el resultado, ¿no? Hola.
3: Buenas noches, don Monomo. Habla su fan número uno.
0: ¿Cómo anda?
3: Me alegro que Bastián ya está volviendo a su ciudad natal.
0: Sí.
3: Le agradezco un montón por ponernos contentos a la noche. Y yo escuché su canción.
0: Ah.
3: La escuché y me reemocioné.
0: ¿Le gustó?
3: Así que gracias. Yo lo tengo grabado acá en un audio. Si quieres se lo mando. Que yo estaba cantando también su canción.
0: Bueno, muchas gracias.
3: Si usted me permite.
0: Vamos con la canción número 3.
3: Fan número 1.
0: Qué grande, Viviana.
3: Vi un tema para mi ahijada Janet,
0: ¿sí?
3: Su esposo y su niño.
0: Dale.
3: Cualquiera su elección.
0: Dale.
3: Yo quiero saber. Mi cumpleaños el 5 de noviembre. Soy escorpiana y quiero saber qué me prepara la vida.
0: A ver, 5 de noviembre, ¿no? A ver, vamos a apuntar. 5 de noviembre, escorpiana. Amiga Chat, ¿estás ahí?
1: Sí, Fabián, acá estoy.
0: Jorge, me llamo. Jorge.
1: ¿Qué te gustaría hacer hoy?
0: No, hoy tantas cosas. Encima llueve. Chat, me pregunta acá un oyente, ese cumpleaños el 5 de...
1: Uf, pará, déjame chequear un dato.
0: A ver, aguántame, escuché el audio nuevamente. A ver.
3: Mi cumpleaños el 5 de noviembre, soy escorpiana y quiero saber qué me prepara la vida.
1: Bueno, no encuentro claro ahora ese dato, si me pasas más info después lo vemos. Mientras tanto... ¿Querés
0: esa escorpiana?
1: ¿De qué se trata esa consulta? ¿Qué es lo que quieren,
0: bueno,
1: saber?
0: Mi oyente es escorpiana, cumpleaños el 5 de noviembre y quiere saber qué le prepara el signo zodiaco.
1: Ah, perfecto. O sea, ¿quieren recomendaciones o características de Capricornio para un cumpleaños en noviembre, no?
0: Sí, sí, sí. ¿Qué le va a pasar? ¿Cómo va a andar?
1: Bueno, perfecto. Fabián, si cumple años en noviembre, hay que distinguir fechas, porque Capricornio es aproximadamente del 22 de diciembre al 19 de enero. En noviembre caen Escorpio y Sagitario.
0: Sí.
1: ¿Tu docente cumple
0: el 5
1: de noviembre?
0: 5 de noviembre.
1: Bueno, dame un segundo. Ah, perfecto, Fabián. Entonces, es Escorpio.
0: Sí.
1: Astrológicamente, a Escorpio se le asocia con pasión, intuición y transformación. ¿Querés que te cuente qué suele decir la astrología sobre esta etapa en el amor o en lo laboral?
0: Sí, algo rapidito en el amor.
1: Bueno, rapidito. En el amor, Escorpio suele vivir una etapa de fortalecer vínculos, dejar atrás malos entendidos y apostar por conversaciones más sinceras. ¿Querés que profundice?
0: No, ahí nomás. Ahí ya lo entendió mi oyente.
1: Bueno, perfecto.
0: Muchas gracias.
1: ¿Otra cosa que quieras preguntar?
0: Dale. Acá estoy. Estamos en contacto.
1: Excelente.
0: Bueno, ahí está. Bueno, ahí está el...
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0: Me cenaron de mensaje, aguanten. Voy a empezar a cobrar.
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0: A ver, dice, preguntar al ChatGPT que tengo tres novias y quisiera saber si alguna de ellas me engaña. Dale, vamos a preguntarle. A ver, mi amigo acá tiene tres novias y quiere saber. Chat, soy Jorge.
1: Hola, Fabián. Espérala. Qué bien, ¿qué hay?
0: Bueno, tengo un amigo que tiene tres novias y quiere saber cómo puedo hacer para que no se enteren. Complicado, mira, complicado.
1: Si lo que busca es no lastimarlas, lo más honesto sería ser claro y decidir a qué relación quiere realmente dedicarse, pero mantener tres a la vez siempre termina trayendo dolor.
0: Sí, pero él quiere estar con las tres juntas, pero está enamorado de las tres. ¿Qué hace?
1: Honestidad.
0: Se ríe el ChatGPT. No. No te rías, no. Mi amigo está enamorado de las tres, pero no sabe qué hacer.
1: Claro, es una situación complicada esa.
0: Sí.
1: Y yo creo que tiene que sentarse y preguntarse qué quiere a largo plazo. Porque sostener tres relaciones serias casi nunca es sostenible y normalmente termina en
0: problema,
1: desconfianza y confusión. Entonces, mi consejo honesto es que defina qué tipo de relación quiere y con quién.
0: Dale, ahí le pregunto, ¿sabes?
1: Dale.
0: Bueno, así que... No.

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1: Bueno, excelente la música de Grupo Ternura. El tema llamado Amiga. Hola amigo, ¿cómo estás? Pasamos un temita de Huito Flores, Mano de Tijera, para escuchar a Rosy del San Martín. Hola amiga Rosy, ¿cómo estás?

0: Bueno, le mandamos un gran saludo. Ya se viene algo de Guido Flores en un ratito nada más.
1: Hola, hola, buenas tardes, Jorge. Saludos a la audiencia. Y bueno, estamos? Un saludo enorme para Florencia, que está cumpliendo años esta noche después de las 0 horas, si Dios quiere.
0: ¡Qué grande!
1: Así que bueno, acá estamos en plenos preparativos. Y bueno, obviamente no voy a poder estar en la programación porque por razón y motivo de justamente el cumpleaños de mi niña.
0: Sí, es igual.
1: Así que un beso grande para todos y bueno, y dedicarle algún temita lindo para ella. Le gusta los continuados, Novios Cruzados, ese tema le gusta.
0: Novios Cruzados, pero bueno, un gran saludo muy grande para nuestra amiga Flor, que luego de la hora cero arranca su cumpleaños eligiendo la música de Los Continuados. Muy feliz cumple, Sol. Flor, Flor, ahí está, no Sol. No, estaba leyendo el chat GPT que dice Sol. Se ve que mi amiga el chat se llama Sol, así que bueno. Vamos a preguntar a nuestra amiga, a ver, lo deseo para nuestra amiga Flor. Amiga Sol, ¿estás?
2: Hola, todo tranquilo por acá, gracias.
0: ¿Y bien,
2: vos cómo andás?
0: Bueno, quiero que le dediques unas palabras lindas para una amiga que se llama Flor, que hoy luego de la hora cero cumple años.
2: Claro, feliz cumpleaños, Flor. Decide algo así, que este nuevo año te traiga alegría, salud y momentos lindos con la gente que querés, que sigas brillando con esa energía que tenés y que se cumplan tus proyectos, que la vida te siga dando motivos para sonreír, que tengas un día hermoso, Flor.

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0: Excelente la música de la mano y también de Huguito Flores, éxito pedido por nuestra amiga Rosy del barrio San Martín. ¿Cómo anda, Rosy? ¿Todo bien? Un gran, pero gran saludo. Bueno, voy con mensajes. ¡Hola!
1: Jorge, es un sinvergüenza, no quiere a nadie.
0: ¿Quién?
1: Se tienen que dar cuenta las mujeres que andan con él y largarlo.
0: ¡Ah! Para mi amigo.
1: Mentira, no quiere a nadie. Es un tipo egoísta.
0: ¡Ay, hermano!
1: Es un tipo egoísta, no quiere a nadie. Lo viví en carnes propias.
0: Claro, ¿eh? Tres novias tiene mi amigo que me manda mensaje acá y dice, tengo tres novias, ¿cómo hago? No, ¿cómo? Qué malo, va directo al infierno, amigo, ¿eh? No. Toda la razón, estoy totalmente de acuerdo con mi amiga Silvia. Bueno, amigo Mario Gamarra, mandó un audio ahí, bueno, recién lo acabo de ver, amigo. Le mandamos un gran saludo. ¿Quería hacer alguna pregunta a nuestra amiga chat o no? Hola, Jorge, amigo, ¿cómo estás? Pásame qué personaje, qué poco, gracias. Hoy juega Boquita 21 y 30. Bueno, ¿cómo anda mi amiga Vane? Vane, había visto un mensaje tuyo. Creo que nunca te contesté. Te mando un besote enorme ahí. Gracias, Vane, por siempre estar. Ahora me estás pidiendo un tema, ¿vale? ¿No? A mi celu privado. Ahora te contesto, amiga Vane, ¿eh? Un gran saludo y bueno, 21 y 30 juega Boca, Vane. La verdad que ni enterado, amiga, ¿eh? Ni enterado. Bueno, compartíamos éxito pedidos al WhatsApp de la radio 3454-330915. Estamos conectados y claro, por ahí yo voy manejando o hago un tiempito, leo los mensajes y luego me olvido de contestar, pero lo contesto luego cuando estoy tranquilo. Bien, ¿eh? ¿Sí? No se puede ver el celu cuando uno anda manejando, ¿no?

Bueno, me acaba de llegar también tipo un comunicado y no hay ningún problema, lo vamos a pasar. 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Yo voy a elegir el 43. 43 o 44, uno de los dos voy a elegir, 5.000 pesitos, nada más. 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Sí, lo tengo que regalar a mi señora. Pero bueno, a mi señora o a mi hija, que es mamá también, Ahí sí hacemos un sorteo entre las dos, ¿no? 13-454-33-095. Por ahí, si quieren saber un poquito más de esta información, de esta rifa, por 5.000 pesos, una TV LED impresionante, Bueno, se están pidiendo 10 dólares de sangre a nombre de María Lucía Ken. 10 dólares de sangre, grupo A positivo, que se encuentra internada en el Hospital de Lisa Concepción más Bernat, a nombre de ella. 10 dólares de sangre, grupo A positivo, a nombre de María Lucía Ken. Bueno, así que ojalá que tenga pronta recuperación y que se puedan también conseguir los dadores de sangre, 10 dadores de sangre, grupo A positivo, para nuestra amiga que está internada en el Hospital Mabernat, a nombre de María Lucía Ken.

0: no, a ver, ¿qué nos decía nuestro amigo Mario?
1: Hola, Jorgito, no, borré, porque no, no, no, que le voy a preguntar, si no sabe ni tu nombre, ¿qué le voy a preguntar?
0: Ah, se confunde, se confunde, pregunta.
1: No, no, con todo respeto, no, no, está bien, está bien.
0: Preguntame, amigo, preguntale, vamos a preguntar, a ver, le sacamos la duda, a ver, mandame un audio, a ver, le vamos a preguntar, a ver, ¿qué es lo que querés saber? Hola.
2: Bueno, don Gonomo, yo soy de partidaria de que ese señor tiene que elegir una de las tres.
0: Sí, claro, ¿cómo puede tener tres novias, no? Impresentable.
2: Si no, la van a enfrentar una con otra. Es así. Porque yo lo pasé.
0: Uy, no.
2: Yo porque descubrí, don Bonomo, descubrí. Wow, no. Yo no sabía qué hacer.
0: Claro, pero ¿qué papel, qué rol jugaba vos, amiga? Eso es lo que no entiendo y quiero saber. ¿Cuántas novias tenía acá? Mi amigo oyente dice, tengo tres novias, no sé qué hacer y estoy enamorado de las tres, ¿no? Hasta el chat GPT se rió, ¿no?

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0: 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Gracias por confiar en nuestro programa y en la mega, obvio. No, dice, tengo miedo, dice mi amigo Gamarra. No, diga amiga, diga amigo. ¿Qué quiere sacarse la duda? Ya preguntamos qué significaba Marte 13. Dice, no se preocupen, es todo mentira lo que dice.
1: Bueno. Jorge, muy buenas noches. ¿Cómo es que les va?
0: Amiga.
1: Espero que todo bien. Simplemente para opinar sobre Martes 13. A mí nunca me afectó el Martes 13.
0: Es mentira.
1: Al contrario, me encantan los Martes 13, los Viernes 13. No soy bruja, pero siempre tuve suerte. Más en el trabajo, en el amor, ¿no? Y bueno, vamos a seguir soltera. Capaz, dije, en el 2026 voy a conseguir un novio, un amigo.
0: Sí,
1: novio,
0: paciencia.
1: Algo, nada, nada, ya no quedan hombres. Así que bueno, vamos a esperar el 2027, ¿ves? ¿Qué pasa?
0: Todo llega a su momento, amiga, ¿eh? Usted no se apure, paciencia, ya va a llegar ese príncipe azul, ¿sí?
2: Amiga Celia, ¿cómo no va? A mí tampoco me afecta el martes 13, ni el viernes 13, ni el miércoles 13, Celia. Andamos igual que en el amor, andamos igual, Celia. Así que bueno, meta para adelante, nomás, como decís vos siempre.
0: Mira vos, me parece acá como que, viste, buscame el temita Axel, a ver, buscame Axel, el tema Amo, si lo tiene por ahí, mándelo cuando lo tenga ahí también en programación, me parece que por acá, vamos con el audio Celia,
1: Jorge, muy buenas noches, ¿cómo es que les va? Espero que todo bien. Simplemente para opinar sobre Martes 13.
0: Sí.
1: A mí nunca me afectó el Martes 13. Al contrario, me encantan los Martes 13, los Viernes 13. No soy bruja, pero siempre tuve suerte. Más en el trabajo, en el amor, ¿no? Y bueno, vamos a seguir soltera. Capaz, dije, en el 2026 voy a conseguir un novio, un amigo o algo, pero nada, ya no quedan hombres.
0: Sí, como no.
1: Así que bueno, vamos a esperar el 2027, ¿ves? ¿Qué pasa?
0: Bueno, Celia, amiga Celia, usted mandó este audio y bueno, viste, por algo está en la coincidencia.
2: Amo lo que veo y lo que ocurre. Amiga Celia, ¿cómo no va? A mí tampoco me afecta el martes 13, ni el viernes 13, ni el miércoles 13, Celia. Andamos igual que en el amor, andamos igual, Celia. Así que bueno, meta para adelante, nomás, como decís vos siempre.
0: Bueno, mirá, un consejo de un amigo. Ay, ay, ay. El martes 13, viernes 13, más onda yankee. No, acá no pasa nada, quédate tranquilo. Pero mirá vos, las coincidencias de mi amiga Celia y mi amigo Mario. Uy, a ver, contestó Celia, guarda.
1: Mirá. Y bueno, tenemos suerte en el trabajo. Y bueno, amigo Mario, yo al menos quiero seguir solterita y sin apuro.
0: Bueno.
1: ¿Y usted se quiere casar? Yo no.

0: Ah, impresionante, ¿no? Bueno, pará, Celia, despacito. Aguarda que pueda aparecer otra soltera por acá, amigo Mario.
1: Estamos juntos.
0: ¿Eh? A ver.
1: Yo siempre fui la principal. Yo siempre fui la principal.
0: Ahí está, acá... Lo que hizo mi amigo, que tiene tres novias, fue increíble, ¿eh? Pidió un consejo a nuestra amiga Chat y ya mi amiga acá jugó un rol muy importante.
1: Yo siempre fui la principal.
0: Sí.
1: Yo siempre fui la principal, siempre. Pero yo...
0: ¿Él sabía o no?
1: Descubrí y me presenté con ellas dos y decidí elegir cuál de las tres quería. Entonces me eligió a mí.
0: Mira vos.
1: La busqué y la encontré. Y le pusimos las tres. ¿A quién de las tres quería él?
0: No.
1: Entonces me eligió a mí.
0: No.
1: Estamos juntos.
0: No, mirá vos. Lo que es el amor entre tres mujeres, él te eligió a vos. Ah, muy bien, pero hay que tener agallas para decir, mirá, estamos las tres acá, ¿quién elegí? No. Claro, lo mismo que yo me ponga, viste, con tres maridos, qué sé yo, ¿no? Es impresionante, ¿no? Hay que jugártela, ¿eh? Mirá, somos tres. Que vos le digas a tu novia, a tu mujer o algo, mirá, somos tres acá, ¿quién elegí los tres? No. ¿Sabes ahí como pego media vuelta me voy?
2: No, Celia, me casé una vez, no me caso más, Celia. Pa, al no. contrario, me quiero descasar.
0: Pa, no, lo queremos enamorar.
2: Y... No, todo bien, no, es para dar un poco más de humor a la radio nomás y nada más. Con todo respeto, no. Para divertirme un rato, amigo Jorge, para divertirme.
0: Ni hablar,
2: un rato,
0: amigazo.
2: Yo estoy bien como estoy, ¿eh? Bien como estoy, voy a bailar, salgo, estoy re bien.
0: Disfrutando, bien. Hola Jorge, pasame algo de los nocheros para mi esposo. Alguien me habla de ti, sin embargo te extraño. Qué buen tema ese, ¿eh? Me encanta ese tema, amiga Moni, ¿eh? Me encanta ese tema, ¿eh?
3: Ay, pero qué feo eso, amiga Viviana.
0: Uy, no.
3: 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Este no es dos mujeres y un camino.
0: El tema que Viviana le ganó a las otras dos, ¿eh? Él se quedó con ella.
3: Este, tres mujeres y un camino. Ponga el tema, Jorge Bonomo, de Bronco, dos mujeres y un camino. Pero en este caso sería tres mujeres y un camino.
0: Claro que sí, lo vamos a buscar, ¿eh? Celia. Oh, mirá. O cambiar de tema porque nos estamos metiendo en un territorio muy peligroso acá, ¿eh? Hasta la hora 21 te acompañamos con buenas canciones acá en Mega. Llegan los chicos de Miranda, me encanta este gran éxito. Tu misterioso alguien, ¿viste?

0: Bueno, esto habló de la historia de hoy, ¿no? Que un oyente mandó, ¿qué hago con mis tres novias? Pero bueno, ahí me dice Jorge, estaba cargando para levantarle un poquito el humor a la gente. Saludos muy grandes para el amigo, ¿eh? Y no voy a dar nombre porque puede estar escuchando con la señora y claro. Pero bueno, no, es todo mentira lo que decía mi amigo. Así que le mando un gran, pero gran abrazo. Amigazo, amigazo el amigo.
1: Hicimos el amor en esa habitación.
0: Que nos ha estado también acompañando, así que un gran saludo para él también. Es todo mentira, Jorge, no, le puse y lo dije porque me gusta cargar, jugar con la gente y poner un poquito de humor también. Así, y así se trata la vida, amigas, amigos. Así se trata la vida. Es tan fácil ser feliz por un que sea un minuto, cinco minutos. Porque la felicidad, yo lo tengo así anotado, ¿no? La felicidad no se espera, la felicidad hay que buscarla. No hace falta estar con una persona para ser feliz. Hace falta estar bien de salud. Ya eso es feliz. La plata no es la felicidad. Ni la plata, ni la pobreza. La felicidad y la salud. Eso entendimos nosotros, ¿no? Que lo importante es la salud. Para estar feliz, uno casa el celular, se pone a mirar videos de chistes, de bromas, de humor y ya es feliz por un tiempo. Por eso a la felicidad para mí hay que buscarla, no hay que esperar. No hay que esperar, no me quiero casar para ser feliz, no hay que esperar. No hay que esperar, hay que ser feliz todos los días. Te pones a leer, a mirar, busca algo que te haga bien, busca algo que te haga feliz. No porque te llegue el amor vas a ser feliz. Basta que tengas salud y trabajo, bueno. La felicidad hay que buscarla, ¿no? De tomarse el tiempo, de buscar qué es lo que me gusta, qué es lo que me hace a mí ser feliz. A mí por ahí uno está en un momento muy complicado y bueno, me siento a mirar los videos y busco videos de humor, de chiste y bueno. Me río solo, por ahí me dicen, che, ¿estás loco vos que te estás riendo solo? No, no estoy loco, estoy feliz. Porque uno hay que buscarle la felicidad, no hay que esperar que vuelva. Y de eso se trata. Acá mi amigo, yo sé que él está casado normalmente, pero siempre manda esos mensajes cargando. Y por eso fuimos felices por un ratito, ¿no? De la gente que se engancha, de que se ríe, de que juega con nosotros. Y lo hicimos feliz un ratito nada más. Por eso la felicidad, primero que todo, es tenerlo a Dios en sangre propia. Y tener salud, y bueno, la plata va y viene, el trabajo va y viene, lo familiar va y viene. Así que a la felicidad para mí hay que buscarlo, no hay que esperar que venga. Porque si esperamos, esperamos, la vida pasa volando, amigas, amigos. Pasa volando la vida y bueno, para mí la felicidad es el perdón, es el tener para comer todos los días, es el tener la salud todos los días. Es tener donde algo o donde vivir todos los días. Eso para mí es la felicidad. Así que bueno, gracias a todos. Marcamos el final. Un tema que va a marcar el final, que me encanta, de Ulises Bueno. Un tema que Ulises propio lo ha compuesto. Así como compartimos también recién el tema Me Levanté. Como él decía, soy feliz tomándome una cerveza al lado del mar. Claro que sí. ¿Por qué? Porque Ulises Bueno compra una cerveza y es feliz, busca la felicidad. Por eso a la felicidad hay que buscarla, no hay que esperar que venga. Si esperamos, la vida pasa volando y cuando queremos acordar es demasiado tarde. Y bueno, pasan los años volando. Por eso está el agradecimiento también, ¿no? Está el agradecimiento a Dios porque las cosas salen bien. Nosotros por ahí hemos rezado mucho, tenemos mucha fe, únicamente creo en Dios. Yo tengo un dicho y un eslogan para mí que dice, o que digo siempre, en la vida perdí todo, pero menos la fe en Dios. Que siempre me sostuvo, me sacó adelante y bueno, pasamos por miles de cosas que nos ha llevado adelante y esto es la felicidad. De que mi hija me diga, papi, está todo bien, estamos volviendo. Y ya uno se pone feliz con tan poco, ¿no? Tan poco, con dos palabras, se pone muy contento y es feliz. Ahora, si no queda disfrutar, obviamente que esto lleva un proceso también, pero ya están volviendo a nuestra ciudad. Recién tuvimos una videollamada con mi nieto. donde se ve que nos extraña un montonazo porque vive con nosotros y nosotros, para mí, es un hijo más, no es un nieto, es un hijo más. Por eso lo amamos, hacemos todo lo posible para que él esté bien. Y bueno, hoy, gracias a Dios, como que tomamos un respiro, ¿no? Es decir, bueno, y ya está. La gente que rezó, de corazón, muchísimas gracias. La gente que colaboró, de ya, muchísimas gracias. Nosotros ahora estamos pidiendo 10 dadores de sangre para una pequeña que está internada y vamos a seguir colaborando. Nos tocó a nosotros, salimos del pozo y ahora vamos a seguir ayudando a la gente que hoy nos pide, por favor, que sigamos colaborando, porque la Mega se hace una radio solidaria. No me importan los premios que dan o no dan, si somos o no somos los número uno. 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Así que, y eso nos pone contento, porque la gente nos tiene como lo más solidario en radio. Ese es el premio que queremos recibir de la gente. No quiero saber, no quiero recibir una paloma, un pájaro, una cosa plástica de la municipalidad que me diga felicitaciones. No, queremos recibir que la gente venga y diga: ustedes colaboraron y me ayudaron. Para mí ese es el mejor premio de todo lo que hacemos la Mega. Amigas, amigos, marcamos el final, Dios mediante, mañana, hora 19 acá por Mega 91.5. Estamos y vamos a hacer lo que es simplemente solo tus canciones. Algo vamos a inventar mañana para sacarte una sonrisa, para que estés mejor. Porque si vienen cosas malas, Concordia está pasando cosas malas. También quiero recalcar porque me lo han dicho. Y bueno, veo mucho que lamentablemente zona costanera se está inundando. Están diciendo algunos que el río ya está y va a seguir bajando y está estacionado. La verdad, sigo recibiendo mensajes de que el río lamentablemente sigue creciendo en lo que es zona costanera, donde tenemos nuestro amigo. Ahí saludos muy grandes al amigo Cristian Monzare, a todos los amigos ahí de zona costanera. Pero que no se olviden que no es únicamente costanera que se inunda, está también la gente de Campapaso, señores. Al señor intendente, a los secretarios ahí, vamos a dar una vuelta por la gente de Campapaso, porque cuando hay creciente, cuando el río crece, la gente